0: santafesinos ellos, es increíble. Los Bandan y Necesito Verte. Qué buena versión han metido de este tema. La orquesta de los Bandan estaba siempre pleno, con el amigo Coti y toda la banda. Bueno, momento ahora de disfrutar canciones que han marcado una época. Temas que no tienen fecha de
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0: Quien no tiene fecha de vencimiento y demás, que ha pasado la inmortalidad, es Selena, esta cantante mexicana que interpretaba canciones maravillosas compuestas por su hermano y terminó trágicamente su carrera en manos de una fanática. Terrible, ¿no? Pero bueno, aquí está. Ella canta Amor Prohibido.

0: Bueno, Juaní, está la cumbia pop, viejo.
1: Bueno, ok, me toca a mí entonces, ¿eh? Estamos escuchando a Ferro DJ, el tema Para un loquito como yo. Y ahora viene Echo, y el tema Amor de Chat. Ahí va.

0: cuarteto pleno, cuarteto del bueno, cuarteto fuerte, aventurera, aventura, vamos, carajo, es los que locura, la rompen estos pibes, ¿eh? La explotan de una manera impresionante, no paran de recorrer todo el país, los requieren en el exterior, es la verdad que una locura de verdad, una locura de verdad. ¿Nos vamos a la pausa?
1: Dale, vamos a la pausa y sí, estamos de vuelta con más éxitos acá en La Fiesta Continúa. Además.
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0: Amigos, tercer y último bloque de La Fiesta. Aquí está Game Over, Kim Loaiza.
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Ángeles Azules. Si sabes contar, ¿eh? Ahí está, Ángeles Azules. Momento de saludar a todas las radios. Y allá vamos. 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
1: Juan y querido, vamos, sí, a dedicar este tema a la radio, ¿te parece?
2: Dale, perfecto, me encanta. Lil Killah, bueno, buenísimo este tema.
1: Lil Killah y un par de muchachos más también, ¿eh?
2: Así sí, sí, por supuesto.
1: Son, está María Becerra, está Duki, están todos, no falta nadie. Están los del espacio. No.

0: cuenta, pero...
1: Opa, mirá cómo viene. El Chanchi y los Auténticos, viejo. Como tu enemigo. Ahí nomás, un abrazo para el Chanchi. Lo crucé en uno de los eventos hace un par de meses atrás, en un boliche en Capital, así que le mando un gran saludo. Y no nos escucha siempre. No sabes si quiere venir al programa también, ¿eh? Así que vamos a hacer un video, lo podemos invitar al Chanchi. Fenómeno total y absoluto. Así que le mando un gran cariño para él. Juaní, vamos con el último. Nos queda nomás.
2: Dale. Vamos con el último. Vamos con Eugenia, dale.
1: Eugenia junto a Pablito Alborán, señores, amigos.

0: aquí coronamos en el día de hoy, señores. Eugenia Quevedo, Pablo Alborán, movida impresionante. Impresionante, impresionante. Lo tenías ahí a través de la fiesta. Continúa. Nos despedimos, llegamos al final de esta semanita. Chau Julio, la semana de la dulzura, el locro del 9, la fiesta del independiente y todo, mirá. La verdad, ha traído. Y el frío que trajiste, Julio. Oh, Dios. Por todo. Pero bueno, le agradecemos este mes. Nos estamos yendo. Tengan el mejor fin de semana de sus vidas. Juan y a todo el equipo, ¿eh? Pásenla lindo, muchachos.
1: Dale, listo. Nos volvemos a encontrar en agosto, entonces, listo. ¿Te parece?
0: Así, che, hasta agosto. En agosto te veo.
1: Dale, en agosto nos vemos. Dale. ¡Chau, chau!
0: ¡Chau a todos!
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6: Viernes, viernes, que te quiero viernes. Hola, ¿qué tal? ¿Cómo andan todos? Bienvenidos. Ya arrancando Estudio Mega para todo el país, para gran parte de Latinoamérica, como siempre, a través de las diferentes emisoras que nos toman la señal en un montón de lugares, en un montón de provincias, en un montón de localidades. Suena Estudio Mega. Estamos acompañándote en este viernes 31 de julio del 2026. Se va julio, sí, se va julio. Y arrancamos ya a partir de mañana el mes número 8 de este año 2026. ¿Va pasando rápido el año? ¿Qué onda? Contanos. Ahí está totalmente habilitado, como siempre, el teléfono WhatsApp 3756-618227. Ahí te podés comunicar, te podés sumar, dejar mensajes y nos podés contar desde qué parte estás escuchando. Esto es Estudio Mega, desde hace más de 6 años, sonando en toda la República Argentina, un programa que lo hacemos desde la ciudad de Gobernador Virasoro, acá desde la provincia de Corrientes, lo emitimos para todo el país. Estudio Mega, la conducción de Matías Toledo. Sean todos bienvenidos, hoy es viernes, mucha música para compartir aquí a través de la radio.

0: Este es un mensaje personal. Cuando termine de cantar, prepárame la cama que ya voy para allá, vieja.
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1: Cuánta fiesta, cuánta pachanga para compartir aquí a través de la radio en este viernes, fin de mes, 31 de julio de este año 2026, como siempre, acompañándote acá a través de la frecuencia de tu radio. Te recuerdo que toda la semana a full estamos acá en el estudio grabando publicidades artísticas. Lo que necesites en grabación de publicidades para tu radio, contactate al 3756-618227. Ahí está, para contacto de grabación de publicidades. Además, estamos en un montón de radios. Por acá tengo saludos. Lomas de Zamora presente ahí, los amigos. Radio Free Zárate en Campana, Radio La 1035. Estanislao del Campo, estamos en la provincia de Formosa. A toda la gente de Oberá en la provincia de Misiones también ahí están con la sintonía de nuestro programa. Un montón de amigos, un montón de oyentes por un montón de lugares. Hoy es viernes y seguimos con la música acá en la radio para vos.

0: fue Mir de Arzu la Momia.
1: ¿Y lo pasaste por la
0: Mir de Arzu la Momia fue épico.
2: Por eso.
1: Ah, esa, fue la mejor de todas.
2: No, ustedes tienen todo mal.
1: No, pero tenía algo para declarar y no pasaste por aduana. No, no. Te ponemos botón verde, no hay problema. Pero si tenía algo que decir, contá.
2: Ustedes entendieron.
1: Contá, los flaquitos.
2: Ustedes entendieron. Usted sabe que se tiene que contar cuenta.
0: No, que Mirta escucha el programa, ¿eh?
1: Bueno, está escuchando además.
2: Y se divirtió Mirta con los memes del Mundial.
0: Y con Julio.
1: Claro. Bueno, ¿para qué está Boca? 11:30:03:07.
2: Para sufrir.
1: Para sufrir primero.
2: Para sufrir.
1: Con lo.
0: Para las victorias épicas. Heroicas.
1: Dejate de broma. Con ojín.
0: Épico, heroico.
1: Con ojín.
0: O sea,
1: perdón.
0: Vos sufrido.
1: ¿Vos nos estás tomando el pelo a todos?
3: Sí.
1: Porque fue épico
0: ya
1: lo de
0: no
1: Boca.
0: Ya que no tengo yo.
1: Fue épico lo de Boca ayer.
0: Fue épico. La
1: hubo que patear un penal en el que nadie.
2: No nos olvidemos que es la Sudamericana, ¿eh? Sí, sí, está jugando la Sudamericana porque no clasificó en un
0: ahora
2: grupo.
0: No, ahora, para el repechaje. Sí, sí. Como River.
2: No, no, ahora ya está en la Sudamericana.
0: Sí.
2: Pero digo.
0: Ayer era repechaje.
2: No nos olvidemos que viene de no clasificar en un grupo de cuatro donde clasificaban dos en la Copa Libertadores, ¿eh?
0: Qué vergüenza. Che, lo que yo no vi es el fútbol ofensivo de Ascacíbar que ustedes me proponían. La verdad, que yo vi un Boca que se metió atrás, que se fue a defender, que fue a defender su empate y a que no le hicieran goles.
2: Tenés razón.
0: No vi ese fútbol ofensivo que Ascacíbar ustedes me dijeron que iba a dar, ¿eh?
3: Fue permanentemente a buscar los sets.
0: Sí, ¿a dónde fue?
1: ¿Cuánto?
0: ¿A la plata?
1: ¿15 minutos?
0: Primero 15 minutos fueron buenos. Fueron buenos.
1: Bien.
0: Bien. No me digo la verdad, boludo.
1: Pero te voy a hacer una pregunta. ¿Cuándo fue la última vez que Boca y River jugaron bien 15 minutos?
0: Tenía Rubarrena, defendió así, muchachos. Rubarrena fue lo más lógico de todo el mundo Boca, dijo. Si jugamos así, vamos a perder más de lo que vamos a ganar. Estuvo muy lógico.
4: Hoy lo escuché a mi amigo, mi compañero de laburo, Horacito Pagani.
1: Pagani, sí, me sorprendió Pagani.
4: Y lo defendió, dijo que Boca había jugado 7 puntos. O sea, Horacio está con el jet lag todavía del Mundial.
1: Está exagerando a Rubarrena, dijo.
4: No, dijo que era exagerada la autocrítica de
1: Rubarrena.
4: Del asco a Rubarrena.
3: Perdón.
2: Bueno, igual el presidente también le tiró un palito, ¿no?
4: No, presidente, hoy fue. Hoy volvió el Riquelme opositor.
0: Le pegaba al Vasco.
2: Bueno, pero el Vasco es el técnico de él. Por eso, avísenle que es el técnico de él.
3: ¿Pero por qué le pegó al Vasco hoy?
2: Ah, lo del gol del lateral.
3: No, pero no le pegó al Vasco, le pegó a los jugadores.
4: No, papá, no porque.
3: No, para mí estuvo bien Riquelme. Hoy lo voy a defender en esta.
4: Te estoy diciendo que volvió el Riquelme opositor. O sea, el Riquelme que decía las verdades que dolían.
1: Pero eso,
4: o sea, es real, no te pueden hacer gol de lateral.
1: Pero Tony, eso fue para el equipo, no fue
3: para los jugadores, no para el Vasco.
1: El lateral es para los jugadores. ¿Qué tiene que ver el técnico con un lateral?
4: ¿Sabes cómo empieza?
1: Tenés que practicar laterales también.
4: ¿Sabés qué pregunta?
0: Sí, también, porque la verdad hoy en día.
1: Contra.
0: No, los laterales. No, los laterales.
4: ¿Cómo defenderlo seguro?
0: ¿Cómo defenderlo? Sí.
4: O sea, hay dos cagadas del técnico. Una pone a Figal.
1: Ah, bueno, la primera le iba a decir.
4: Bueno, una pone a Figal, o sea, entonces es para el técnico también. La primera es
3: para. Para. ¿Y por qué no juega Di Lolo?
4: ¿Eh?
3: ¿Por qué no juega Di Lolo?
4: Porque no le gusta.
3: ¿O porque está enojado? Ahí
4: ¿Está enojado quién? ¿El 10? El
3: presidente dijo que se comió los 3 goles contra Huracán.
4: Y salió a decir, de la misma forma hoy dijo que se comieron el gol de lateral. El gol de lateral es todo culpa de Figal.
3: Pero tiene razón. Hay
4: una asistencia extraordinaria. Por supuesto que tiene razón. Pero lo que estoy diciendo es, ¿por qué es para el técnico? Porque la pregunta fue, a Rubarrena dijo que era una cuestión anímica. Y él salió y dijo, no hay ninguna cuestión anímica.
0: Sí.
4: Es el lateral. O sea, ahí le pegó derecho al técnico, que dijo que era una cuestión anímica. Dijo, en un lateral no hay ninguna cuestión anímica.
0: Sí, o por lo menos lo desestimó.
1: Pero no, a ver.
0: Igual tiene razón, ¿eh?
4: Gente que tiene razón.
1: Pero tiene razón, tiene razón Riquelme, que no te pueden hacer un gol de lateral. Y tiene razón a Rubarrena, que es una cuestión que si vos no lo explicás desde lo anímico, no tenés manera de explicarlo. Boca no puede jugar así de mal con los jugadores que tiene frente a un equipo que está peleando los últimos lugares en Chile.
4: ¿Cuál es el quilombo anímico de Boca? Perdóname, porque empezó una nueva temporada. Ya está. Ya pasaron 2 meses. ¿Qué? Hace 2 meses todavía no te recuperaste de la derrota con Huracán o de quedarte fuera de la Libertadores. Eso es una pelotudez. 2 meses. Llevan.
1: Tony, ¿cuántos años tenés? Con todo respeto, yo tengo 60.
4: 27.
1: Bueno, ¿cuándo viste a Boca jugar contra un equipo como este, metido atrás como jugó ayer?
0: Puede ser que juegue mal, pero anímicamente, ¿cuál es?
4: ¿Querés decir una cosa? En los últimos 7 años, siempre. Siempre. Si se meten atrás. Los equipos de Boca.
1: ¿Por qué se meten atrás?
4: Porque dan asco, boludo.
1: Pero este equipo, jugadores tienen.
4: Porque los técnicos son cagones, porque no se tienen confianza. Pero no es una cuestión anímica de arrastre. ¿Dónde está la cuestión anímica de arrastre? Una cuestión anímica, yo digo, bueno,
1: una cuestión
4: los equipos vienen de
1: atrás. Pará, son cosas distintas. Un tema es una cuestión anímica de arrastre, y otra es que ayer Boca estuvo, no estuvo en partido, y lo que faltó para mí no fue una cuestión de fútbol.
4: ¿Sabes lo que le faltó a Boca? tiene a Paredes destrozado. Y cuando Paredes está mal, Boca está mal. Ayer Paredes jugó un partido horroroso.
0: Sí.
4: Sí, ayer jugó exactamente igual que cuando jugó contra la Católica, que estaba lesionado. Y de hecho, no sé si. Me pregunto si no lo está, y no lo sabemos, porque la verdad es que no se movía de entre los centrales y lo que parecía un policía dirigiendo el tránsito, diciéndole a cada uno lo que tenía que hacer. Hasta es lo único que hizo Paredes.
1: Hasta se equivocó en algunos pases de esos que él
4: no se equivoca nunca.
1: Se iban cortos, se iban largos. Yo no estoy hablando de Paredes cuando digo lo anímico, y no estoy diciendo que este equipo tenga un quilombo anímico.
4: Futbolístico es.
5: Lo que entiendo lo que dice Tony, que yo...
1: Pero ideas tiene, perdón, no, ideas sí, tiene, futbolística, sí, perdón, flaco. ¿Eh?
5: No, pero lo que digo... Ideas tiene, obvio que sí, le falta trabajo. Lo que digo, voy al hecho lo anímico. Lo que dice Tony, la verdad que toda cuestión anímica, sí o sí, es una cuestión de arrastre. Porque vos venís jugando este repechaje, jugando bien o mal, regular, vos jugaste, de local ganaste 1-0, tenés que ir a defender, ¿qué problema anímico?
4: Era, ¿vos te acordás de Alianza Lima?
5: Era escaso, tenés que ir a jugarte la... Pero igual, ¿qué
4: cuando,
5: problema
4: cuando
5: anímico?
4: Cuando Boca quedó fuera de Manesa Lima, no de local. Cuando fue, o sea,
1: lo que pasa es que fue al revés. Perdió de local primero.
4: Es verdad. Pero hoy daba vergüenza el planteo de Boca de visitante contra Alianza Lima.
5: Está bien, pero ahí estamos
1: hablando,
5: en eso.
1: Estamos hablando de un planteo. Perdón, flaco. El planteo de ayer a mí no me parece mal. Ayer estábamos de acuerdo con el planteo que tenía que hacer en la previa.
4: Yo no estoy hablando de jugadores.
1: El miércoles.
4: No estoy hablando de jugadores. Estoy hablando de la actitud de los jugadores. Si vos jugás 15 minutos, como te dice el técnico, vas al
1: frente. El planteo no tiene que ver con la actitud, Tony.
4: ¿Cómo no?
1: No, el planteo. El planteo es lo...
4: ¿Pero qué planteo? ¿Qué planteo? ¿A qué te refieres? ¿El 4-3-1-2? 15 minutos, primero 15 minutos, Boca jugó lo que seguramente quería que jugara Roberto.
1: Bueno, ¿y por qué se desinfla después entonces?
4: Se desinfla después porque son cagones los tipos porque tienen miedo.
1: Si son cagones por una cuestión anímica, no es una cuestión de que no sabes jugar al fútbol.
4: Es una cuestión futbolística y no te sacan los tipos. O sea, si no están los dos pibes, Boca perdía escandalosamente. Flores cuando entró...
1: Primero que perder, perdió, ¿eh?
4: Perdió. Totalmente.
1: Porque perdió, perdió, los 90 lo perdió.
5: ¿A cuánto le hicieron el gol?
4: ¿Eh?
5: ¿A cuánto le hicieron el gol?
3: Minuto 72.
5: Bueno, ¿por qué? A ver, no es una cuestión de cagona. Vos anímicamente te caes y vas y arrancás con todo y al minuto, dos minutos, cinco te hacen dos goles.
4: Claro.
5: Pero si vos vas, es una cuestión anímica. Futbolística, no es anímica, ni es de que se son cagones.
4: Entiendo,
5: las cosas
4: mismo.
5: No salen.
4: Cagones no son.
5: No, las cosas no salen. Tal vez hay poco trabajo, pero no es que te vas a...
4: No digo que tiene miedo, digo, el tipo que no se anima a dar un pase adelante.
5: Pero, Fidal,
4: que juega al fútbol cangrejo.
1: Eso es anímico, no animarse es anímico.
3: ¿Escuchaste dato?
1: No te animas.
3: No, contra Cruzeiro.
4: Eso es no tenerse confianza.
1: No tener ánimo.
4: Y es futbolístico. Me parece que es futbolístico porque son malos.
3: Ahora,
4: hay jugadores que no pueden jugar más en Boca. Fidal no puede jugar más en Boca.
1: Pero jugarlo,
4: tiene que echarlo.
1: Fidal no tiene que ver con darle un pase. Fidal lo que tiene que ver es con que siempre juega para atrás.
4: Pero vos viste los pases que dio para adelante y que lo dio todo mal.
1: Todo mal lo da.
4: Todo mal. O sea, juega para atrás porque para adelante no le acierta a nadie.
1: Si hace 5 años que no da un pase para adelante. ¿Cómo crees que le salga bien? A ver, una cosa es que entremos en cuestiones puntuales. Yo estoy hablando del global. En el global a mí me parece que es un equipo al que le cuesta enormemente. El partido de ayer frente a O'Higgins, a Boca le pesaba una mochila de plomo, Tony. Esta es la cuestión. No sé si es anímica, llamarle lo que quiera, y no estoy hablando de jugadores puntuales, porque yo no dudo del temperamento de Ascacíbar, no dudo del temperamento de Paredes, no dudo del temperamento
4: de Ayrton Costa,
1: no dudo del temperamento
4: ni siquiera de Figal. Figal tampoco, no dudo del temperamento de Figal. Para mí la cuestión de Figal es una cuestión técnica, es una cuestión de suficiencia malentendida, de arriesgar a veces de más al pedo.
1: ¿Cuántas veces hemos visto equipos que vos sabés que estaban bien conformados de ese aspecto y de repente un día no daban la talla y no tenía que ver con lo futbolístico? Tenía que ver con que el partido lo sobrepasaba, que en algún momento, ¿sabés lo que vio Boca? Vio todos los partidos que ha jugado ellos y otros, que de contragolpe venía un tipo y te metía un gol, como sucedió con un lateral. Vieron la película antes. El tema es que ven la película antes y en vez de salir para hacer otra cosa distinta, se quedan esperando que suceda lo que están pensando que va a suceder.
4: Es la profecía autocumplida.
3: Un dato que no es menor.
1: La profecía autocumplida.
3: Un dato que no es menor: Boca contra Cruzeiro, Barcelona de Ecuador. Y ayer perdió el partido 1-0 con goles en el último cuarto de hora, si se quiere. O en el último cuarto de partido, ahora que se dividen en cuatro.
1: Cuando bajás la tensión del soportar todo el tiempo.
4: ¿Qué estás diciendo, digamos, de desinflarse físicamente? No se desinflan. Yo no los vi desinflados físicamente.
3: No sé, pero que saben que...
4: A mí lo que me pasó...
1: Después tuvo resto de
4: Boca, tiene un líder.
3: Pero psicológicamente pensará que lo van a... No pueden aguantar los resultados. Tenían que aguantar en los tres partidos.
1: Lo mismo, no una cuestión física. No una cuestión física.
3: La cabeza.
1: Los últimos 10 minutos del partido de Boca fueron buenos. Y si te pones a
4: pensar... Entonces no es enemigo. Entonces, ¿por qué saliste cuando tocaron el culo? Saliste, cuando tocaron el culo, fuiste al frente y...
0: Pero en un momento te debe reaccionar, Tony, también.
1: Es anímico, porque sentís que estás en el límite, Tony.
0: Es un amor propio.
4: El argumento de Horacio era que había tenido 5 situaciones claras en los últimos 7 minutos. Y es real, tiene un cabezazo de Costa que se va ahí nomás.
0: Dos de Aranda.
4: Tres tiros,
0: el tiro
4: de
0: palo.
4: Aranda. Tiene dos que le saca al arquero y una que se va así del palo. Mm. Y el de Flores, sí, el de Flores del travesaño.
3: La que se va al lado del palo era 0-0 el partido todavía.
4: Bueno, cuatro en los últimos minutos y
3: al,
4: cinco.
3: Al minuto le hace negocio.
4: Bueno, está bien, listo. Ponele esa, digamos que fue antes, y cuatro sobre el final del partido. O sea, cuatro sobre el final del partido, fuiste porque te tocaron el culo. Entonces, vos podías jugar así. ¿Por qué no jugabas así?
1: Porque no, porque no, le faltaba porque, reacción, porque, Tony. No,
4: bueno. Y si, a mí es una cagoneada.
1: Y pero una cagoneada es una cuestión anímica, no futbolística.
4: No, me parece. Bueno.
1: Porque si podés, si podés una, jugar como jugaste los primeros 15 minutos, podés jugar como jugaste los últimos 15, ¿por qué en los minutos del medio, entre los primeros 15 y los últimos, en esos 60 minutos no pudiste jugar bien?
4: Para mí, cuando Boca juega bien, se debe a que Paredes juega bien. Y cuando Boca juega mal, es porque Paredes no está o juega mal.
1: Está bien, pero
4: ayer,
1: que,
4: fue, ayer fue eso.
1: Ayer los últimos 15 minutos Paredes tampoco jugó bien, ¿eh?
4: No, sí jugó bien. Sí jugó bien. Es uno el que le pone, por ejemplo, el centro a Costa para que Costa la desvíe y se fue así del palo.
1: Claro, un centro, estamos hablando.
0: No, pero no, está bien. No fue un gran partido Paredes.
1: Hablemos de juego.
4: ¿Qué te estoy
1: Tony?
4: Diciendo? Te estoy
0: bueno,
4: diciendo,
0: estamos
4: te
0: diciendo eso.
4: Que cuando Paredes juega mal, o sea, ayer los que salvaron al equipo fue
0: los dos
4: Aranda y Flores.
0: Sí.
4: No fue Paredes.
0: Pero también
4: quiero, quiero que me expliquen por qué Paredes está jugando como está jugando.
0: Pero pará, Tony, a nosotros nos gusta ningunear porque eso O'Higgins, no lo tenemos, no tiene pero era un equipo bastante serio, ¿eh?
1: Está pelando abajo en el fútbol chileno.
0: Sí, sí, pero ayer, que se jugaba la vida, porque no tenía nada que perder.
1: Nada que perder.
0: Y bueno,
1: esa historia la hemos visto 2 millones de
0: sí,
1: veces.
0: Sí, pero el mismo partido complicado se lo hizo en la Bombonera. Pero, no sé, Recoleta ya me parece...
4: Martín, escuchame una cosa.
1: Recoleta,
4: ¿por qué te eso? Era un fútbol de mierda, una liga de mierda que no va al Mundial de hace...
3: Con 16 equipos.
4: Dejate, décimo de 16 está.
0: El partido...
4: Vos me vas a decir que es bueno.
0: Para mí fue serio. No fue un rival choto, ¿eh? No fue un rival choto.
5: Yo tengo una pregunta. Yo creo que, perdón, me parece que como sintieron la derrota los jugadores de O'Higgins, tenían mucho para perder, ¿eh? Porque eso hay que tener en cuenta. Si no, caemos en la fácil de decir, sí, lo único que tienen algo para perder son los grandes.
1: Pero
5: no.
1: nadie
5: los chicos,
1: reprochó,
5: no,
1: flaco.
3: No, porque no, se les pinchó el sueño.
5: Está bien, pero lo hablo desde el jugador.
1: Que había alcanzado el sueño.
4: Lo que pierde es una oportunidad histórica.
0: Tuvieron una chance de ganarlo. Y sintieron que lo podían ganar.
1: Es por eso.
4: Para ellos era hacer historia.
1: ¿Viste que la gente lo aplaudía hasta después de haber perdido?
5: Bien, bueno, pero hay que mirarlo también de la visión del otro equipo.
4: No, pero
0: para mí fue un rival serio, fue digno, ¿eh?
1: No, serio,
4: que tiene la responsabilidad. O sea, ellos lloran porque no pueden conseguir el objetivo y lloran porque estuvieron ante una gran oportunidad histórica. Pero no porque
1: por
4: tuvieran
1: la repercusión
4: la
1: que
4: necesidad
1: tenía
4: de ganar, porque tuvieran la obligación de ganar.
1: No.
4: La obligación de ganar, la responsabilidad era toda de
0: Boca. Obvio. Pero esto de ponderar a O'Higgins, para mí, yo lo digo porque...
5: Perdón, es un error. Yo entiendo eso. A ver, no estoy diciendo que en el común de la gente, la imaginaria de la gente sea así. Lo entiendo, ¿eh? Porque toda la vida... La responsabilidad y el periodismo se manejó de esa manera ahora. Responsabilidades tienen todos, muchachos. Todos cobran por ganar un partido, no sé, por entrar, por pasar
4: flaco.
5: De Francia.
4: No, pero
5: no crea que son distintas. No es...
1: Flaco, pasa hasta de manera amateur, pasa. Estos muchachos...
5: No es tan así, chicos. No le quita el valor a lo que...
1: Flaco, se pelaban el culo por ganar el partido de ayer, porque la repercusión de una victoria frente a Boca... Hoy estaban en todos los portales del mundo. Además, probablemente hasta algunos llamaban por teléfono para...
5: ¿Vos crees que todos los hinchas, no, cuando empieza un campeonato, no tienen la ilusión o le meten presión a sus jugadores? Para que hagan un buen torneo y salgan campeones.
4: Es un error acá cualquiera.
5: Bueno,
4: es un error argentino ese. Ese es un error argentino. Porque,
5: no,
4: digamos,
5: parece que uno juega suelto en equipo chico. No juega suelto.
4: Nadie le va a pedir al Rayo Vallecano que sea campeón ni al Getafe. Acá va a Temperley y te dice: tenés que salir campeón. Y si no, y empiezan jugadores. Y con toda la
0: Sí,
4: no,
0: bueno, pero acá argentino. Por ahí
4: es una
0: no sé si es un error, porque sí, acá no, salió campeón Platense, no, el Rayo Vallecano no va a salir campeón en la puta vida, quizás tiene que ver con esa presión.
1: Tiene que ver con una cuestión competitiva, está bien. Ahora, yo tengo una pregunta, vos decías un equipo serio. Sí, claro que fue un equipo serio, tiene un técnico serio, un tipo que sé que labura muy bien. ¿Vos irías a buscar futbolistas de O'Higgins para traer a alguno de los equipos más que pelean los títulos en la Argentina?
0: Yo te digo, a mí
1: ¿a quién?
0: El 4 de O'Higgins me encantó, pibe de 20 años, la sub-20, che, Faúndez, me encantó.
1: No, pero yo estoy hablando de...
0: A Villa lo sacó a los 60 minutos ese pibe, después de con Flores sufrió, pero ese me encantó.
1: Bueno, con Flores pero sufrió,
4: sí, no jugó por ahí Villa.
0: Sí que no.
1: Un rato sí.
0: Villa arrancó por allá y después se fue para acá y después salió.
4: No, perdóname. A Villa lo pusieron por derecha.
0: Arrancó por derecha. No jugó 45 minutos
4: por derecha. Jugó los 45 minutos por derecha porque le dejaba a la izquierda a Aranda. Y en al principio del segundo, los últimos minutos del primer tiempo y los 10 que jugó del segundo tiempo, jugó por izquierda. No. Porque se da cuenta que por derecha
0: Más por izquierda que por derecha. Y se lo comió el pibe. Hola, ese me gustó. Ahora yo no sé si podría rendir el fútbol argentino. Lo que yo quiero decir, de ponderar O'Higgins, es que creo que virtud O'Higgins también fue que Boca no pudo jugar.
1: Pero Martín, te lo hago, te cambio la pregunta para no ser no ser desdoroso con la condición del futbolista de O'Higgins. No era mi intención. Si O'Higgins está 16º en el fútbol de Chile,
0: esa debe ser su realidad.
1: ¿Cuánto estaría en el fútbol argentino? En el fútbol de 30. ¿Dónde crees que lo ubicamos?
0: Sí.
1: Lo dicho respetuosamente.
0: ¿Estaría último o en la B?
1: ¿Cuántas victorias épicas tiene en el último tiempo que nosotros no nos hemos enterado? Que resulta que bajó muñeco a lo loco y... Hay que tener, y el equipo que viene, Recoleta, también es un equipo que no tiene historia, que no tiene exigencia. Ahora, yo lo vi jugar contra San Lorenzo, meten como loco, meten y meten, y si pierden, ¿quién le va a ir a decir nada? Si los hinchas están en el cementerio, igual como si fuera un equipo de Recoleta de acá. No jodamos, muchachos. Boca ayer perdió el partido. Tenemos que tener en cuenta esto. Boca perdió el partido. Sí. Después lo salvaron los penales.
5: Perdió, claro.
1: Porque ahí afloró lo que casi siempre aflora, que es la jerarquía a la hora de rematar un penal.
4: Eso lo podemos discutir también un rato.
1: Bueno,
4: porque nosotros nos reíamos cuando Alfaro decía que le había ganado a River 1-0. Cuando él se fue de Boca, diciendo que le había ganado a River 1-0, la semifinal de la Copa, nos cagábamos de risa de él. ¿Ganó o perdió? No, flaco, acá lo que cuenta es la serie. No cuenta el partido, porque nosotros lo gastamos.
1: Entonces contemos el resultado a la gente y no contemos lo que pasó en los 90 minutos de fútbol.
5: Pero la estadística del partido en los 90 minutos es derrota.
4: Está mal tomado, flaco, porque...
1: Para la estadística, está bien, pero acá no analizamos estadística. Lo que analizamos es lo que vimos en 90 minutos de fútbol.
4: Lo que te estoy diciendo es que, digamos, Boca lo que tenía que hacer no lo hizo. Tenía que ganar y está bien.
1: Realmente no lo hizo, perdió.
5: O empatar.
4: Yo soy el crítico número uno de Boca. Digo, no hay nadie más duro que yo con Boca. Ahora, lo que te digo es, tampoco digamos ahora que perdió, porque cuando Alfaro decía que ganó, lo cagamos de risa, Alfaro. O sea, hubo una serie, empató la serie 1-1. Acá se tiene que jugar por series, no por partido de ida, contarlo como una cosa, y partido de vuelta, contarlo como otra cosa. Es la serie. Porque si no, terminamos en la pelotudez que yo siempre les marco a los estadígrafos, que es... Cuando vos vas a la Copa Libertadores, a la Copa del Mundo, que Bianchi le ganó al Milan por penales, en el porcentaje de estadísticas dice 33%, porque sacó un punto de 3. Es una boludez de los telégrafos. Una boludez atómica. Vos tenés que contar. Si ganó la Copa, pues no es que se jugó una Copa cada uno. La ganó Boca, la Copa por penales. Entonces, cuando vos ganás, ganás. Y se acabó la historia. Ganás la serie. Ahora, que jugó como el culo, no lo aguantó. Para mí tenía que haber ganado... Para mí es una vergüenza que no haya ganado en el partido, sí, en los 90 minutos.
1: Sí, eso es lo que estamos hablando, sí, Tony, sí, que bueno, en los 90 minutos lo perdió el partido. El partido de fútbol, el partido de 90 minutos, lo perdió. Después que la estadística tenga un criterio que a nosotros no nos gusta, son 50 mangos aparte. En el partido Boca lo perdió, que es el análisis que tenemos que hacer.
0: Boca tiene que hacer ese análisis para mejorar y para crecer. Claro, porque sí, si Boca dice, no, empatamos la serie, perdimos...
6: Señor Martín.
0: Está minimizando el quilombo que tiene.
1: El domingo juega contra Newell's y se arrastra el partido de ayer, hasta puede perder con Newell, que no le gana, claro, no le hace un gol al Arcoíris, muchacho. Claro. Este es el tema. Después lo de la estadística, lo discutimos, lo de la estadística. Yo te digo, en los 90 minutos de juego Boca perdió. No pudo hacer un gol ayer. Es más, si contás la cantidad de goles que hizo Boca y que hicieron los chilenos, contando el partido y los penales como te gustaba, terminaron empatados. Ni siquiera así ganó Boca, mirá lo que te estoy diciendo. Había ganado la semana pasada, pero ayer no ganó.
4: No entendí lo que me estás diciendo.
1: La cantidad de goles que hizo O'Higgins,
6: Para la estadística empató Boca.
1: Para la estadística, si querés, empató.
4: Contemos los penales.
1: ¿Y si estoy contando los penales?
4: Contando los penales.
1: Boca hizo un gol más que.
4: Sí, claro.
1: Y bueno. Y
4: en tiene más goles entonces.
1: No, ¿Y en el partido quién hizo más goles? O'Higgins.
4: ¿Y en el partido de la vez pasada?
1: Estamos hablando de ayer.
4: No importa. O sea, a mí me parece que hay una cuestión patética en Boca, que tiene que ver con el armado permanente de planteles y de equipos a destiempo, que ahora se quejen de que por Pallerini le piden 5 palos y tuvieron 2 meses para negociar y no lo hicieron, que sigamos apostando por Figal, cuando sabemos que Figal nunca le rindió a Boca, excepto 6 meses de una Copa Libertadores, jugó medianamente bien, el resto no jugó bien.
1: Hasta la final. La final fue...
4: Bueno... La Copa Libertadores del 2023 de Figal fue buena
1: hasta la final.
4: la final fue mala. Lo que te quiero decir, está bien, digamos. Te cuento un semestre en tres años. Sí, sí, sí, un semestre en tres años jugó. Después el resto, porque algún partido, otro partido en otro semestre habrá jugado. Ponle que jugó bien un semestre en tres años. No se puede confiar en ese pibe. No es confiable. No es confiable porque se manda cagada como la de ayer. Ayer mete una asistencia, o sea, pero el ABC del jugador, ¿cómo vas a meter un rechazo a la...
1: Cada vez que hace una cagada termina perdiendo Boca. Hay veces que te mandan una macana y hay alguien que te salva. Cuando la macana la hace Figal, es como que está marcado que no lo va a salvar nadie. No hay arquero que te saque la pelota, no hay palo en el que rebote el tiro del rival, no hay nada. Es gol siempre. Bueno, en eso estoy de acuerdo.
4: No puedes jugar. Y te digo, a Di Lolo lo condenan, ¿por qué? Por el partido con Huracán. El partido con Huracán de Di Lolo fue pésimo. Una locura.
1: Sí, fue muy malo.
4: Fue muy malo. Ahora.
5: Sí, pero venía siendo la figura.
4: Exacto. Figal lleva tres partidos. Años malo. Entonces, claro, a un tipo lo condenamos por un partido y a otro por tres años lo seguimos poniendo.
0: Fueron errores muy groseros.
4: Vale. Sí, pero errores muy groseros.
0: Pero en el general tiene más margen Di Lolo que Figal.
4: Obviamente. Pero además yo lo banco más porque es un pie del club. Y también una cosa, no le pesa la camiseta a Di Lolo. No. Como no le pesa a ninguno de los pies de Boca.
0: No, mostró que
4: entra ni juega.
1: Y además con Di Lolo podés pensar un poco para adelante. Ya Figal.
4: Nada.
1: ¿Cuántos años tiene Figal?
4: Nada. Basta de Figal.
1: 11:30:03:07:90. ¿Para qué está Boca jugando así? Es la pregunta que hacemos en esta Copa Sudamericana. 11:30:03:07:90. A los hinchas de Boca tenemos una camiseta para regalar en el final del programa. ¿Hacia dónde va Boca jugando como jugó ayer los 90 minutos? Después, es verdad, vinieron los penales y el triunfo para pasar. Pero en términos generales, lo que tenemos que evaluar, me parece que es el rendimiento de un equipo que otra vez dejó dudas.
5: En sí, momentos porque si ves la serie completa, perdón, José,
1: sí,
5: dejó dudas en todos los partidos, de local también, claro, no solo de visitante.
1: Pero por supuesto, ¿qué dijimos
5: ese,
1: que
5: ese es el
1: la idea el otro
5: claro,
1: día después?
5: Claro,
1: que había sido escaso por el resultado y porque más allá de que tuvo alguna chance más, tampoco fue avasallante Boca en el primer partido. Tampoco es que tuvo cinco tiros en los palos, como pasa tantas veces que el palo arrolla al rival y te agarran de contra. No fue así.
4: A mí me jode que Boca tenga el potencial para jugar mucho mejor, porque lo demostró
1: estoy de acuerdo.
4: En esos 15 minutos y en los minutos
1: en eso
4: finales.
1: Estoy de acuerdo.
4: Tiene un potencial para jugar mucho mejor, y de hecho cuando se ponen las pilas es como que juegan una cosa distinta, y no le demuestre, o se tire atrás, o no sea intenso ni agresivo para recuperar la pelota. ¿Viste que ahora, no sé, se puso de moda? Argentina lo hizo todo el tiempo en el Mundial. No fue agresivo para recuperar la pelota. Pasaba la línea de la pelota y se ponían todos a cubrir espacios, nada más.
5: Todos los partidos del Mundial fueron así.
4: Todos los partidos del Mundial fueron así, es insólito. Yo no lo puedo creer. Y ahora Boca hace lo mismo. O sea, no entiendo eso. ¿Cómo que no vas a recuperar alto? ¿No vas a meterle? ¿Por qué España nos pegó el baile que nos pegó? Porque había tres españoles por cada argentino. Porque recuperar la pelota no duraba ni tres segundos. ¿Por qué perdimos esa capacidad de recuperación rápida o esa agresividad para recuperar? ¿Por qué somos tan pasivos en ese sentido? No lo puedo creer. O sea, atenta hasta contra la historia de Boca. Vos tenés que ir a recuperar rápido y tener la pelota vos. O sea, España le hicieron un gol. Yo no sé ni siquiera si son buenos los defensores de España o el arquero. La tenían siempre los volantes. Por eso no le hicieron nunca un gol.
1: No tocaba la pelota. Llama la atención porque yo puedo entender que en un partido de semifinal o de cuarto de final de Copa frente a un rival de los copetudos, de los de cuello largo, a vos de visitante te pongan en la circunstancia de tener que recuperar la pelota del lado de tu campo. Ha pasado muchas veces. Pasaba con los equipos de Bianchi un montón de veces.
4: Sí.
1: Ahora, que vos no puedas ejercerle presión a O'Higgins, la verdad que cuesta creerlo.
4: Ni de local. Porque O'Higgins se le plantó acá como Boca no se le plantó ayer allá. O'Higgins se plantó más acá que ellos.
1: Que Boca allá. Bueno, es sintomático.
4: A ver, pero habla de una conducción, o sea, o de una flaqueza de espíritu y de una flaqueza futbolística. O sea,
1: pero te das cuenta que va por ese lado porque recién le dijiste, este equipo de Boca tiene futbolista para hacer otra cosa. Y yo estoy de acuerdo con vos.
4: Pero lo que quiero es que no dan el. No traducen ese potencial en una realidad. No lo traducen.
1: Pero eso estamos de acuerdo. Después veamos por qué. Ahora, que tiene potencial. ¿Vos crees que Acacíbar no puede ser uno de los volantes de un muy buen Boca?
4: Yo creo que sí.
1: ¿Te tengo que preguntar por Paredes? ¿Te tengo que preguntar por Delgado? ¿Vos crees que Aranda ¿Vos crees que Villa no puede...? A ver,
4: ¿Aranda hoy es...?
1: ¿Cómo es que Villa fue y le pintaba la cara al Fluminense, a un muy buen Fluminense en Río de Janeiro?
4: Ya se lo sacaron los 10 minutos del segundo tiempo.
1: Y entonces,
4: te digo una cosa.
0: Fue el partido muy malo de Villa ayer.
4: Fue muy malo el partido de Villa.
0: No es que lo sacaron porque lo sacaron.
4: No,
0: está
4: muy bien sacado, pero además vos fijate que el tipo lo saca, el Vasco lo saca, aún consciente que después no tiene nada más en el banco.
6: Sí, yo lo pensé también.
4: No tiene
6: también,
4: nada más en el banco. O sea, vos sacaste a Villa y tenés que ir a levantar el partido. ¿A quién ponés? Y te digo, otro mensaje para Riquelme fue:
3: No hay nada.
4: Un solo cambio.
3: Lo dijimos ayer en la transmisión. No hay nada.
4: Un solo cambio. ¿Y Velasco, que es tu preferido?
3: No hay.
4: ¿Y que él se comprometió a recuperarlo? Ya abandonó también, porque no lo puso un minuto Velasco.
3: Imposible ponerlo.
1: Pero no me parece que haya estado mal que no lo ponga, ¿eh?
3: No, habla bien del Bajo.
4: Lo que te hablo es de que Boca tiene un equipo, debe tener 12 jugadores, 13 jugadores, no más.
1: Tiene un equipo muy corto y muy desparejo, como hemos dicho muchas veces.
4: Es corto.
1: Totalmente de acuerdo. Con niveles que inclusive están por debajo, porque el nivel de Velasco para mí está por debajo de lo que podíamos sospechar que tiene Velasco.
4: Pero incluso con los compromisos que ha tomado ahora... Arruabarrena, que dice, yo a Velasco lo quiero recuperar, a Zenón lo quiero recuperar. Sí, lo quería recuperar, pero cuando tenés que poner, no lo pones. O sea, cuando queman las papas, o sea, vos no confías en esos tipos.
1: Es que lo vas a tener que, pero en eso yo estoy de acuerdo con el Vasco, lo tenés que recuperar cuando vos tengas red para saltar. ¿Cómo hace para saltar sin red con Velasco?
4: Si vos tenés octavos de final en 15 días.
1: Bueno.
4: Estás en la misma situación.
1: Primero que no es en 15 días, tenés octavos final en un mes casi.
4: No.
3: Viene pronto.
2: La semana que viene. Esta semana no, la otra.
4: La semana, son 15
2: River días. Juega el 12 y el 19, Boca no sé cuándo.
1: El 11 y el 18.
4: Por eso, en 15 días vos tenés el octavo de final. No armaste un equipo. Tenés que salir a comprar, todavía no sabes ni el nombre del que vas a comprar, porque no sabes ni el nombre. Se tiene que hacer la tratativa, con lo que tarda Boca en hacer una tratativa y le tardan 3 meses en hacer una tratativa.
1: O Boca va a jugar los octavos de final
4: con este equipo. Y te digo una cosa, da pánico. ¿Para qué está Boca? Para perder, para eso está.
1: 11-30-03-07-90, ¿para qué esta Boca, después de lo visto ayer frente a O'Higgins, ganó por penales, perdió 1-0 en el partido? Vamos a ir al Mitre Informa primero, 11-30-03-07-90, ¿para qué esta Boca, Flaco, antes de irnos a las noticias?
5: Yo te dije primero para sufrir, pero para mí está para mejorar.
1: Y si yo te digo pare de sufrir, Boca.
5: No, está para mejorar. Boca tiene con qué. Boca tiene que bajar un poquito...
1: ¿La ansiedad?
5: La ansiedad y pensar un poquito más. ¿Te
1: alcanza para bajar la ansiedad 15 días?
5: Sí, te alcanza porque, a ver, quieras o no, el resultado de ayer descomprime un poquito, ¿no? Sufriendo por penales, como sea. Pasó una racha que le venía siendo adversa en los últimos mata-mata y me parece que lo va a ayudar.
1: ¿Para qué está Boca, Tony?
7: Para perder.
1: ¿Para perder?
7: Sí.
1: ¿Martín?
0: No, para crecer. Para crecer. Me parece que se sacó encima una serie rejodida y que ahora con un poco de laburo debería mejorar a lo que hizo.
3: Le
4: tocaba Fluminense.
0: No, por el equipo que le tocó, por cómo se dio la serie. Estuvo así, cara afuera, muchacho. Entonces, me parece que con un poco...
1: ¿Una final Boca y River como están jugando?
3: No, semifinales. El déjà vu del 2014. Eso me aterra con el mismo técnico.
1: ¿Para qué está Boca? Responde la pregunta y dejame otra vez sopa.
3: En Brasil, en cuartos.
1: ¿Para cuartos?
3: Sí, San Pablo.
1: Ah, ¿lo pones en cuartos a Boca?
3: O sea...
1: Bien, bueno.
4: ¿Vinito
1: Temita o la...
4: Si no pasa Recoleta...
1: La lluvia y la tormenta te acomodaron los...
3: No, es que me preocupan las semifinales.
1: Los vínculos
3: interestelares. No sé si quiero llegar al
2: show. No quiero jugar. Pero, ¿viste este River?
3: Vos viste este Boca.
1: No, está bien. Se van a pelear por lo que no vieron. ¿Para qué está Boca, Pilón?
2: Para mí, para intentar pasar a Recoleta. Intentar
1: pasar. Estoy muy cerca de lo que dice Pilón. 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
2: 11 de la noche, 3 minutos, cielo cubierto, tormenta con lluvia en Buenos Aires, 20 grados la temperatura. Las consultoras prevén que la inflación de julio se mantenga cerca del 2%. Relevamientos privados detectaron cierta aceleración en los precios de alimentos y bebidas. Analítica proyectó una suba mensual del 1,9% y ubicó en 2% el aumento de alimentos de las últimas 4 semanas. Verduras, pescados y mariscos encabezaron las subas, mientras que las frutas y las carnes aumentaron por debajo del promedio. EcoGo registró un alza semanal del 0,5% en alimentos y elevó al 2,1% su proyección para julio. El INDEC difundirá, recordemos, el dato oficial de la inflación de este mes, que finaliza hoy, el próximo jueves 13 de agosto. La FIFA dio marcha atrás con el proyecto para privatizar el Mundial. La entidad resolvió no abrir parte de su negocio a inversores externos. La iniciativa impulsada por Gianni Infantino generó el rechazo de dirigentes del fútbol mundial. El proyecto también provocó una profunda división dentro de la propia organización. La FIFA aseguró que tomó la decisión después de escuchar cuidadosamente todas las opiniones. La institución afirmó que su propósito es unir y mejorar y confirmó que la propuesta no avanzará.
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2: Se indica para mañana sábado, primer día del mes de agosto. En Capital Federal, una temperatura mínima estimada en 14 grados, la máxima en 19, tormentas fuertes durante esta madrugada, lluvias aisladas en la mañana, luego cielo parcialmente nublado hacia la tarde. 20 grados la temperatura, llueve en la noche de Buenos Aires, 93% la humedad.
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2: Esto es lo que queda del día, la versión supermitre del programa de Gaby hasta la medianoche. 11:30, 03:07, 90. Estamos preguntándole al hincha de Boca en esa línea de WhatsApp para qué está Boca hoy. Podemos sumarlo a River también en un ratito. Entonces, tenemos las fechas de los partidos de octavo de final. Boca juega 11 y 18, ¿puede ser?
3: Así es, primero de local, luego de visitante.
2: Define de visitante.
3: Sí, ojo que a esta altura por ahora solo está confirmado. En cancha de Huracán como local Boca ante Estudiantes, pero también...
2: ¿Solo un partido o podrían ser más?
3: Podría ser, luego ante Vélez, porque le toca de local de nuevo, teniendo en cuenta que contra Estudiantes es jugar
2: el partido
3: fecha,
2: que debe, claro.
3: Claro. Y contra Recoleta no está descartado que también juegue en cancha Huracán.
4: Yo sé que es un papelón histórico este, ¿no? Sobre todo cuando vos hiciste tanta campaña diciendo que tenías el césped bárbaro, que de hecho lo tuvo. ¿Qué es esto?
3: Todavía no está confirmado en los últimos...
4: No, no importa, lo que te estoy diciendo es que la cancha está chabosta, está confirmado.
3: Eso sí.
5: Sí, el River hizo lo mismo. River no sé qué quiso hacer, la resembraron ahora por un pedido de Codel.
2: No estaba de todo bien, la pelota. Se notaba, ¿eh?
4: Escúchame, ¿qué contratan? ¿No contratan un ingeniero agrónomo? ¿No contratan gente más o menos decente? O sea, el quilombo ese de los palcos, Boca lo tiene históricamente.
5: Sí, toda la vida.
4: Napa, en su momento habían puesto, ¿te acordás las lámparas para
3: claro.
4: Las lámparas que usan en Estados Unidos?
5: Pero Boca había logrado ni siquiera se inunde la cancha.
4: Nada,
5: la cancha
4: ahora lo logró. Esta gestión, cuando te dicen, no, porque nosotros tenemos la cancha bárbara y después tiene que pedir salir 3 partidos de la Bombonera, es para agotarlos.
3: A este contexto sumale que menos mal que pasó ayer, porque si no pasaba se sumaba todo.
2: Era un combo bárbaro. Vamos a escuchar a Robarrena, vamos a escuchar lo que dijo en conferencia de prensa el Vasco. Fue una buena conferencia de prensa del Vasco a Robarrena.
3: Me gusta.
2: Muy buena conferencia.
4: Muy sensata. Ya lo que me gusta, la honestidad brutal que tiene.
2: Absolutamente.
5: Ve el partido y te cuenta el partido que se juega. Esa es la realidad.
4: Eso está
5: bárbaro. Veíamos otros técnicos que te cuentan otra historia, una ficticia.
6: Alguno te dirá que no alcanza con eso, ¿eh?
5: Pero está bien, sin
4: ninguna duda, pero nosotros que nos dedicamos al periodismo necesitamos gente que declare como Robarrena.
3: Y el hincha de Boca también, es
2: obvio.
3: Lo que quiere.
2: Oye, el hincha, porque bueno, al que le
4: está
2: hablando no es a nosotros.
4: El hincha no es boludo,
3: ¿eh?
4: No es boludo.
2: Es el hincha, a ver, esto es un vehículo.
4: Yo me caliento cuando Román contesta, no como contestó hoy, como contestó.
3: Hoy estuvo bien,
4: pero hay veces que vos le preguntás por la gorra y te contesta por la pared, no tiene nada que ver. O sea, o cuando Román contesta realmente lo que siente y lo que piensa, admiro a ese declarante.
2: Lo que se le preguntan.
4: Claro.
2: Y sí, como lo hizo cuando era futbolista.
4: Claro.
2: A ver qué decía el Vasco Robarrena cuando dijo que no estaba contento con los futbolistas, ¿eh?
7: Nuestro objetivo era pasar, llevamos un mes y medio. Necesitamos más trabajo, necesitamos mejorar mucho, todo lo que los entrenadores dicen en estos momentos, pero si no, no estoy contento. No estamos contentos, los jugadores tampoco están contentos. Están contentos por haber pasado, pero no por la actuación.
2: Bueno, ahí estaba Robarrena, que dijo que no está contento, y tiene que ver con esto que analizamos en la primera media hora. Evidentemente hay un mensaje que no quiero decir que todavía no llega, pero que al equipo le cuesta poner en la cancha lo que Arruabarrena quiere.
4: Bueno, viene de muchos técnicos que no jugaban al estilo Arruabarrena, digamos, vos le podés criticar cualquier cosa. Ahora, el tipo intenta ser protagonista, después puede que no lo logre, pero le gusta ir al frente, no le gusta jugar a la retranca, ¿eh? Y a lo mejor no están acostumbrados. Con Úbeda, viste que no era muy ofensivo, Miguelo tampoco se caracterizó nunca por ser muy ofensivo.
2: No.
4: Entonces, por ego tenés que empezar a jugar otro partido. Cuando vos tenés un tipo como Fial, al cual el Vasco elige, y no es que quiero caerle todos los tiros a Fial, no podés jugar, no podés jugar en la mitad con
6: el Boca
4: saquero.
6: Tampoco son todos de Fial.
4: No. Lo que digo es, vos no podés jugar en la mitad de la cancha con Fial.
2: Es que
4: a Fial no le gusta.
2: Ese es el problema de Fial. Fial toca para atrás, entonces te atrasa todo el equipo. Pero tal cual.
4: Entonces, Di Lolo, con todas las limitaciones técnicas que pueda tener, yo considero que Fial es mejor técnicamente que Di Lolo.
2: Coincido.
4: Es un tipo que es mucho más valiente y va a la mitad de la cancha a romper.
2: Se anima a salir lejos. Fíjate, lo que quiere es que el equipo juegue para que él esté en el borde del área.
4: Y
2: tranquilito.
4: Nada más.
2: Por eso cuando sale, tira todos los pases para atrás para que el equipo se venga.
4: Y necesita un mediocampo, digamos, nutrido, que lo proteja y no lo deje al descubierto.
2: Bueno,
4: y este es un mediocampo que tiene 5 paredes, que Paredes es un jugador antes que un defensor, digamos, o un 5 tapón.
2: Y sí. En realidad son más de juego que de marca cualquiera de los
4: claro,
2: tres.
4: Los tres.
2: Lo que mejor le sale es jugar, y no marcar. Habló también de una cuestión anímica, de rebeldía. A ver qué decía ayer en la conferencia de prensa el entrenador de Boca.
7: Tengo buenos jugadores. Obviamente que hay una cuestión anímica y hay una cuestión de rebeldía. Tenemos que salir de esa situación porque el club, la historia del club, la camiseta que tenemos nos la impone. Estamos obligados. Este pasaje nos tendría que dar confianza, pero también tenemos que ser autocríticos y saber que así no podemos. Creo que por ahí pasará la calentura de los chicos. Lo hemos hablado en el vestuario. Pasamos, pero no había mucho que decir. Y somos los primeros en entender esto.
2: Bueno, habla de una cuestión amiga, de anímica, habla de rebeldía. Yo creo que acá tenemos que separar. La rebeldía la tuvo, porque como decíamos en la primera media hora, después que el rival convierte el gol, hay una respuesta, una reacción al gol del rival que habla de rebeldía. Lo que todavía Boca no tiene es eso que no tiene que ver necesariamente con la rebeldía, con la reacción, que es tomar el partido por acción, animarse a dominarlo al partido, a tener la pelota.
4: No por reacción.
2: A buscar, no por reacción, por claro. Acción. A ser el que acciona en el partido, al que toma la iniciativa. Esta es una cuestión distinta a la rebeldía. Con la rebeldía te salen muchas cosas muy buenas. La selección argentina se reveló
4: contra Egipto, contra Suiza, contra Cabo Verde contra Inglaterra.
2: Claro. Y en los últimos minutos me animaría a decir que también se reveló también contra España, sin resultados en ese caso. Ahora, siempre no te va a salir, como le pasó también a la selección argentina. En algún momento tenés que ser el equipo que tome la pelota.
3: Sí.
2: ¿Por qué no? ¿Por qué Boca?
4: Y tenés jugadores para eso.
2: A eso voy.
4: Tenés jugadores para es eso. Que no, eso es, no es que tenés picapiedras. Tenés todos jugadores de buen pie. En el medio son todos jugadores de buen pie.
6: Está bien, Tony. Coincido. Ahora, Boca ya hace dos o tres torneos que cada vez que toma la iniciativa y empieza a ganar, regala la cancha y se va para atrás. Sí. ¿Y a eso a qué se debe? ¿Vos no qué sé. Pensás?
4: No, puede ser. Que,
2: ha cambiado
4: ser
2: el entrenador, que, han cambiado jugadores. Que
6: siempre hace lo mismo.
2: Pensá que, salvo Merentiel, el resto del equipo para adelante cambió todo. A ver.
6: Está bien, pero digo.
2: El último año, pensemos el mundial de clubes para acá.
4: A mí cambiaron los técnicos, no entiendo por qué siguen.
6: A eso voy.
4: O sea, si es el arrastre que decíamos, viste, por ahí, ese arrastre de falta de confianza o anímico, como lo quieras llamar.
3: Miedo a que se te escape algo. Ayer era miedo que se te escape la clasificación.
2: El problema, bueno, está bien, estamos hablando de que no
3: hay
2: puede,
3: miedos.
2: Es que para no mí, puede resolver los temores del equipo, entonces no se suelta, no juega. ¿Por qué ganó los tres primeros partidos de la fase de grupo de la Copa Libertadores y de un día para el otro desapareció en el partido contra los brasileños? Cuando fue con una postura que no le habíamos visto a Boca en los primeros tres partidos.
4: Dos partidos.
2: Los dos primeros partidos. Cuando tuvo que ir a jugar de visitante contra Cruzeiro, vimos un equipo completamente distinto. Completamente distinto, claro. ¿No es que pasó en un partido?
3: Y ahí empieza a perder en los tramos finales de los partidos, porque bueno, perdió con Cruzeiro, pero, Barcelona, Ecuador.
6: Pero si vos analizás desde ese lugar el partido, decís, che, tienen miedo a perder algo, ¿no? La verdad tenía más miedo a perder, tenía más posibilidad de perder todo cuando empezó a perder 1-0 que cuando iba a 0-0.
4: Claro.
6: Digamos, ¿por qué va cuando pierde 1-0
4: eso es lo que
6: con el peligro de quedarse sin nada, ¿no?
4: Con la capacidad que vos tenés.
6: Está bien, pero con el peligro de quedarse sin nada, porque te hacen otro gol y quedas fuera completamente.
2: Pero
6: te quedas sin nada. Entonces siempre.
2: A esa altura estás perdido.
6: Siempre decimos lo mismo. Cuando vas a buscar poco, te traes nada. Y en eso le doy la derecha a mi amigo Martín, que dice que no fue a buscar el partido. No fue a buscar el partido, fue a buscar el empate. Cuando vas a buscar el empate y las cosas no te empiezan a salir,
4: lo hablamos ahí.
2: Son pocos equipos los que.
4: Lo hablamos en producción, digamos, con el caso Lanús, que ganó 2-0 y después perdió 4-0
2: allá. 4-0
4: allá. Y cada vez que va de visita. Cuando, o sea, la media inglesa no existe más eso de ganar de local.
0: Igual son dos equipos en uno, Boca, porque arrancó que parecía que se comía la cancha y de pronto hay algo que pasa.
2: 15 minutos, Martín.
0: Se frena y se empiezan a meter atrás.
2: Le dura muy poco eso.
0: Sí. Ahí es donde yo creo que es lo que dice el Vasco, esto de la cabeza, la mentalidad, el estado de ánimo. Entiendo que pasa por ahí.
5: Además, perdió todos los partidos visitantes en Copa Libertadores. Ayer pierde el partido de visitante por
3: sí, le ganó la Católica de visitante, sí. Pero bueno, en el de
2: primero, en el primero de todo, primero, Chile. Bueno, ahí tenés un elemento que nos sirve para el análisis. Entre el partido que jugó Boca contra la Católica en el arranque de la Copa y ayer, no hubo un parentesco.
3: No,
2: Boca jugó muy bien contra la Católica.
3: Porque el inicio ayer fue...
2: Muy bien, está bien, pero estamos hablando del inicio. Yo ya hablo del partido. ¿Vos crees que la Católica no tiene más equipo que O'Higgins?
3: Sí. Boca lo tenía controlado a la Católica, cierto que en el final otra vez se quedó, le meten el 1-2 y casi que se lo empata también la Católica. Habría sido injusto, esa es la verdad.
2: Boca tuvo para ganarlo por buena diferencia.
3: No, lo ganó bien.
2: Son esas cosas que a veces ocurren que no tienen mucha justificación. Vamos con la última parte de Arruebarrena, cuando habla, bueno, de esto que hemos planteado en el inicio del programa, para que esta Boca, o cómo él imagina el futuro de Boca si es que no cambia rápidamente la manera de jugar.
7: Nosotros sabemos que de esta manera nos va a costar mucho. Lo vamos a seguir hablando, lo vamos a seguir trabajando, lo vamos a analizar. Vamos a seguir trabajando. Lo importante para el grupo es pasar, porque se viene de momentos muy duros y no pasar hoy sería un palo muy, muy, muy grande para todos. Hemos pasado, pero ya ahora hay que descansar bien, mañana entrenar aquí y tratar de ya pensar el partido de liga, que no, hemos fallado el primer partido, así que nosotros tenemos que ser más competitivos.
2: Bueno, sí, estaba Arruebarrena, que hablaba de ser más competitivo, y sí, tiene que ser más competitivo, y no solamente un equipo competitivo, ese equipo aguerrido, si vos querés, que Boca, en términos generales, siempre ha mostrado a lo largo de su historia. Volvemos al principio. Acá hay carencias de juego. Vos fíjate que en River, y ya en un ratito nos vamos a meter en River, estábamos discutiendo, el otro día lo charlábamos en la previa con Paulo, con toda la banda, no hay alguien que sea capaz de orquestar el juego. Boca sí tiene hoy ese jugador.
4: Varios.
2: O más de uno. Ahora, por una razón o por la otra, ni allá pasa, ni acá pasa.
4: En Boca pasa de a ratos y y Boca tiene que agradecer. Todo el mundo se quedó, y por ahí después va a ser tema, con el penal picado por Aranda, ¿no? Con la irresponsabilidad
2: fue un
4: del
2: acto
4: penal,
2: irresponsable,
4: con la irresponsabilidad del penal picado. Pero Aranda fue el mejor jugador.
6: ¿Por qué es un acto irresponsable?
4: Es un acto irresponsable porque es una canchereada.
2: Y me parece que sí.
4: Es una canchereada.
3: No era el momento para
4: mí. Y no era el momento. Vos cuando tenés...
6: Ustedes piden que los jugadores sean distintos, pero los distintos hacen cosas que nadie se anima a hacer en los partidos que realmente son
2: importantes. Tenés que hacerlo
4: para cumplir el gol. Ayer pudo hacer...
6: Bueno, si vamos a analizar todo...
2: Si no, no sos distinto.
6: Está bien, pero si analizamos todo a partir del resultado, estamos jodidos.
2: No, el resultado no, de la forma, ¿eh?
6: No, el resultado, digamos, en este caso, si se convierte en gol o no se convierte en gol.
4: Yo no quiero que nunca pique, ni mucho menos para cancherear, porque yo estoy seguro que si el penal era el último, no hacía eso.
6: Y no sé,
4: lo hizo porque tenía el margen,
2: no lo sabemos,
4: que cerraba,
2: había otro. Había dos,
4: o sea,
2: dos
4: es una canchereada porque además el arquero le había sacado todo durante el partido, le había sacado todo, todo.
6: Sí.
4: No se le había dado.
6: Durante el partido yo no lo vi canchereado.
5: Al arquero no le gustó,
6: Por eso.
4: No, te estoy diciendo
6: arquero,
4: que
6: le gustó eso, pero
0: bueno. No, lo banco a muerte, Es lo que dijo Paredes. Es una manera más de poder patear los penales.
4: Sí, pero viste... No, pero vos te quedás con la mitad de la declaración.
0: No, Tony, porque si el pibe hacía el gol, vos hoy estás diciendo, vale, Aranda, vale 100 palos, el mejor jugador del mundo, bla, bla, bla.
4: Yo te hablo de la declaración de Paredes.
0: A mí la rompió.
4: Si vos citás la declaración de Paredes, también tenés que decir que Paredes dijo, pero tiene que entender que hay momentos y momentos.
3: Sí,
4: este no era un momento para hacerlo.
2: Ya vamos a hablar con él.
0: Si hay un momento para hacerlo, era ese, que todavía tenía más chances y...
2: Rúbate al otro.
0: Lo banco al pibe, bien el pibe.
2: La
0: bien.
2: En Dubái,
0: muy bien.
2: Muy lindo.
5: Si lo hacen River y Erra, ¿sabes cómo lo estás puteando todavía?
0: Quemamos el auto.
5: Viste, como lo hizo en Boca, no te importa.
4: Le tajé a la goma todo.
2: Es muy poco serio. Vamos a escuchar a Román, que habló el presidente de Boca hoy. Primero habló sobre las lesiones.
8: Es decir, lo que nos está pasando es que últimamente no podemos contar con todo el plantel ni al comienzo de temporada. Y eso hace que al tener dos o tres partidos seguidos cada dos o tres días, vivimos en un país en el que amamos el fútbol, que del primer día queremos ganar todos los partidos 4-0, y así tiene que ser porque Boca lo obliga, pero se hace duro porque los rivales son complicados. Y vos fíjate que Riestra no ha hecho un partido perfecto a su manera el otro día, y ayer creo que le tocó perder con Defensa. Es decir, esto es así, es muy parejo. Lo que pasa, pierde Boca y River y se habla mucho, los demás ganan un partido y el otro no y no se habla tanto. Es decir, son las reglas del juego y nosotros sabemos que es así.
2: Bueno, ya salió...
4: Discursivamente me parece que Román está mejorando un poquito.
2: Comió un poquitito, ¿no?
4: Sí. Cambió un poco, ya no habla de competir, sino de ganar 4-0, de la obligación de Boca y de River.
2: Bueno, ¿viste lo que charlábamos el otro día? ¿Vos estaba el día que charlábamos que en algún momento tiene que haber una reacción?
4: No, no estaba.
6: Lo dijimos un montón de veces.
2: Sí, no, está bien, pero el otro día, esta semana pasada, no me acuerdo qué día fue.
4: Yo no estuve.
2: Que el día que vos no estabas, está bien. Que hablamos de que hay cuestiones.
6: Sí,
2: de que te golpean la puerta en algún momento. Me parece que hay temas del fútbol de Boca que a Román le están golpeando la puerta,
4: claramente,
2: Tony.
4: Claramente.
2: Ahora tiene que pasar. Está muy bien esta declaración. Tiene que pasar del discurso.
4: El dicho al hecho.
2: Sí, de que después lo que se vea tenga que ver con el discurso.
6: Claro, porque, a ver, hay que tener en cuenta que cuando vos declarás así también, ¿no?
2: Te estás obligando
6: vos
2: mismo.
6: Te estás obligando.
2: Y claro, flaco.
6: Tenés razón.
2: Sí,
6: después te estás obligando vos a hacer las cosas que corresponden.
2: Pero, por supuesto.
6: Bueno, si no estás, viste.
4: Y de parte de él, la obligación es hacerle llegar los jugadores al Vasco y formar un plantel competitivo.
6: Cuanto antes posible.
2: El tema es que
4: ayer tiene una evidencia.
6: Pero pará, no estoy queriendo decir que tiene que salir a pagar boludeces que le piden por cualquier jugador, ¿no?
4: ¿Sabes por qué le piden boludeces? ¿Sabes por qué le piden boludeces? Porque estuvo 2 meses. Estuvo 2 meses y ahora está desesperado. Estuvo 2 meses para hacerlo y no lo hizo.
6: Justamente, bueno.
4: No sabe negociar.
2: Si vos vas a comprar la última botella de agua que queda en el planeta, te la van a vender a...
6: Porque es la vida, totalmente de acuerdo.
4: Es cierto, no es lo mismo que...
6: Entiendo que las declaraciones de él se crea una responsabilidad mayor en él. Porque está tirando todo sobre la cancha,
4: me parece,
6: está muy bien.
4: Me parece una declaración madura.
6: Claro, está
4: él tiene
6: bien.
4: Que saber que a Boca le exigen y a River le van a exigir. Por supuesto que vos no le podés exigir del mismo modo a Riestra que a Boca. O sea, el tema era cuando él se comparaba con Riestra y decía, competir. ¿Qué competir? Competir los huevos. O sea, ahí vos tenés que ganar, en Boca. Boca es ganar. Como decía él cuando estaba del otro lado del mostrador.
2: Y cuando jugaba. Habló también de la llegada de refuerzos. A ver qué dijo.
8: Nosotros siempre intentamos hacer lo que los entrenadores quieren. O no. Nos pasa el informe. Sí, él quería lateral derecho, tuvimos la suerte de traer, el arquero también. Villa cumplía con las cosas que él quería como delantero también. Sí. Estábamos muy contentos con nuestro plantel. Estábamos completos hasta que nos aparecieron estas molestias de algunos muchachos. Así que creo que el otro día lo dije. Nosotros ahora, lo que quede de tiempo, si creo que hoy se cierra el libro de pases por la tarde. Si después no existe la posibilidad de prestar alguno afuera y podemos traer alguno, siempre vamos a estar disponibles.
2: ¿Hay chances de sacar algún futbolista afuera de la Argentina para que pueda incorporarse?
3: Mira, uno de los que se puede ir es Arachi, pero no ocupa cupo porque no estuvo en el fútbol argentino, no firmó todavía para Boca, digamos, para este año. Entonces como que no liberaría el cupo Arachi. Pero de todas
2: por
3: maneras
2: más que haya regresado al club
3: sí era medio raro porque todo el mundo decíamos bueno sí, libera cupo
2: sí.
3: De todas maneras
2: de Velasco sonó hoy algo de México, tiene
3: suena
2: cierta veracidad, o...
3: yo no lo veo con cierta fuerza, digamos. El jugador también se quiere quedar, tiene un buen contrato. Arrancó bien con el Vasco, en el primer partido metió un gol, el Vasco tuvo buenas palabras para con Velasco.
2: Pero ayer no lo puso, como decía Tony más temprano.
3: Para mí es un mensaje tremendo. No ponerlo ayer y elegir al pibe, lo bien que hizo a Arena, por otra parte, ¿no? Porque todos decíamos, en un momento lo mete.
2: Pero para que podría haber hecho algún cambio más también, ¿eh?
4: No, sí, pero digamos, en otras circunstancias y con otros técnicos por ahí, más influenciales, por ahí te ponían a Velasco como primer cambio. Y ayer lo que hizo Arena, lo que hizo de bueno Arena fue dirigido a Flores, porque además Flores es como, viste que todos los técnicos tienen una debilidad por un jugador. Yo creo que la debilidad del Vasco es Flores. Parece que está recontra justificada la debilidad, porque cada vez que entra,
2: ayer
4: tuvo, Correte no jugó bien, pero ayer jugó bárbaro.
2: Ayer tuvo 10 minutos.
4: El debut había jugado bárbaro también.
2: Espectacular, sí, claro. Bueno, y habló Riquelme. La jugada que comentábamos en el inicio, sobre el gol.
9: Acá voy a salir de mi condición de dirigente, ¿eh? Yo nada más como jugador. Pero sí sé que los jugadores tienen mucho que hablar, porque no te pueden hacer un gol de lateral. Si te hacen un gol

0: mejorando esas cositas chiquitas, ayer hubiésemos pasado. Uh-huh. No hicieron gol de lateral, es decir, mirá, si no pasaba eso, Boca pasaba, no iba a los penales. Entonces, a veces se te escapan cosas importantes por distracciones muy, muy chiquititas.
1: Esta también es una, es verdad, es algo que le ha pasado a Boca, no por lo de los laterales. ¿Cuántas veces hemos dicho que a Boca le conviene? Bueno, pasó el otro día con Riestra. ¿Córner a favor, gol en contra?
2: Gol en contra. No es la primera vez.
1: No es la primera vez. Por eso, le han pasado cosas que no te pueden pasar. De un gol, de un córner en contra vos no podés tener un gol. De un córner a favor no podés tener un gol en contra. Bueno,
2: sí, exacto.
1: Y sí.
2: No, está bien.
1: Tenés 100 metros para obturar.
3: El del otro día no fue tan grave como el de Fortaleza, donde Boca ganaba y estaba obligado a ganar.
1: Pero de la gravedad, estamos de acuerdo que la gravedad es distinta porque todos los partidos tienen una importancia diferente. Pero, ¿qué pasa en partidos muy importantes y en partidos que la importancia no es tal vez la de aquella? Todos son importantes. Pero es repetido. Como los de los laterales también.
2: Tiene razón, Riquelme. Ahora, José, ¿ustedes no vieron que los laterales no son bien trabajados tanto a favor como en contra? No, es una jugada del partido, una incidencia que no le dan bola. Y
4: algunos técnicos sí.
2: Y termina siendo gravitante.
1: En este Mundial vimos dos cosas. Hasta equipos que sacan la pelota, como lo hacía Scoponi de Bielsa.
2: Tipo de rugby, van a ganar, vas a buscar.
1: Posicionar el lateral, porque el lateral te sale cerca de tu banderín del córner.
2: Es un quilombo.
1: Es un quilombo, es lo más difícil.
2: Bueno.
1: Porque si lo haces para atrás es peor. Lo haces para adelante, lo más probable es que el defensor de frente te gane la pelota y te ataque más rápido.
2: Quedas ahí todavía.
1: Ahora, no todos los equipos lo entienden, no todos los equipos presionan
5: bien. Presionan bien y todos juntos tienen que laburar eso.
1: Por eso. 3-1.
3: Y otro dato a tener en cuenta. Pobre arquero, ayer le podría haber pasado de todo. Regaló el córner por no sacarla rápido también. Es compatriota de Wilmer Roldán también. O sea, te pasan todas también. Ayer no terminó un gol y cabeceó solo el jugador de O'Higgins. Que cabecearon tres veces solo, que se fueron por arriba. Y una que contuvo el arquero, que Vecino cabeceó las manos, que ya estaba totalmente entregado. Esta persona hizo así, nos fuimos, dije. Pero le pasa todo también al arquero.
1: Y tuvo otro cabezazo.
4: Para mí estuvo demasiado celoso.
2: Fue el que erró el penal.
5: Sí, Vecino, que entró en cambio y que todos sabíamos que iba a errar el penal.
3: Cabeceó las manos, sí. Pero antes le cabecearon dos o tres veces ahí cerquita. No,
5: ese la tuvo en el cabezazo. Pero
3: yo te digo...
5: Los refuerzos de Boca, pésimo. El lateral derecho tiene menos recurso que pocos laterales.
3: Está
5: que
3: mal, quiero esperar un poco más.
5: Pésimo. Yo no puedo creer que no haya en Boca mejores laterales en juveniles que ese muchacho.
1: En Argentino Junior jugó bien, ¿eh?
5: No, acá yo, la verdad, ayer vi un partido pésimo y me pareció un lateral normalito tirando abajo.
3: Medio lesionado, por ahí llegó también, medio tocado.
5: Si necesitas poner lesionado a Lozano, estás en pelota, perdóname.
3: Bueno, fíjate que Boca lo puso en el banco a Jiménez, pero no lo metió en el partido ni de casualidad. Y Jiménez hasta podía patear penales, sobre todo porque Merentiel estaba errador de penales. Que yo cada vez que veo el penal de Merentiel que termina siendo golazo, para mí se va fuera la pelota, no sé cómo entra. Cada vez que lo veo digo, se va, y tica allá arriba.
4: No, tremendo. Sí. Y te digo, estuvo otra vez cerca de errarlo, había errado toda la serie se había errado.
5: Una vez que no lo erra, la verdad, lo pateó bien.
1: Allá lo pateó bien.
4: Lo pateó bárbaro.
1: Pero
3: lo elogiamos, pero yo cada vez que lo veo digo, se va.
1: Como viene Merentiel, imagino que te parás frente al televisor.
4: Es como el gol del Chango, ¿no? Que se iba.
3: En un momento va a salir.
1: Dejen de pasarlo, que en un momento va a salir.
3: Los que sí quiere recuperar el Vasco, pero con uno se ve que está empezando a aflojar, son Velasco, que ya lo dijo. Que dijo, el único problema que tiene es que vale 10 palos. Yo diría, ni más ni menos, el único problema que vale 10 palos. Zenón.
1: Valía.
3: Sí, valía, es verdad. Zenón, que yo contra Riestra no lo vi bien, pero para mí fue menos malo que mucho Zenón el otro día. Y Charlie Brecht lo quiere recuperar. Carlos, perdón.
5: Le está diciendo el nombre de una fiesta.
3: Carlos Palacios. Brecht por el boliche, bueno.
4: Por la fiesta.
3: Sí, pero lo quiere recuperar el Vasco. El jugador dijo que ahora no se quiere ir, ¿eh?
1: Queda claro que de qué temas entendés, ¿no?
3: No, digo, por las dudas. Es como que está de moda decirle Charlie Brecht. Había arrancado bien en Boca cuando llegó, pero bueno, pobrecito. Charlie Brecht.
1: Ah, sí, dio arranque y ascendió.
3: Pero los quiere recuperar. Ahora, para mí le falta de todo a Boca.
1: ¿Qué equipo va a poner el Vasco el domingo?
3: Se supone que lo mejor.
4: Mix.
3: Imagino que juegan los pibes.
4: No van a jugar los que jugaron todos los minutos atrás, no van a jugar. Delgado, y bueno, pero, por ejemplo, así difícil
3: juega. Lo que pasa es que viene, sí, bueno, ahí está, uno que jugó
1: Paredes.

0: Paredes tiene que jugar.
1: ¿Y pero cómo juega Paredes? ¿No juega Delgado, hermano?
0: No, lo que pasa es que Paredes, es cierto, iba así, descansó el otro día contra Riestra.
1: Pero Paredes viene golpeado, viene de un mundial, viene sin descanso y...
2: Pero ¿cuándo juega Boca, perdón?
0: Domingo 17
2: horas. ¿Y después?
0: Y el miércoles. No, tenemos que jugar, hay que descansar.
3: Hay que recuperar esta fecha, ¿entendés?
2: Claro.
3: Y después otra vez domingo y después ahora, ya empieza la Copa.
2: No tiene ventana de...
1: Miércoles, domingo.
0: Román se enojó con todo el calendario, etcétera. Convengamos que estos dos partidos se los jugó Boquita porque se metió solito en él.
2: Sí, también.
0: Hay que decirlo, ¿eh?
1: Aún así, es un disparate el calendario.
0: Ah, eso coincido.
1: Más allá de lo que haya dicho Riquelme, olvidemos...
4: Es un disparate el campeonato que avala a Riquelme.
1: Pero por supuesto, está bien.
4: Avala a Riquelme, que avalan los dirigentes de todos los clubes, porque la verdad, avalan todo. Creo que el único que protestó de verdad fue Verón en su momento. Después el resto...
1: Estamos de acuerdo. Es una locura. Bueno, entonces no te animás a dar un once.
0: Sí, Montero, Lozano, para mí van a seguir Figal, Costa, Blanco. Ascasivo van a jugar, Paredes para mí va a jugar. Yo no descarto que siga jugando Delgado. Aranda, para mí Flores y Merentiel.
1: Casi el mismo equipo, entonces.
0: Y para mí, los que terminaron ayer... son los que terminaron ayer.
1: O sea, Villa...
0: Bueno, y Villa habría que verlo, sí. Por ahí, para que ingrese
3: para
0: Villa...
3: Villa juega.
0: Y entonces, ¿quién saca? Merentiel. Flores tiene que jugar, discúlpeme, chico. Bueno, alguno me puede decir, no, por ahí los jugadores, esto marca la diferencia ingresando de suplente para jugar la última media hora. Es bueno, un tema. Pero bueno, para mí ponen lo mejor de lo mejor.
1: ¿Contra quién juega el miércoles?
0: Contra Estudiantes de La Plata... Luego viene Vélez y luego Recoleta. El miércoles 11.
1: El martes 11,
0: perdón.
1: Para mí entonces va a cambiar por lo menos tres jugadores frente a Newell's para que le quede el mismo equipo para jugar con Estudiantes el partido siguiente.
0: También puede ser. Es un partido bravo, Newell's. Pocas horas de descanso.
1: Es más bravo Estudiantes.
0: Sí.
1: Hoy Newell's está con problemas, no está... Todo tan sencillo.
0: Iba así, le ganó bien a Talleres. Talleres perdió con Vélez. Bueno, si empezamos a buscar a los resultados. Es una cancha, le cuesta a Boca. En algún momento había agarrado una rachita de ganar, pero le cuesta.
1: No es menos cierto que Boca perdió el partido de local y que está obligado a no perder en este.
0: Sí. Debería también que ganar por la tabla anual.
1: Por eso.
0: Empiezan a ganar los de arriba.
1: A eso me refiero.
0: Como mínimo no perder para que no vengan otra vez todos. Porque si no, estaríamos hablando en una semana de tres derrotas.
1: Tres derrotas.
0: Porque hablaríamos
1: en siete días, tres derrotas.
0: Claro.
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2: 11 de la noche, 32 minutos, cielo cubierto, llueve en Buenos Aires, 19 grados, 8 décimos la temperatura. El gobierno exigió garantizar el 75% de actividad durante el paro docente. La medida de fuerza fue anunciada por UDA y CETERA para el próximo lunes 3 de agosto. Capital Humano recordó que la reforma laboral declaró esencial a la educación y obliga a mantener un 75% de actividad. CETERA convocó al paro nacional en reclamo de apertura de paritarias. El gremio afirmó que el salario mínimo docente permanece estancado en 500 mil pesos desde hace un año. Las ventas de autos cero kilómetro cayeron más de un 30% en un año. En julio se patentaron 43.758 vehículos particulares, utilitarios livianos y pesados en todo el país. La cifra representó una caída del 7,7% en comparación con el mes anterior. La baja interanual fue del 30,3% respecto de julio del año pasado. El mercado automotor acumula una retracción del 12,8% según un informe mensual de la Asociación de Concesionarios. La presión 999 decimal 7 hectopascales. Viento del oeste a 6 kilómetros en la hora. La visibilidad reducida por lluvia a 5 kilómetros. 19 grados 8 décimos la temperatura. 95% la humedad.
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0: árbitro deportivo Ernesto de Pergamino. Y la verdad que Boca no está para mucho más. Es tirar una agonía que todos sabemos lo que va a pasar. La verdad que Boca no tiene espíritu, depende mucho de los chicos, que siempre dando la cara y a la talla, por supuesto. Ahora no entiendo por qué sacó a Dylan Gorosito si fue el mejor del partido de ida. Y bueno, la verdad que el muchacho que puso Lozano no pasó la vez, metió el centro. La verdad que es estirar la agonía. Ernesto de Pergamino, 954.
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2: Hola, buenas noches. Habla Omar de San Miguel. En la serie empató 1-1 y Boca ganó por penales. También hay que saber patear penales. Arriba, por agarrar un penal, se fue a la B. Así que buenas noches, Omar de San Miguel. Que tengan un buen programa.
3: Buenas noches, equipo. Soy Gregorio Concepción de Uruguay, Entre Ríos. Y por la consigna de Boca para participar por la remera, creo que Boca, desde que Riquelme está en la comisión directiva, está para Z, para nada más. Y digo Z porque después no hay otra última letra, que categoría que poner. Pero está para eso, para nada más. Y contratar gente que no sirve para nada. Saludos.
4: Buenas noches, muchachos del Super Mitre Deportivo. Mi nombre es Claudio, mis últimos tres números del documento son 926 para participar por la camiseta. Boca, con Riquelme a la cabeza, van a la nada misma, al precipicio, en el fútbol y con todo el club, y con todo lo que apoyan a este tipo de personal. Bueno, les mando un abrazo a todos, gracias, los sigo escuchando. Acá la noche lluviosa, arriba el taxi.
5: Muchachos, buenas noches. Sergio de Virrey del Pino, 611, mis últimos números del documento. La Boca es todo un proceso ya de larga data, que viene si no es que jugó un partido mal. Creo que está pasando lo mismo o algo similar con River, que falta sistema. A mi criterio falta pasión. Los jugadores salen, no salen a comerse la cancha. Es la diferencia con equipos chicos, como se le dice, que ahora se le animan a estos grandes, que salen todos los partidos a comerse la cancha. Acá falta mucho de eso.
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6: Seguimos en lo que queda del día, este último viernes de julio, con una tormenta que todavía hace estragos, 50 milímetros en algunos lugares en una hora ha llovido. Increíble. Calles inundadas, calles con mucha agua en Buenos Aires, en el conurbano bonaerense, una tormenta que se había anunciado, pero se vino con todo. Bueno, allí estaba la opinión de los hinchas de Boca, para qué está este Boca en la Sudamericana, el tema con el que arrancamos el programa, gente que nos llama de distintos puntos del país y hasta un tachero recorriendo las calles anegadas de Buenos Aires también. Vamos a meternos en Boca, en River, perdón, Paulo, que no anda mucho mejor que el rival de todas las horas.
7: No, para nada. Y si alguno cree que sumó un jugador en el día de hoy al plantel en cantidad, en número, le aviso que igualó en todo caso, porque hoy River se dio un jugador que hasta el partido del miércoles fue parte del banco de suplentes a préstamo y sumó a
6: el chico de Vélez,
7: Andrada. A ver, esto
8: no fue.
7: Ulises Jiménez se va a préstamo a Sarmiento por un año, el marcador central. Digo, River hoy no está en condiciones de estar tampoco soltando demasiados jugadores. Jugó más de lateral derecho que de marcador central, pero la posición natural de él es marcador central. Pero digo,
8: pero suma, Paulo, porque la realidad es que digamos, este es un tipo pretendido por River, mientras que el pibe, al pibe evidentemente le dicen andá, foguearte a otro lado. O sea,
9: está cubierto ahí.
8: O sea, no.
7: Parece bien que ¿cuántos marcadores centrales tiene hoy River?
9: No, pero pará, ¿River lo consideraba como lateral derecho o como,
7: no,
9: o como central?
7: Como lateral trajeron a Giovanni González, pero como marcador central, hoy tenés tres marcadores centrales en River. Martínez Cuarta, Rivero, Otamendi.
9: No, y el pibe
7: Ramírez está lesionado.
9: Tobías Ramírez. Tobías, ¿eh?
7: Sí, está lesionado, el de Argentino Junior.
8: Sí. Y tres centrales es poco.
9: Y sí.
8: Sobre todo con el nivel que tienen los centrales.
7: No, a mí, la verdad, le digo, me sorprendió. Digo, entiendo que el pibe va a tener más continuidad, que necesita jugar y que le va a venir bien, pero hoy digo, no le sobra nada a River. Cuando vos empezás a repasar el plantel de River, hoy tiene dos jugadores por puesto. No tiene más, ¿eh? Hay adelante es donde tiene algún jugador más.
8: Está claro, pero... digamos, está con la pretemporada que hizo que llevó tan pocos jugadores.
9: No me parece ahora, algo para alarmarse, ¿eh? Te digo la verdad, River tiene tanto quilombo que sí, si nos vamos a agarrar de que Ulises Jiménez...
7: Pero todavía...
9: que tenemos batalla para
7: está bien, pero
9: elegir, ¿eh?
7: La realidad, está bien, pero la realidad que no viene completando ninguno de los tres partidos que jugó en el año el banco de suplentes, esto te marca que es un plantel recontra corto, pasamos de un plantel larguísimo de 30 y pico de jugadores a tener un plantel donde hoy no completa el banco.
9: ¿No puede haber una amnistía a Pesela con este tema, por ejemplo?
6: Ya no la hubo la semana pasada. Cuando
9: no, bueno, pero viste que se estuvo hablando.
6: Y pero si el otro día viene a pedírtelo el capitán, el tipo que llega de jugar el Mundial, y frente a él, que lo pide, que podía ser, hasta podía ser un buen salvoconducto, pucha, bueno, Piero Otamendi lo pide, no estaría mal.
9: Si una está semana, urgido de un capitán. Si
6: claro, viene un capitán, lo pide, cree, le damos la derecha al capitán en algo que nos pide, no está mal. Ahora, una semana después que le dijiste que no va a pasar. Sería un disparate.
7: La realidad es que no va a pasar y que River cuenta con esos tres centrales, es decir, que si mañana
6: se lesiona uno de los centrales,
7: tiene que entrar Rivero y acomodar. Vela, ¿no? Si se te lesiona Martínez Cuarta, tiene que acomodar a Otamendi a pasar a jugar de primer central.
9: Y sí.
7: Esa es la realidad de cómo hoy está River en un plantel que termina siendo corto y reducido para mí. Más allá que, obviamente, la mejor noticia fue la suma de Tobias Andrada.
6: ¿Para jugar por quién y de qué?
7: A ver, yo creo que es un volante mixto que va a venir a pelear el puesto con Vera.
6: ¿No? ¿Con Vera? Pero si Vera no necesitaba que le pelearan el puesto.
9: Y además ahí está Arambarri. Ahí me dice... Ahí me
7: el
9: dicen
7: primer
9: que
7: partido jugó Vera, el segundo jugó Arambarri.
9: El mejor puesto donde mejor se luce Tobias Andrada es como una especie de un 8 antiguo.
6: Volante por derecha.
9: Sí. River de eso quizás no tiene ahora.
7: Venía jugando, por eso te digo, Vera venía medio volcado por ese lado, Arambarri
9: pero
7: también.
9: Este bien de banda, o sea, más un Carlitos Jiménez, distinta. Ponele. Y tiene características ofensivas.
7: Carlos Sánchez.
9: Jiménez, me quedé con Lucy Jiménez. La Mona.
7: Quería hacer jugar a la Mona, Martín.
9: Carlitos Sánchez. Y tiene características ofensivas distintas a por ahí las que tiene Arambarri o Vera, que tiene más característica defensiva que ofensiva.
7: Es un volante ofensivo.
9: Esa tampoco. Es mixto.
7: Pero es más de ataque.
6: Va a jugar por Galván entonces en este equipo.
7: Sí. No sé, porque Galván lo viene tirando por la izquierda también.
9: Claro.
7: Bueno, y él juega más por la derecha.
6: Galván lo hemos visto por la derecha.
9: Es por ahí.
10: Qué difícil cuando tenés jugadores que no sabés de qué juegan.
6: Por eso pregunto, ¿de dónde y de
9: para
6: qué
9: mí se jugar? Repiten todos, en realidad. Ahí está el problema.
7: Lo que sigue River es sin tener un 10.
9: Eso. Bueno.
6: Uno de los grandes problemas que tiene, además del 9, con la lesión de Drius otra vez, ahora vino Beltrán.
9: Pero además yo digo otra cosa.
7: Hay un detalle, por la duda, no tiene cupo para extranjero River, porque hoy tiene a Viña, a Páez, por más que estén entrenando y ganar Zafonda en otro lado, y no mientras estén en River hoy no tiene cupo para extranjero. Giovanni González, Arambarri, tiene...
8: ¿Vos ellos cuentan como extranjeros o...?
6: Sí, claro.
10: Todavía sí.
9: Pero mi pregunta es, porque el Chacho en conferencia dijo, tengo un montón de pibitos... Y todavía Sandra tiene 19 años, o sea, va a incorporar otro pibito. Ponele que este pibito tiene rodaje en la primera división, tiene muchos partidos, juega en Vélez y juega bien. Ahora, ¿es el encargado, es el que te va a solucionar el quilombo que tiene River en la generación de juego?
7: Lo que te digo es que con un entrenamiento que va a tener mañana, porque hoy firmó el contrato y se hizo la revisión médica, no sé si va a ser titular, pero que va a ir al banco, como pasó con Ángel Correa.
9: No, estamos en la mierda.
7: Bueno,
9: perdóname que te
7: está bien, pero va a ir al banco.
9: Hay que describirlo así, no hay otra descripción posible. Porque
6: ¿y si Correa?
9: Si tiene Tobias Andrada, 19 años de Vélez, y un día conoció a los jugadores y no sabe los nombres del 5, le tiene que decir 5. 5, acá, pasá 5. Le va a decir, no va a saber el nombre.
6: Sí, por lo menos este viene de Linier, que queda una hora de viaje. Correa viajó 12 horas, 13 horas desde México, se bajó del avión, firmó el contrato, se hizo la revisión y jugó el fútbol.
9: O sea, lo raro sería entonces que River le ganara bien a Rosario Central. Estamos yendo a zafar.
7: Pará, de cara del partido del miércoles, a este ya perdiste dos jugadores. Perdiste a Acuña,
9: sí,
7: que está desgarrado, y a Arambarri, que tiene un esguince y 15. Se va a quedar afuera. Se quedan los dos afuera. El que puede llegar a jugar y está entre algodones es Correa. Correa con un traumatismo puede llegar a jugar, puede llegar a ser parte del equipo. Y están viendo si Aníbal Moreno mañana lo van a probar, a ver si también puede llegar a ser una alternativa. Yo creo que igual va a jugar Silva de volante central, ¿eh? Aunque Moreno esté bien, me da la sensación que lo que van a hacer es no arriesgarlo a que juegue el arranque.
6: Lo de Silva, la posición en la que está Silva, de volante central, ya lo sé. Pero está jugando volante central más atrás de lo que juega habitualmente Moreno y más atrás de lo que lo vimos en algún momento el año pasado jugar al propio Silva, que inclusive hasta hizo un gol en algún partido.
7: Porque en algún momento, ¿viste? Jugaron Moreno y Silva juntos, entonces el que salía era a presionar era más Silva que Moreno. Moreno se quedaba un poquito más atrás.
6: ¿Por qué lo mete entre los centrales y lo saca de una zona en donde termina pivoteo como si fuera un rebote? Pone una pared ahí lo mismo.
7: Hoy la realidad es que no tiene otro, porque a Fausto Vera lo considera más para jugar.
6: Ya sé, pero adelantar un poco más. No estoy diciendo que no juegue el chico Silva, que me parece que Silva tiene para algo más que esa posición de tener la pelota entre
7: los centrales. A mí me sorprendió el otro día. A mí me parece un jugador interesante. Silva me parece que tiene un futuro bárbaro. Sí que jugó mucho para atrás, me parece.
9: Sí, estoy de acuerdo. Vi lo mismo.
7: Mucho para atrás.
9: Estaba por decir
7: mucho
9: este
7: para atrás.
6: Porque se viene.
7: Vos necesitas un 5 que juegue más para adelante.
9: 5 de River, cabecita levantada y lo pase para adelante. Ese es el 5 de River.
6: Más 20 metros más adelante de lo que el otro día.
7: Sí, tiene que ver porque admira son mucho, las dos cuestiones.
8: Admira mucho a Figal.
9: A mí lo que me sorprendió es que no haya ocupado el puesto de volante de central Fausto Vera y que Silva haya jugado al ladito un poquito más suelto. Eso me sorprendió a mí. Pero me encanta el pibe, ¿eh? Y creo que con Barraca fue una de las figuras de River que no se salvó casi nadie. El pibe se salvó. Hay que jugar para adelante. Hay que jugar para adelante.
6: Una cosita, vos decías, che, este pibe juega bien.
9: Sí, interesante.
6: Te digo, Neto no haya jugado bien el otro día, pero me parece que lo vi lejos posicional y en la función de lo que había visto
7: en estos dos partidos. Creo que Freita y Silva son los dos que más se salvan y un poquito de Pereira.
9: Sí,
7: además,
9: sí.
7: El resto.
9: Estoy de acuerdo.
7: Pero sí. Y yo creo que de alguien no se está hablando en River y me parece que no está teniendo el nivel que había mostrado todo el primer semestre.
10: El arquero.
7: El arquero.
10: Sí, ya sabía que venía.
7: Para mí. Fue el salvador en el primer semestre de River, ¿eh?
8: Claro, la diferencia no es que tenga responsabilidad en los goles.
7: No estoy hablando de eso. Esa es la diferencia.
8: No te está salvando.
9: Bueno. ¿Sabés qué me dijo el Mono Navarro Montoya? Me dijo, yo al pibe me encanta, lo quiero ver sin Armani atrás. Porque él ahora no es el dueño del arco de River, está compitiendo, tiene esa amenaza de Armani que en la primera de cambio sabe que vuelve Armani al puesto. Ahora que no está Armani, por ahí hay un relajo y es lo que se está viendo. No sé qué opinás vos,
10: Flaco. No. El relajo, vos decís, se vería si, como dice Tony, fuese responsable de los últimos goles. Pero no es responsable.
9: Tuvo responsabilidad en los dos goles. El de Barracas. Da un rebote para el medio del área. Después rebote, sí, hay cinco tipos de River.
10: Es un rebote corto, es un rebote largo, lo agarra en el borde.
9: El otro día le cabecean en el área chica. Un centro complicado, ¿eh? Pero le cabecean en el área chica.
6: Le cabecean muy encima. No.
9: Fue complicado el centro, es complicado.
10: Tenés que ver todas las jugadas.
6: Lo superó también el centro, ¿eh?
9: Sí, ni hablar.
10: Sí, por eso. Ahora, como dice Tony, no te estás salvando como antes.
6: Pero
10: ¿no?
6: Tengo una pregunta, perdón, Flaco. Sí. ¿Los arqueros de hoy ya no salen a cortar esos centros?
10: Es complicado. Vos sabés que hoy, hablando de lo mismo...
6: Sin maldad, mirá que...
10: Hoy estuve hablando de lo mismo con una persona. La pelota aérea para los arqueros es lo más difícil que hay. Para ejecutar, para trabajar.
6: Sí.
10: Porque hoy la pelota cada vez vuela más, porque cada vez viene más liviana, porque los jugadores cada vez le pegan mejor o más fuerte. Y además porque hay una tendencia del arquero 1.90 para arriba, hay una tendencia, y eso te hace más lento, ¿eh? No es que sos más alto vas a resolver mejor.
9: Te hace más lento. Arquero de Boca, que es gigante, tiene problemas arriba. Lento.
10: Y siempre tenés que poner el componente que cuando
7: vos vas a... de déficit de Armani.
10: Vas con una pelota alta, tenés que chocar con 3 o 4 compañeros y 4.
6: La podés dejar regalada.
10: Y 4 o 5 rivales, ¿no?
6: No llegás.
8: Yo te digo que... Entiendo que arqueros petizos, el Conejo Pérez, por ejemplo. Arqueros petizos, ¿eh? ¿Cómo se llama el que juega de 9 también? ¿El mexicano?
10: Campos.
8: Campito salía a buscar todo el asiento y medio 1.70.
10: Tiene que ver también con la velocidad de
6: piernas.
10: Es alto, obvio. Pero entiendo, y eso no quiere decir que no lo tengas que trabajar y corregir, obvio. Pero de lo que tiene que hacer el arquero, la jugada más difícil es la pelota aérea.
6: Bueno, lo que se decían, y era en tu tiempo, que el Flaco Goyen, que había jugado
10: al básquet tenía el tiempo justo para...
6: Salía bien el Flaco, ¿eh?
10: Vos imaginate que lo vemos todos los partidos, ¿cuánto hay? No importa, centrales, marcado de punta, que saltan y le erran la pelota por un metro y medio.
6: Sí.
10: Imaginate, sí, el arquero está bien, la va a buscar con la mano, pero no es tan fácil.
7: Pero el otro día lo que menos vas a esperar que Otamendi pierda...
10: Bueno, no importa. Y
6: que Otamendi pierda en el salto.
7: Pero
6: él no ve que es Otamendi que lo va a marcar.
10: Sí, la verdad que siempre...
7: No, seguro.
6: Mira el centro y se queda esperando la reacción. A ver, convengamos una cosa. Sabe Beltrán, más que cualquiera de nosotros, menos el Flaco, que si ganaba el delantero y te cabecea, la respuesta tuya, la única que tenés que te venga
10: derecho. Que te rebote, nada más. Sí. Tenés poco que hacer.
6: Y tenga una reacción. Sí. Apenas vaya arriba a un costado, es muy difícil. Tenés que se mandrá, que tirarte y justo que te pegue la pelota.
7: Es lo que te da la sensación que a River le pueden hacer un gol en cualquier momento. Sí. Vos sabés que yo estaba con Monetti, con Fede, haciendo los vestuarios, lo tenía al lado y le dije a Fede, cuando Gimnasia se anime, se lo termina ganando. Ese es el problema hoy de River.
6: Arrancó bien queda... el otro día.
7: Sí, pero 10 minutos le duró.
6: 10 minutos
7: le duró.
6: Agarró la pelota...
7: Cuando Gimnasia agarró un poquito de confianza, empezó a generar situaciones, pero... además tuvo la posibilidad de ampliar el marcador, clara. Tuvo una que si River llegaba a empatar...
6: Antes del gol.
7: No, pero después del gol, tuvo una muy clara que ahora no me acuerdo quién fue.
9: Sí, Montiel Gimnasia para Pereira y la que saca en la línea.
7: Bueno, no, River esa para empatarlo.
9: Esa.
7: Pero Gimnasia tuvo una muy clara, un mano a mano, que se van... En...
9: La que termina tapando Freitas, después de un córner de River que Freitas corre toda la cancha. Porque River además sufre sus córner propios.
7: Sí.
9: Queda parado como el culo, River.
6: Sí, River en el...
7: Se juega... ¿Qué se juega River el domingo? Mirá, a mí me dijeron que los dirigentes no van a tomar una decisión drástica con el Chacho. Pero si el Chacho va y le
6: se
7: dice...
6: Se juega la continuidad, con eso me querés decir.
7: No. Si el Chacho va y le dice...
8: No sigo.
10: ¿Paso al costado?
7: No sigo. Los dirigentes no van a hacer nada para que se quede.
8: Alivio, total.
7: Pero tampoco lo van a empujar, ¿eh? Tampoco van a ir y decirle, Chacho, te tenés que ir, ya está.
11: Si no hace
7: el
11: nada,
7: tema es que el clima, hay que ver cuánto se lo van a poder bancar.
8: Si no hacen nada por retenerlo, ¿es porque ya tienen otro en mente?
7: No. Yo creo que no tienen a nadie en mente. Ellos
8: entonces,
7: confían
8: ¿por qué
7: en que
8: no
7: puedan...
8: nada por retenerlo?
7: Porque
10: deberías hacer algo.
7: Porque entienden que si el Chacho, él pone a disposición su renuncia, porque ya siente que no lo puede revertir.
10: Sí, pero te entonces, genera más quilombo ir.
7: Sí, está bien, pero Flaco. Vaya,
10: si no tenés a nadie, ¿no? Como dice Tony.
8: A veces es eso, o a veces es que el tipo no quiere ser un quilombo, ¿entendés? O sea, dice, bueno, no se me dieron el resultado, mínimamente que decida en eso, pongo esto y no es que no tenga fuerza.
6: Pues yo tengo una cosa.
8: Pero si vos tenés, yo me decís, yo tengo preparado un tipo en la gatera, entonces es otra cuestión. Ahora, si vos no tenés nadie, tenés que salir a buscar en el medio de una temporada que ya empezó.
6: Y como pasó con el Chacho, con Gallardo, cuando lo trajeron.
7: Claro.
6: La pregunta es, si se va el Chacho por un mal resultado y se va ahora, a partir del lunes, la responsabilidad es toda otra vez de los dirigentes, ¿eh?
7: Sí. Yo, lo que pasa es que acá no se lo pudimos preguntar al técnico de River. A mí me encantaría saber quién fue el responsable del mercado de pases de River. Yo creo que esa es una pregunta que necesitamos una respuesta.
6: Y pero él ya te dijo el otro
7: porque,
6: día.
7: Porque, no, él habló de los separados.
9: Claro.
7: Él no habló del mercado de pases.
9: Habló.
7: A ver, uno la información que tiene, que a Rambarri
6: pero vos no
7: es decís, él.
6: Pero pará, está bien, pero vos no decís.
7: Después el resto.
6: Pero, Paulo, razonemos esto juntos. Vos no decís lo de la banda del container, si con los jugadores que querías traer son los que vos pediste. Porque sería una deslealtad o sería clavar un puñal si te trajeron los jugadores que vos habías pedido. Evidentemente, esa declaración lo que quiere decir es, a mí la realidad mucho no me han considerado. ¿Se entiende el razonamiento?
7: Sí.
6: Porque si los dirigentes le traen a Chacho Coudet todos los jugadores que querían, pero le sacaron alguno de los que él quería, él no dice en una conferencia de prensa, es decisión de los dirigentes los que apartaron. Porque les estaría clavando un puñal cuando le trajeron todo. Sería para que salgan los otros con una corneta así, hey, te trajimos todo lo que pediste y resulta que por los jugadores que sacamos del plantel porque queremos negociar distinto, nos expones así.
7: Y sí, la verdad no tengo muy claro, pero yo creo que alguno de los jugadores él no estuvo de acuerdo de los que sacaron,
6: Y bueno,
7: yo tengo esa sensación de los que sacaron.
6: Por eso lo dice.
9: Sí.
6: Ahora, si lo dice, es porque lo que le trajeron
10: tampoco
6: no es exacto. Eso, pero
9: insisto,
8: lo que pidió.
9: No lo destapó el Chacho, eso lo dijo de antemano el presidente, que ellos se iban a ocupar de sacar a los jugadores.
7: Sí,
9: ya lo había dicho.
7: Acá pasó algo que tiene que ver, que pasaron de un extremo a otro. Antes Gallardo tenía la llave del club, era el que elegía todos los refuerzos.
6: Y ahora el técnico
7: ahora es...
8: hizo un desastre.
7: le fue mal. La experiencia es que a River le fue mal.
9: Pará. Si pone la balanza, le fue mejor que peor, ¿eh? No, el último tiempo le fue mal.
7: Está bien,
9: pero siempre tuvo la llave de River Gallardo.
8: El último ciclo.
7: Gallardo la empezó. La Gallardo la empezó a tener a medida que fue ganando cosas.
9: Claro.
7: No, el primer plantel fue heredado.
9: Está bien.
7: Te guste. Y a quien le gusta, de Pasarela primero y Ramón.
9: Perfecto. Estoy de acuerdo, pero rápidamente tuvo muchísima injerencia. De pasada estaba Donofrio también poniendo los límites, y después ya Gallardo fue Gallardo y tuvo la llave, y le fue muy bien teniendo la llave. Se pasó de vuelta con la llave. Por
8: le fue muy mal.
9: Y después le fue muy mal.
7: Por eso digo que yo creo que los dirigentes también quisieron agarrar el manejo de todo el tema de incorporaciones a partir de esa experiencia. Lo que pasa es que yo creo que fue pasar de un extremo a otro.
9: Tengo las dos preguntas clave del mundo River para Paulo.
6: Dale.
9: Que todo el mundo espera.
6: Y después le pido al equipo.
9: Thiago Almada, desarrolle. Facundo Colidio, desarrolle.
7: Thiago Almada nunca estuvo caído.
9: ¿Por qué hoy? Como que de nuevo volvió todo a muchas chances. El mundo River está hablando de que se acrecentaron las posibilidades.
7: Flamengo. Está bien, sí, pero a ver.
6: Flamengo no lo cierra.
9: Flamengo está medio impaciente porque ya le dio un ultimátum.
7: Para el lunes. Palos. El lunes quiere tener una respuesta.
9: ¿Ah? Y no coincide con las ganas que tiene o con el tiempo que tiene Almada.
7: Yo conté y nunca lo bajé porque dije, es el mismo representante de Correa, que para mí no es un dato menor.
11: Bueno, no le... junto al Mundial, al último, 2022.
9: Ah, tiene amistad, tiene mucha amistad con Otamendi también.
7: Yo iba a contar un poquito eso. A mí me parece que acá hay una aparición también de los que son compañeros de él en la selección. Y empiezan a jugar un papel importante para que Thiago Almada termine eligiendo River. Más allá de que no era la prioridad para Almada, ¿eh? Porque él se reunió en su momento, tuvo charla con los dirigentes, su contrato personal.
10: ¿Qué más tiene Almada, lo tenía... aparte de River y Flamengo?
7: No, todo lo que ha tenido es todo en lugares que, o sea, Arabia, MLS.
10: Yo no entiendo de qué lugar.
9: El plan de Almada es quedarse en Europa, pero no le viene nada tentador de Europa.
8: El tema es que tiene tiempo, ¿sabes cuál es el tema? Claro, tiene tiempo hasta el 31 de agosto.
7: Claro.
8: Entonces, como tiene un mes por delante.
10: Está buenísimo, pero ¿sabes quién no tiene tiempo?
8: Para mí está mal.
10: Tiempo, Tony. No tiene tiempo River. Entonces, River también tiene que
7: ser un momento así. Fíjate que le da un
10: poco. Flamengo que hace lo que quiera.
8: Perdón, River sudamericano lo
7: está haciendo. Está mal lo que está haciendo Almada. Almada está haciendo.
10: Lo que está mal.
9: Está bien lo que hacen todos, en realidad.
10: Desde el lugar de River. No, River no está bien. No, ¿sabes por qué? Bueno, porque River lo está esperando. River, con la urgencia que tiene, debería haber puesto, che, loco, hasta acá. Y si no.
7: Te espero hasta tal día.
10: Venimos, viste, con Thiago, loco, ya pasó, terminó su mes.
7: Marco, por eso digo
6: que eso es producto de la desesperación que hay, porque evidentemente.
7: Por eso te digo que. Flamengo está bien lo que está haciendo porque le está poniendo una fecha. River debería quizá hacer exactamente lo mismo, decir hasta acá te esperamos.
8: Yo, además, Flamengo le está ofreciendo 10 palos más, que es una locura por el 50%. 10 palos más que River.
7: Y es guita, la verdad, guita.
8: Sí. Además,
7: a ver, lo que está ofreciendo Flamengo es comprar un porcentaje más importante del que estaba ofreciendo River. Flamengo quería comprar el 80% por 30 millones y River estaba ofreciendo 20 por el 50. Entonces, obviamente,
8: igual es maguita,
7: y en el porcentaje también está pagando más. Claro. Pero bueno, River no se baja de esa posibilidad.
8: Está bien.
7: Y va a intentarlo. Después, perfecto. La pregunta es si le alcanza con Thiago Almada. Porque...
8: No estoy seguro de si es el juego que necesita River. O sea,
7: bueno,
8: si
7: vos
8: necesitas un armador de juego, para no mí es. Sí. O sea, es otro Correa.
9: Para mí sí.
8: Es otro Correa.
9: No.
6: Para mí no es armador de juego.
8: No es armador de juego.
9: Para mí sí.
8: Armado no es 10.
7: Yo creo que
8: le vayan a dar la guía de River.
6: La camiseta no será la función.
8: Número,
6: la función es
8: eso,
6: la cancha.
9: Almado más Tantuono son lo que necesita River. Esos son los jugadores.
8: Otro delantero más. O sea, vos necesitas un armador de juego.
9: Delantero. No son
7: el Real Madrid no te lo va a prestar,
9: está bien. No, lo meto porque hoy sonó. Para mí tampoco. Hay muy poca probabilidad. ¿Y el tema Colidio?
7: No, Colidio.
6: River no puede jugar.
7: River.
9: ¿No hay ninguna oferta?
11: ¿Qué tenés vos? No, ¿qué tenés?
9: No hay una oferta de Brasil.
7: No, totalmente de mentira, pues ya por River, porque a River no llegó nada.
6: Estamos hablando de 25 millones de jugadores, no hay uno solo que encaje en el lugar en que tiene que encajar. Dame el 11.
7: Si hay una oferta real, va a ser considerada. Colidio hoy no es...
8: prioridad.
7: Pues, claro, ni siquiera para el técnico.
11: Casi le da el título arriba.
7: Santiago Beltrán, Montiel, Martínez Cuarta, Otamendi, Facundo González de lateral izquierdo, no tiene otro para poner ahí por la lesión de Acuña,
6: sí.
7: Silva, Vera, Galván, Freitas, Lucas Beltrán, Colidio o Correa. Va a depender si Correa está bien del traumatismo, puede llegar a jugar. El árbitro, que para mí no es un detalle menor por lo caliente que puede ser este partido, Nicolás Ramírez.
6: Muy bien, Newell's Boca el domingo, River Central el domingo, todo por Mitre en el Super Mitre Deportivo. Gente, buen fin de semana.
9: Gracias. Me quedo con Birmacher yo, ¿eh?
6: ¿Sí?
9: Me quedo.
6: Te voy a escuchar.
9: Es verdad. Ahí con Marcelito.
6: Que habías prometido
9: consultorio
6: que...
9: Consultorio de vaguedades.
11: Bien, ¿vaguedades?
9: Sí. Vamos a hacer un poquito de lío.
6: Consultorio de vaguedades. Sí. Gracias y hasta la vista.
9: Vamos.
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1: Cielo cubierto, tormenta con lluvia en Buenos Aires, 19 grados 8 décimos la temperatura. Principales títulos de Mitre informa primero de la medianoche. La Casa Rosada evita profundizar el conflicto con Villarruel. Pese a los duros cruces, el oficialismo busca evitar que las diferencias políticas escalen. El gobierno quiere impedir que la disputa con la vice de Milei afecte el funcionamiento parlamentario. La prioridad en la Casa Rosada es avanzar con las reformas oficiales en el Senado. Intentan mantener separado el conflicto político y la actividad legislativa. Además, aclararon que el pedido de Santilli para que Villarruel renuncie no respondió a una estrategia coordinada.
2: Parece una barbaridad, parece una falta de respeto, unos agravios, la verdad, impropios de una persona que acompañó a un presidente en la fórmula. Me parece una barbaridad, estoy en total desacuerdo y usted no puede entender por qué hace lo que hace. Y el presidente ha demostrado lo que ha hecho en este país. Ahora, si hay alguien que no está de acuerdo, pues si hay una persona que no está de acuerdo, pero porque es un personaje constante, entonces... ¿Cuál es la razón de estar en un lugar donde vos crees que no tenés que estar?
3: O sea, debería renunciar, según usted.
2: Y quedé un paso al costado.
1: Estas afirmaciones del jefe de ministros en Radio Mitre tuvieron una dura respuesta de la vicepresidente. En su cuenta de ex, Victoria Villarruel publicó: uno de los exponentes de la casta política a la que nos enfrentamos en 2003 y le ganamos, pretende causar daño a la institucionalidad y conspirar contra el orden republicano de nuestra patria. Esta fue una fórmula mixta que surgió espontáneamente para quebrar la hegemonía de estos parásitos. Sea democrático y respete el voto popular. Milei volvió a defender a Adorni. El presidente reveló que habló hace muy poco con su ex jefe de gabinete. Aseguró que para él Adorni es una persona honesta.
4: Hablé hace muy poco, pero lo que ocurre es que en el último tramo, digamos, estuve con muchos viajes y muchas actividades y no he podido verlo. Pero sí, digamos, yo no tengo problemas. Para mí, digamos, Adorni es honesto.
1: La FIFA dio marcha atrás con el proyecto para privatizar el Mundial. La entidad resolvió no abrir parte de su negocio a inversores externos. La iniciativa impulsada por Gianni Infantino generó el rechazo de dirigentes del fútbol mundial. El proyecto también provocó una profunda división dentro de la propia organización. La FIFA aseguró que tomó la decisión después de escuchar cuidadosamente todas las opiniones. La institución afirmó que su propósito es unir y mejorar y confirmó que la propuesta no avanzará. Crisis migratoria en Ceuta y fuerte tensión entre España e Italia. La mayoría de los 60.000 jóvenes marroquíes que cruzaron a nado al enclave español continúa en ese territorio. Habitantes de Ceuta desmienten al presidente Pedro Sánchez, quien aseguró que la mayoría de los migrantes se regresó a Marruecos. Salva Ortega, residente de Ceuta, habló con Radio Mitre sobre la situación que se vive.
5: Quiero desmentir esa información. Esa información que está circulando es totalmente falsa. Es decir, podéis preguntar a cualquier ciudadano de Ceuta. Es decir, han entrado, según medios locales de Ceuta, que están llevando el cálculo por policías y guardias civiles y, bueno, militares, han entrado un total de 60.000 y se han vuelto aproximadamente entre 15 y 20.000. Aún quedan muchísimos inmigrantes por volver a Marruecos.
1: En paralelo, Madrid ordenó el regreso de su embajador en Roma ante el agravamiento de la crisis diplomática con Italia. La medida responde a la decisión de Giorgia Meloni de suspender la libre circulación entre España y el espacio Schengen.
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1: Se indica para hoy sábado 1 de agosto en Capital Federal una temperatura mínima estimada en 14 grados, en la máxima en 19, tormentas fuertes durante esta madrugada, lluvias aisladas en la mañana y cielo parcialmente nublado hacia la tarde. 19 grados 8 décimos la temperatura, 95% la humedad.
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3: Esta es la voz de la madrugada, queridísimos radioescuchas. Una voz que surca las tormentas, que atraviesa el temporal y que va a tratar de hablar lo menos posible de la lluvia. En este viernes, todavía lo llamamos viernes, sábado con Jorge Fernández Díaz. Hoy es viernes de consultorio de vaguedades. Y un consultorio de vaguedades que se viste de fiesta, que suena con una bubucela, que convoca a la euforia y el festejo, porque nos acompaña una de las figuras del periodismo deportivo, al que yo admiro particularmente, que es nuestro colega, participante de lo que queda del día, Martín Amestoy.
4: Muchas gracias. Estaba mirando para todos lados a ver de quién estabas hablando, pero claro, estoy yo solo acá. Era para mí.
3: Un joven. Gracias, Marce. Joven periodista deportivo al cual escucho invariablemente. Yo lo siento, no hace falta que me corresponda. Yo lo siento, un alma gemela. Sus intervenciones en el programa me hacen sentir representado. Yo no entiendo un pomo de fútbol, pero cuando habla Amestoy, me divierto. Por supuesto, admiro el programa y más de una vez he compartido espacio con Gabriel Anhelo. Hemos hablado antes de lo que queda del día y durante lo que queda del día. Y con Amestoy tengo esta particular, si, no es simbiosis la palabra, identificación, si se quiere, y lo he convocado como un mitigante, como, no vamos a decir un improvisado mitigador, sino un mitigador capacitado para improvisar.
4: Yo creo que a nosotros nos une que a nosotros nos gusta ver más allá de las cosas. Exacto. Ahí hay una botella y nosotros estamos buscándole qué otra vuelta le podemos encontrar a la botella que está viendo todo el mundo.
3: Te voy a dar un ejemplo, queridísimo Amestoy. Sí. En los años 70 circulaba en una botella de jugo de limón un texto aclaratorio al que yo considero un haiku. Un haiku es un poema japonés de tres versos. La botella decía: el sedimento es pulpa que precipita. Dicho así suena incomprensible, pero simplemente te trataban de aclarar que lo que vos veías, ese polvillo que podían parecer lo que en nuestra infancia llamábamos bagres, es decir, que alguien había dejado migas de pan adentro.
4: Es tremendo
3: eso. El que te convidaba a la gaseosa. No.
4: O te venían a pedir alguno que vos decís, pará, pero estás comiendo.
3: Entonces te aclaraban que no, que era el sedimento de la pulpa del limón. Pero mirá cómo lo explicaban. El sedimento es pulpa que precipita.
4: Maravilla.
3: Como escrito por un gran poeta japonés.
4: No, dale sin miedo.
3: Muchos usaban el jugo sin reparar en esa etiqueta. Un Amestoy, un Birmacher. Esto no nos distingue. No. Simplemente prestamos atención.
4: Característica.
3: A vaguedades.
4: Exactamente.
3: A vaguedades, a momentos que por ahí pasan desapercibidos. Le quiero preguntar algo a Amestoy.
4: Sí.
3: Ya que lo tenemos acá. Este programa arranca con la cortina de un programa que se llamaba El Capitán Escarlata. Ah, y quiero saber, dada su corta edad, ¿cuántos años tiene, Amestoy?
4: 42 tengo.
3: Ah, bueno.
4: Tengo algo.
3: Lo hacía todavía más joven.
4: Sí, porque trato de zafarme.
3: ¿El Capitán Escarlata lo tiene en su radar?
4: Lo tengo de nombre, no sé de dónde.
3: El Capitán Escarlata era un militar extranjero, digámoslo así, no me quiero meter en Honduras.
4: Ajá.
3: Que había sido abducido por los marcianos.
4: Sí.
3: Y había regresado a la Tierra alertando a toda la población que estábamos bajo amenaza de una invasión alienígena.
4: Ah, ¿qué era una serie esto?
3: Una serie, pero con una particularidad. Era de marionetas.
4: Mirá qué lindo.
3: El Capitán Escarlata era con muñequitos. No era inteligencia artificial, no era dibujito.
4: Iba animal. Televisado y...
3: Sí, todas las... yo creo que iba todos los días. Todos los días, me parece. Bien. Y se veían los hilos. No te los ocultaban. Pero vos te lo creías.
4: Me encanta eso.
3: Y el arranque de la serie era esta advertencia de los marcianos. Y siempre yo me pregunté, ¿por qué los marcianos nos avisaban que iban a atacar? ¿Por qué te advertían?
4: Claro. No sé, nada. ¿Y por qué serían malos los marcianos?
3: ¿Y por qué serían malos? ¿No?
4: ¿Y serían buenos? No. ¿Por qué no vienen a atacar? ¿Por qué quieren ser amigos?
3: Eso o lo determinás o no te lo preguntas. Hay dos opciones. Decís, son buenos o son malos, pero no te preguntás por qué. No te lo podés preguntar. Posiblemente fueran buenos, si hubieran malentendido. Pero cuando son malos porque sí. A mí no me importa el motivo. Son malos. El marciano es malo como el guasón. No es que la madre lo trataba mal cuando era chico.
4: Nació malo.
3: Es malo. Por ahí ni
4: siquiera... Están los genes.
3: Por ahí, exacto. Pero por ahí ni siquiera nació. Es adulto
4: malo. Apareció malo.
3: Apareció malo. Martina, me estoy. Usted participa también de un programa televisivo que se intitula Fútbol sin Manchas.
4: Fútbol sin Manchas por el 9, también con Gaby Anhelo.
3: Con Gaby Anhelo. Sí. Referido seguramente a la frase de Maradona.
4: La pelota no se mancha.
3: Echar, ¿no? Que hay una referencia directa.
4: Y va por ahí, va por ahí. Esa frase, va por ahí.
3: Sin mancha. Y nos va a acompañar entonces a mitigar las consultas de el consultorio Vaguedades. Ustedes, queridos radioescuchas, hoy vamos a pasar menos mitigaciones improvisadas, porque estamos con el querido Mestoy. Pero sí pueden, si quieren, vamos a permitirlo hoy en esta noche de apocalipsis, de zozobra, vamos a permitir que manden una consulta, si quieren. Por primera vez vamos a permitir una consulta a lo largo de la madrugada, todo al 11-3-003-0790, un audio de WhatsApp, reitero, 11-3-003-0790, en menos de un minuto, ya sea la consulta o la mitigación, en menos de un minuto, porque queremos escucharlos a todos. Vuestras voces son nuestra música más maravillosa. El señor Amestoy y un servidor solo somos expertos en curiosidad.
4: Sí.
3: Y mantenemos una única convicción, no última, única. Estamos juntos en la madrugada.
5: El sol va cayendo en el espacio, el día.

0: Vamos entonces con Martina Mistoy como copiloto a la primera consulta de la noche. Mi apellido, perdón, tenía que sonar el gong, que está, este gong se manufacturó, este sonido que vos escuchás,
1: sí.
0: Es un gong que se manufacturó en la era intermedia del Imperio Khan, del Imperio Mongol, que llegó a dominar más de la mitad de la tierra.
1: Sí.
0: Lo inició Genghis Khan,
1: claro,
0: y lo llevó a su ruina Kublai Khan, que era el nieto de Genghis. Pero desconocemos los conductores, un servidor, el señor Amestoy, desconocemos el nombre del padre de Kublai. Hace poco una radioescucha me mandó un árbol genealógico.
1: Mirá.
0: Pero no es del todo verificable, en esa época no había el ADN, y el padre de Kublai era muy poco comprometido con la paternidad, no participaba de grupos de padres.
1: Y era otra época.
0: Era otra época.
1: Claro.
0: Pero lo que sí sabemos que en ese periodo, en el periodo intermedio entre Genghis y Kublai, el hijo de Genghis y el padre de Kublai, se fabricó este gong que acaba de sonar.
1: ¿Y cómo llega a tus manos, si es que se puede saber?
0: El platillo me lo pasan en Bursaco en el año 97, uno que vendía garrapiñada.
1: ¿Mirá?
0: Y usaba el platillo para hacer las garrapiñadas. Y me dice, pibe, ¿me cuidás el carro un minuto? Y no volvió nunca más, como la canción de...
1: Dejó el carro.
0: Yo no me llevé el carro, por supuesto. Bueno, después, no quiero perder el tiempo en esto.
1: No, está bien.
0: Pero al final del día, la hija de este señor me donó, por decirlo de algún modo, este platillo, que muchos años después, en una nota que hice con el doctor Florencio Escardó, un vecino... El doctor,
1: claro,
0: un vecino,
1: no, sí.
0: Museólogo, me empieza a tirar toda la data de... Es un platillo tramado, y lo que me costó horrores fue conseguir el pompón, el palillo.
1: Claro, es lo más difícil.
0: Palillo, ahí
1: ¿de la época también o más actual?
0: No, es la misma, todo está manufacturado. Pero ¿cómo lo conseguí yo? Muchos años después, durante un recital de música heavy, fue una de las primeras veces que se interpretó en español el tema de Clapton. Bueno, ¿sí? Sí, pero no me quiero perder.
1: No, qué historia.
0: Vamos a la primera
1: bastante
0: consulta. Sí. Mi apellido es Gondorrio y soy del norte. Fundé y administro una taberna de cerveza artesanal. Le puse Gondo a la taberna, le puso Gondo. Él se llama Gondorrio.
1: Claro.
0: Mi consulta está relacionada con el 12 de agosto. El 12 de agosto viene para acá, desde el sur, en su camioneta, una mujer llamada Lina, que me vuelve loco, a venderme al por mayor cebada y lúpulo. Claro, son todos ingredientes para la manufacturación de cerveza. ¿Artesanal o no?
1: Claro.
0: Nos conocimos en una subasta en el Bolsón, y desde entonces surgió entre nosotros una atracción, que yo creo que me doy más cuenta que ella. Ahí un poquito me preocupa, porque... Él piensa más que ella que hay una atracción, ¿no?
1: A veces pasa.
0: Bueno, cuando nos encontremos, yo creo que esto no da para más, empieza todo. Ya está listo.
1: Mirá.
0: Fermentó. Usa la metáfora de...
1: Cervecera.
0: De alcohol, claro. Pero el problema es que ese 12 de agosto también se cumple un número redondo de un pésimo momento de mi vida. Un 12 de agosto de 1996... me había ganado un auto 0 kilómetro en un concurso de una empresa en la que trabajaba. Pero justo el día de esa fiesta, yo había tenido que hacer una changa, y no fui a la fiesta. Dijeron 3 veces mi nombre, y como yo no estaba, se lo dieron a otro. ¡Terrible!
1: Sí, sí.
0: Nunca me recuperé de esa pérdida. Era un auto espectacular. Por entonces se llamaba importado. Un auto japonés último modelo. Es realmente para...
1: Muy detallista, Gondorrio.
0: Se le quedó en la memoria.
1: Claro.
0: Es para aniquilarse uno de los... Todavía es un auto espectacular. Por eso nunca quiero que llegue el 12 de agosto. Es una memoria traumática.
1: Sí.
0: Pero a la vez, quiero que llegue el 12 de agosto, porque viene Lina.
1: Claro.
0: Pero no quiero que llegue el 12 de agosto. Se me destroza el corazón entre un sentimiento y el otro. Y quisiera saber si... pueden mitigar el dolor que me provoca esta contradicción.
1: Qué difícil el caso este.
0: lo recibimos con un caso.
1: Es duro.
0: En una tormenta sí. bíblica.
1: Sí.
0: Con un caso que deberíamos tener los mejores, los más experimentados mitigadores del mundo.
1: Sí.
0: Usted es la primera vez que mitiga.
1: Claro, soy novato, pero puedo hacer algo.
0: Le vamos a dar una canción para que lo piense.
1: A ver.

Segunda consulta de anoche, en compañía de Martina Mestoy. Esta llegó antes del programa, están entrando ahora algunas.

0: Soy Norman, de Boedo. Vivo en un PH, subiendo una escalera. Desde mi habitación se oyen los ruidos de la calle. Mi mujer duerme en la habitación matrimonial y yo en esta habitación que da a la calle. La otra noche, muy tarde, madrugada, ya había terminado el programa de ustedes, gracias por escucharnos, querido Norman, escucho unos ruidos como de que están rompiendo algo. No era la primera vez que escuchaba ruidos así. Generalmente no abro la ventana porque puede ser un borracho, un drogadicto o algo peor. Mejor dejar que se apague el ruido y a otra cosa. Pero estos eran tantos golpes y duraban tanto que no pude más de la curiosidad y abrí. Yo no creo que fueran borrachos. Me parece que eran dos cartoneros o colchoneros. Rompían la parte de atrás de una heladera con un palo de fierro, de esos que usan para abrir los containers de basura. Estaban desguazando una heladera. Supongo que una heladera inservible. No creo que nadie pueda arreglar así una heladera que funcione, ni que rompa así una heladera porque sí. Supongo que era para quedarse con el motor o algo parecido. Bueno, cerré y me fui a dormir. En algún momento terminaron los ruidos. La cuestión es que al día siguiente me despierto, voy con mi ropa al lavadero. El lavadero estaba cerrado, pero lo primero que veo es dos hombres llevando en un carro una heladera nueva, igual a la que vi que estaban rompiendo a la madrugada, pero nueva, con el nylon, con todo. Esas heladeras que tenés que esperar 6 horas para enchufar. Usted se compra una heladera nueva, ¿me estoy?
1: Sí.
0: Y viene con la regla, el manual que dice que tiene que esperar 6 horas. ¿Espera?
1: Por ahí no las 6.
0: ¿Cuánto?

0: que había en la mañana siguiente. Y, me dice mi señora, y es una coincidencia increíble, le digo. ¿Cómo puede ser que a la madrugada veo que están desconchando una heladera y al otro día veo una heladera nueva? ¿Y por qué estaba cerrado el lavadero?, me pregunta mi señora. Pero, ¿y yo qué carajo sé? ¿Por qué me preguntás ahora esa pelotudez? Lo que te estoy diciendo es lo increíble, que veo una heladera nueva. Igual que la a la que vi rota, igual. Lo de carajo se lo decís a tu abuela, me dice mi esposa. Bueno, esto empezó a subir de tono.
1: Sí.
0: Que sabe perfectamente que mi abuela falleció, nos cuenta a nosotros.
1: No lo tomé personal.
0: Norman, no lo tomé, claro. Es una respuesta, se claro, sintió agredida.
1: Genérica.
0: Es que es verdad lo que decís. Pero no es ninguna coincidencia, sigue la señora. Rompieron una heladera, gran cosa. Heladeras nuevas, todos los días alguien le deja en alguna casa. ¿Cuál es la coincidencia? ¿Cuál es la novedad? La combinación de las dos situaciones, le digo. Es una coincidencia increíble. A mí no me parece ninguna coincidencia, dice ella. Ahora estamos los dos escuchándolos. Y yo quiero que le confirmen en vivo, más allá de toda duda razonable, como dice usted, se refiere a mí,
1: sí,
0: que esta es una coincidencia increíble.
1: Me hace pensar que es un matrimonio de muchos años ya, ¿no?
0: Sí.
1: Es lo primero que saco. No sé si dijo cuánto tiempo está que están juntos. Me parece que no dijo en lo que nos contó.
0: Le voy a complementar a lo que acaba de decir, que me parece muy razonable.
1: Sí.
0: Esperemos que sea de muchos años.
1: No, bueno,
0: pues si
1: claro,
0: es de pocos años,
1: no
0: tienen esperanzas.
1: No hay mucho futuro.
0: No tienen esperanzas.

0: dices tú.
1: También estoy dentro, a pesar de su juventud,
2: sí,
1: de su prolongada experiencia en el periodismo deportivo. ¿Alguna vez cubrió boxeo?
2: Me encanta el boxeo, he ido a ver peleas de boxeo, pero no cubriéndola
1: no como
2: profesionalmente.
1: Yo creo que dentro de toda mi prolongada carrera, que cubría la orquesta de Moscú, patinaje sobre hielo, los niños cantores de Viena.
2: Diversidad.
1: Mucho. Y empecé con la historieta, pero nunca cubrí un match de box.
2: ¿Te gustaría?
1: Me encantaría.
2: Sí.
1: Y quiero comentarle a todos los radioescuchas y también a usted que este viernes, no, el viernes que viene, 7 de agosto, a las 10:30 de la noche, se estrena una obra teatral de boxeo de un antiguo boxeador. Es una historia de box y de amor, que se llama Yo era el campeón.
2: ¿Ya?
1: Es un boxeador ahora tirado en la barra de un bar.
2: Muy bueno, ya compré.
1: ¿Te gustó?
2: Sí, ya compré.
1: Esperando una revancha.
2: Ya compré.
1: En el box y en el amor.
2: Hermoso.
1: Me encanta.
2: ¿A dónde se estrena?
1: Se estrena en el teatro El Método Kairos, que es en la calle El Salvador, al 3500, Palermo. Va a estar el 7 de agosto a las 10:30 de la noche, es el estreno, pero va a estar todos los viernes de agosto. Las entradas se consiguen por Alternativa Teatral.
2: Okay.
1: Yo leí el texto, quedé con lágrimas en los ojos y tengo muchas ganas de ir a ver el estreno. Se consiguen las entradas, repito, por Alternativa Teatral.
0: Yo sé que tu llanto triste de mujer, tu mente.
1: ¿Me estoy en el bloque que viene?
2: Sí.
1: ¿Leemos la última consulta?
2: Perfecto.
1: Y arrancamos quizás el momento más álgido.
2: A desmenuzar.
1: Exacto. Podemos perfectamente aplicar el verbo. Me siento muy cómodo con usted.
2: No, yo también.
1: Tanto el comentario que hizo sobre la longitud de este matrimonio.
2: Sí.
1: Como el verbo desmenuzar.
2: Hay que usarlo.
1: Tan cercano a mitigar. Gracias a Mestoy. 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
0: Por orgullo de los dos, a veces sí, a veces no.
3: Hasta la 1 de la madrugada hacemos un...

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2: 0:30 minutos, el cielo cubierto, tormentas eléctricas, llueve en Buenos Aires, 19 grados 8 décimos la temperatura. Caputo afirmó que la reforma del Banco Central dará un mazazo a la inflación. Atribuyó el proceso inflacionario al financiamiento monetario y a la emisión para cubrir el déficit de los distintos gobiernos. El ministro de Economía aseguró que esa situación se repitió a lo largo de los últimos 91 años. El funcionario de Economía definió a la inflación como un impuesto encubierto que los políticos les cobran a los ciudadanos. La justicia fijó para 2027 el juicio por lavado contra la viuda de Daniel Muñoz. El Tribunal Oral Federal 7 programó el inicio del debate para el 9 de abril de 2027 con audiencias cada viernes. Carolina Pochetti y otras 32 personas están acusadas de integrar una presunta asociación ilícita dedicada al lavado de dinero. La investigación sostiene que Daniel Muñoz habría tomado parte de fondos recaudados mediante la corrupción kirchnerista entre 2003 y el 2015. El expediente describe compras de inmuebles y sociedades en distintas provincias argentinas y en el exterior. Entre las operaciones investigadas figuran 16 propiedades adquiridas en las ciudades de Miami y Nueva York. Cielo cubierto, tormenta eléctrica, lluvia en Buenos Aires, 19 grados 8 décimos la temperatura, 97% la humedad.
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0: habrá.
1: Yo no sé si exactamente Elena Roger es una cantante de tango también, además de todas las cosas que es. Pero de todas las mujeres que yo escuché cantar tangos, a mí la que más me gusta es Elena Roger.
2: Tiene una voz impresionante.
1: Y la escuché dos veces en vivo. Las dos veces me dejó, como diría Silvio Rodríguez, estremecido. Me dejó estremecido. Me parece que tiene un talento monumental acá con Los Pájaros Perdidos. Tercera y última consulta de la madrugada que va a empezar a mitigar y desmenuzar el señor Martín Amestoy.
2: A ver.
1: Ah, bueno, esta llegó ahora. Esta es de ahora. Porque nuestro descifrador, nosotros, no es inteligencia artificial, es un decodificador.
2: Sí.
1: De los que se usaban para descodificar los canales codificados, justamente.
2: Claro.
1: Los que parecían
2: las rayitas.
1: Esa, sí. Bueno, ese decodificador te transcribe los mensajes.
2: Ah, ¿siguen usando ese?
1: Lo usamos. Mirá. Para transcribir los mensajes. Quiero aprovechar en esta madrugada la presencia del señor Amestoy.
2: Mirá, qué honor.
1: Poné aplauso, por favor.
2: Aplauso, todo. No, tirame un gong, hacé todo.
1: Está Maxi Perel del otro lado.
2: Ahí está. Bien, Maxi.
1: Maxi Perel. Gracias, Maxi.
2: Qué compromiso, ¿eh?
1: Te pusieron en el área rival. Te pusieron de 10. Y está Javi Federico recibiendo vuestras mitigaciones. Para hacer una consulta es de fútbol.
2: Ah, bueno.
1: Me llamo Natalia. Soy de la localidad de Las Cenizas.
2: ¿Dónde queda Las
1: Cenizas? No sé, ¿vos conocés?
2: No, vamos a
1: Las Cenizas.
2: A ver.
1: Después googlealo. Y me han comandado como directora técnica del equipo de fútbol de nuestra repartición.
2: Qué bien.
1: No quiero abundar en el oficio al que se dedican los muchachos. Me da un poco de miedo que la localidad se llame Las Cenizas. No dice qué oficio tienen. Pero bueno, vamos a dejarlo que en la noche están pañales. Básteles con saber que en nuestro departamento hay bastantes más mujeres que hombres. Departamento es en el sentido de partido, localidad. No, no habitación. Sino
2: no, entendí, claro.
1: La Flores,
2: claro.
1: Bien. Hay bastantes más mujeres que hombres y que aunque una dama no dice su edad, sí puedo informarle que soy bastantes años mayor que los integrantes de mi equipo. Que no son ningunos nenes. O sea, no es un equipo femenino, es un equipo masculino.
2: Sí, de gente grande.
1: Con una directora técnica, más 40 puede ser, tal vez.
2: Espectacular.
1: Bien.
2: Y es bastante más mayor ella.
1: Sí, sí. Tiene energía.
2: Sí.
1: Es un equipo de fútbol masculino, aclaro por las dudas. Mi consulta es la siguiente. Tengo dos wines de punta.
2: Ah.
1: Uno muy alto, el otro una estatura normal tirando a media.
2: Bien.
1: Tengo un pateador de centros ingobernable. Me gusta ese adjetivo.
2: Sí, pero ¿qué? ¿Un burro?
1: A ver. Lo llamo ingobernable, no porque sea un retobado,
2: ahí va,
1: sino por lo bien que patea.
2: Ah, todo lo contrario.
1: No lo pueden parar, es lindo el adjetivo.
2: Sí,
1: es lindo. No lo pueden gobernar, no lo pueden dominar, ingobernable. Lo marquen como lo marquen, el tipo te saca un zapatazo y la pone arriba en el área.
2: Está bien.
1: No es que la coloque perfectamente en la cabeza del compañero, como hizo Messi con Lautaro.
2: Exactamente, sí, milimétrico.
1: No es eso. Pero son unos centros con chanfle que te arrancan un suspiro.
2: Está bien, si vos venís bien en carrera, sacás ventaja.
1: Exacto, claro. Te da la oportunidad. Es como el capitalismo cuando funciona bien.
2: Perfecto.
1: No somos todos iguales,
2: claro.
1: Pero tenemos la misma oportunidad.
2: Bien, bien.
1: Bien. Si notan alguna preferencia extra por mi parte, no se equivocan. Porque le arranca un suspiro.
2: Lo está valorando, está bien.
1: Sí. El fútbol y una cierta forma de ser se combinan para atraer mi atención.
2: Ah.
1: Al fin y al cabo, además de directora técnica, por necesidad, directora técnica, soy mujer. Claro.
2: Está bien, claro. ¿Y cómo separás?
1: En fin, el lungo no juega tan bien como el retacón. Acá volvió a los dos winnies de punta. Y lo que quiero saber, señora Amestoy,
2: muchas gracias,
1: es si me conviene poner un gigante, símil el noruego, me imagino que se refiere a Haaland.
2: Claro.
1: ¿Cómo lo pronuncias vos?
2: Yo digo Haaland.
1: Haaland, perfecto. Haaland. Pero lleva más de una, ¿eh?
2: Lleva dos, así.
1: No quiero ponerme en
2: esquina. No, hay que ver la pronunciación noruega, que yo no la tengo. Yo
1: tampoco, porque además cruzan las vocales con unas líneas raras.
2: Raro.
1: ¿Sí? No es la vocal que tenemos acá.
2: No.
1: Vos vas allá y vas a pedir un alfajor y esa A no es lo mismo.
2: De las transmisiones que yo he escuchado, que entiendo que se han preparado y han encontrado la traducción, todos dicen Haaland.
1: Haaland, listo. Después quiero ver cómo funciona la rayita esa que cruza la vocal. Perdón. Que en este caso no la ve ni cuadrada, el Lungo no la ve ni cuadrada, pero que puede conectar el cabezazo como si fuera un poste.
2: Claro, pues el Lungo.
1: Claro, la naturaleza. O si pongo el de estatura media, que no será Messi, pero por lo menos sabe lo que es una pelota. Conoce medianamente las dimensiones del arco. Sabe tomar envión y patear. Incluso cabecear, aunque la naturaleza no lo ayude. Falta un mes y medio para el partido decisivo. Acá yo voy a repetir tu apellido. Señora Mestoy, pregunta Natalia, sí. ¿A cuál de los dos pongo?

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1: Ahora sí, Martina, me estoy. Vamos a comenzar a mitigar.
2: ¿Sabés que pasó algo?
1: Sí,
2: en las casualidades, pues se me mezclaron todos los casos, sí. Pero pensando en Gondorrio, que era el primer caso.
1: Qué bueno que te acordás el apellido.
2: Sí, que me quedó marcado porque son tan importantes los apellidos.
1: Muy, muy, muy.
2: Porque hay apellidos que te contagian, que te los querés aprender y los querés pronunciar además.
1: Uno no elige el apellido, ni el interlocutor elige qué le va a provocar ese apellido.
2: No,
1: escuchás claro. Un Gondorrio y querés conocerlo.
2: Gondorrio, sin jugar al fútbol, sería relatado con una gana y una pasión.
1: Aunque no haga goles, los relatores
2: sí.
1: Tratarían de buscar la manera de pronunciarlo.
2: Pero esto de las casualidades, que yo te digo, sí. Que esto tiene que ver con el segundo caso.
1: Correcto.
2: De las casualidades, no con Gondorrio, pero justo pusieron ustedes, eligieron el tema por una cabeza de Gardel, y yo cuando pensaba en Gondorrio y este amor que él cree que es un amor, pero a la vez no se sabe si es un amor, me acordé de una película que es muy tanguera, que vos seguro que la viste, que se llama De mi barrio con amor, que es Brandoni pidiéndole tres deseos a un Gardel que se aparece, y claro, los deseos todos tienen que ver porque él está enamorado de una chica del barrio. Y bueno, quiere conquistarla. Y él jura que es amor, la chica medio que lo ningunea. Y bueno, pero después terminan. Y es esta casualidad que digo: mirá, vos justo me aparece Gardel y yo esto me trajo a Gardel. Digo, bueno, se me mezcló con el segundo caso. Tema Gondorrio.
1: Sí, antes de que pase directamente, espero no distraerte con este.
2: A ver.
1: Pero me interesa mucho el tema que planteaste. Si me permitís un segundo.
2: Sí, claro.
1: Vengo viendo en varias películas, yo te diría que yo tengo 60 años, voy a cumplir
2: sí.
1: En noviembre 60 pirulos. No, no es algo que me alegre, pero es algo que va a pasar. Y vengo escuchando de los 10 más o menos, que le proponen al hombre, le sugieren, le aconsejan, vos planteale tus sentimientos. Si vos la querés de verdad, si vos realmente estás enamorado, ella finalmente... Y yo digo, no, vos podés estar todo enamorado del mundo, pero por ahí... Eso no le mueve un pelo.
2: No, claro, no. Es si vos planteás tu sentimiento esperando una devolución favorable, quizás no la tengas.
1: Ah, bueno.
2: Ahora.
1: Me lo aclaraste.
2: Pero a mí me parece que está bien plantear los sentimientos.
1: Sí, por
2: aunque
1: supuesto.
2: Aunque sea, vas a cortar tiempo.
1: Pero en el consejo hay una especie de optimismo.
2: Es como, si vos planteás tu sentimiento, esto...
1: Esto, una persona que ama así...
2: No.
1: Se va a ver, fatalmente se va a ver recompensada.
2: No, imagínate, pues Brandoni le tuvo que pedir tres deseos a Gardel, gastó los tres.
1: ¿Y cómo termina? ¿La consigue?
2: Ellos terminan juntos, pero bueno, él en esa obsesión la salva de una situación y ella ahí lo empieza a ver de otra manera.
1: Tiene que entregar un brazo.
2: Sí, más o menos.
1: Salva la vida. Bueno, ahora sí, perdón, Gondorrio.
2: Gondorrio. Bueno, primero, ¿no? La importancia de los nombres.
1: Sí.
2: Ahí donde yo pensaba también, yo tuve una vez una novia que me cambió por un Claudio a mí.
1: Sí.
2: Y para mí fue más grave que me cambien por un Claudio.
1: Por ahí está Claudio García Satur.
2: No, pero un Claudio de 30 años. No sí. Existen. No existen unos Claudios de 30 años facheros.
1: Es inusual.
2: Y me cambió por un Claudio, y para mí fue más grave, yo no me entraba en la cabeza, me cambien por un Claudio, Marcelo.
1: ¿Claudio lo conocías de antes o te enteraste de su nombre después de que...
2: Yo lo había conocido de antes, y viste que uno ve las amistades de sus parejas.
1: Es humillante que te cambien por un Claudio.
2: Es tremendo. A mí me dolió más eso que el cambio en sí.
1: Te entiendo perfectamente. Vos sabés que hay una fábula, famosa fábula, en que el león agonizante vienen los animales a vengarse. Viene el oso, le da un zarpazo, el tigre lo muerde y el burro le da una cos. Y el león dice, no, que me pateé el burro, no. Eso es morir dos veces.
2: Claro.
1: No me dejé por un Claudio. Buscate un Brad. Buscate un Johnny.
2: No hay Claudio fachero de 30 años. Este no era la excepción a la regla. Pero bueno, no importa. La facha a veces no es nada.
1: Me parece que por ahí, más que buscar uno, te quiso castigar a vos.
2: Y buscó ella sabía guía. Que me estaba dando con el Claudio en el corazón.
1: Sí, era la guía... de nombres para hacerle daño a mi estoy.
2: Pues,
1: bueno, vamos
2: entonces,
1: con Gondorrio.
2: Eso es lo primero que a mí me sale sí, con su nombre.
1: Con el apellido.
2: Después, creo que él está puntualizando mucho en la fecha.
3: Sí.
2: Porque él tuvo el tema del auto, la rifa del auto, él se había ganado un auto, no se lo dieron porque no estaba presente.
3: Sí.
2: Y eso pasó un 12 de agosto, nos contó.
3: Claro, correcto.
2: Bueno, y él le está diciendo, bueno, pero a mí un 12 de agosto ya me fue mal y yo la tengo que ver un 12 de agosto, me va a volver a ir mal. Yo creo que ahí es donde hay que resignificar la fecha.
3: Claro.
2: Digo, vos la podés ver, si este amor que vos estás percibiendo va viento en popa, te sale bien la jugada, bueno, esa fecha del 12 de agosto va a ser una fecha linda en tu vida.
3: Sí, a partir de ahí.
2: A partir de ahí. Lo que pasó, vos no lo podés cambiar.
3: Yo te agregaría algo.
2: A ver.
3: Yo diría que le ofrezca a la providencia, a los altos poderes, a Dios, si cree en Dios,
2: sí,
3: que si la mujer resulta ser un cero kilómetro, si no se encuentra con un auto usado...
2: Está muy bien eso.
3: Si ella resulta ser un cero kilómetro,
2: sí,
3: y si concede, si se aviene a los deseos de Gondorio, que su apellido puede sugerir la clase de deseo que puede tener Gondorio, si ella concede, que él diga, el auto estuvo bien perdido. No hay auto japonés, no hay auto japonés que sí, pueda compararse con esto que estoy recibiendo.
2: Está bien, sí.
3: Y a partir de ahora, miro ese auto que perdí con una sonrisa condescendiente.
2: Sí, en la cabeza de Gondorio, según lo que yo veo acá y lo que puedo inferir de su psicología, él se ve la imagen de su mujer y su auto japonés. O sea, su mujer al lado cebándole mate en su auto japonés. Creo que le va a costar salir de ahí.
3: Si estuviera dentro del auto japonés y por algún motivo falla alguno de los controles, que son autos muy sofisticados,
2: sí,
3: no salís nunca más.
2: Bueno.
3: Una tormenta como hoy, aparece Godzilla por afuera, la palmas ahí adentro, con el mate, con lo que sea, no te vas nunca más de ese auto.
2: Vos estás viendo el vaso medio lleno.
3: Sí, yo estoy viendo, que un hombre puede ahorrar durante toda su vida y se puede comprar un auto japonés, pero los dones de una mujer no lo puede lograr con la perseverancia, ni con el ahorro, ni con la voluntad.
2: Qué lindo mensaje. Y además...
3: son un milagro.
2: No, sin duda.
3: Son un milagro.
2: Sí, sí, está bien. Ahora, a mí lo que me preocupó es que él creo que cree que eso es amor.
3: Sí.
2: Pero no está tan seguro que del otro lado, sí, crean lo mismo. Eso tiene que ver también un poco con lo que vos me decías antes. Bueno, si vos expresás tus sentimientos, en realidad... como que la gente te está poniendo la carga de que va a estar,
3: no,
2: todo bien.
3: No, no, por eso vale doble si llega a salir bien. Ahora, si llega a salir mal, lo aceptamos el 12 de agosto, sea una fecha fúnebre.
2: Pero, y otra cosa con la fecha.
3: Una fecha ominosa, ingrata.
2: ¿Por qué la tiene tan presente el 12, la fecha?
3: Sí, porque perdió un auto japonés.
2: ¿Viste que hay gente que no tiene fechas? Hay gente que no tiene ni cumpleaños.
3: Es verdad.
2: Porque cumple
3: verdad.
2: Navidad y es más Navidad que tu cumpleaños, por ejemplo.
3: ¿Usted cuántas veces estuvo de novio?
2: Yo tuve tres novias largas.
3: ¿Y recordaba la fecha, el día en que se habían conocido?
2: De ninguna manera.
3: Claro.
2: No recordaba ni el cumpleaños.
3: El hombre no recuerda los días.
2: No.
3: El hombre no recuerda los días. Siempre hay que regalar flores por la duda.
2: Claro. Y cada tanto hace rato que no regalo flores, llevo.
3: Todos los días flores.
2: Un chocolatito.
3: Todos los días. Pero el hombre no recuerda.
2: No.
3: Ahora, este hombre sí recuerda porque perdió un auto. Perdió un auto. Un cero kilómetro japonés, estamos hablando de 70 mil dólares, podemos estar hablando.
2: Y es por ahí hay que ver en qué época,
3: es
2: pero
3: un
2: podría ser,
3: que
2: claro.
3: Se lo ganaba en una rifa. Pero coincidimos, nos fuimos complementando en que si la Santa Sede, el hombre puede modificar el sentido de la fecha y reconciliarse con su pérdida.
2: Resignificación de la fecha.

0: Hola chicos, qué alegría que lo hayan traído a Mestó. Y hoy no tengo ninguna mitigación, pero es el candidato ideal para integrar este segmento de los viernes. Es un flaco espectacular que de a poco fue asomando y fue adoptando un rol que lo hace divertidísimo, con esa fino autocrítica ante las agresiones de los demás, con esa onda perdedor-ganador. Creo que es un baluarte, es una alegría, ojalá venga más veces. Le quería dar el apoyo a Marcelo por la elección y vamos a Mestó, y sos el mejor del grupo de los de fútbol y de deporte. Me encanta lo que haces y ese toque que adquiriste el último 9 meses o año ante las incertidumbres de la vida te hace especial. Claudio de Belgrano.
1: Mirá, un Claudio.
2: Mirá, mirá, vos. No, está tremenda. Mirá, justo apareció un Claudio.
1: ¿Se llamará Claudio?
2: No, pero los Claudios de 30 para abajo son los que a mí me caen mal. A mí los Claudios grandes, sí, esos son.
1: Este es un Claudio.
2: Hecho, mi plomero que es para recomendar es Claudio también.
1: Claudio, muchas gracias.
2: Sí, además estoy de acuerdo con todo lo que dijo.
1: Yo también. Vamos a la segunda consulta que le hicimos Martina Mestoy, sí, que realmente está privilegiando el programa con su presencia. Es la de la heladera.
2: Norman, me acuerdo ese nombrazo también. Norman,
1: otro nombre. La consulta es, él vio que dos desconocidos rompieron la heladera a palazos.
2: Sí.
1: Aparentemente con el propósito de llevarse el motor.
2: Es lo que uno pensaría.
1: No le encuentro otro sentido.
2: Y sí, no.
1: No era un instrumento de percusión.
2: Claro.
1: No era para una consulta.
2: O haces una maldad por ahí, o
1: romper la heladera a alguien, pero entre dos.
2: No tiene.
1: A la madrugada.
2: Sí.
1: Para mí se quería llevar el motor y estoy de acuerdo.
2: El cobre de adentro.
1: El cobre.
2: Claro.
1: Es verdad. Bueno, el cobre tuvo una significación muy importante en la política chilena. Pero eso para
2: todos. Está bien.
1: Volvamos acá. Al día siguiente va el lavadero está cerrado. Es muy molesto eso porque vos vas con muchas bolsas. ¿Vos llevas todo al lavadero?
2: Yo tengo mi lavarropa, pero he ido al lavadero años.
1: Por ejemplo, sábanas. ¿Lavarropa o lavadero?
2: Lo lavo en el lavarropa, primero la del colchón, la seco, después la sábana.
1: Te felicito. Yo todo ropa, el lavarropa, pero acolchado y sábana y toalla, lavadero.
2: No lo había pensado y es buena.
1: Es muy pesada para colgarla.
2: Pasa que tuve tanto año de lavadero que me... Sí.
1: ¿Te cansó?
2: De hecho, es bastante nuevo. Creo que este año tuve lavarropa.
1: Te agotó. Sí. Bien. Entonces, al día siguiente va el lavadero. El lavadero está cerrado y, perdón, cierro esta pequeña idea. Es muy molesto porque vas cargado.
2: Tienes que ir y volver y vas a tener que ir de nuevo porque tenés que llevar la ropa.
1: Es como mudarte.
2: Claro.
1: Es como mudarte. No tiene que estar cerrado el lavadero.
2: ¿Y no? ¿Cuándo?
1: Eran las 10:30 más o menos, parece.
2: Algo habrá pasado.
1: Algo pasó.
2: Sí, sí.
1: Está bien lo que decís. Bueno, y se encuentra con una heladera nueva. Y le dice a la esposa, porque de algo hay que hablar. Una mujer, el matrimonio no es solo como pasa en la gran mayoría de los casos, que para la pasión permanente. Todos los matrimonios, viste, todo lo que vos escuchás, llevamos 50 años casados y lo único que nos importa es estar juntos. No voy a hablar de cosas verdes acá, pero tiene que haber un diálogo.
2: Y además, sí, y no todos los diálogos tienen que tener una profundidad absoluta tampoco. Hay veces que decís, me crucé a Tito. Y bueno, no me dijo nada, pero te quería contar, me lo crucé.
1: Y él le dice, no sabés lo que me pasó.
2: Sí.
1: Ayer escuché que rompió una heladera. Y hoy veo una heladera. Y ella le dice, ¿y a mí qué carajo me importa? No, perdón. Es verdad que acá tenemos que empatizar. Bueno, primero te escucho a vos.
2: Te juro que yo los entiendo a los dos.
1: ¿Ah? ¿A los dos?
2: A los dos.
1: Perdón. ¿Podés poner aplauso, por favor? Por favor.
2: Sí.
1: Aplauso para mí estoy. Maxi, tardás 40 años. Si fuera una obra de teatro, los actores pensarían que no te gustó. Y si fuera la ópera, sale el director y no lo aplaudís. Bueno. Gracias, Maxi. Maxi Perel, ayudando en los controles, haciendo posible este programa. La frase que acaba de decir, que la ascendencia a los dos.
2: En esto,
1: nunca lo escuché.
2: ¿No? En esto del matrimonio, hay cosas que son muy de uno también. Y digo, él le está dando una importancia a esa coincidencia, porque lo banco a muerte. Es una coincidencia alarmante. Una coincidencia para replantearte el mundo.
1: Me volvió el corazón al pie.
2: Sí. Ahora, que ella no le dé esa importancia, le diga, ¿qué me importa? Son dos heladeras. También es verdad esa parte de la historia. Porque él las vio las dos heladeras, él las está sintiendo como un mensaje divino, sí. Y ella le está diciendo, boludo, estoy haciendo ravioles, ¿qué me importa? Hay heladera por todos lados.
1: ¿No te parece que es como que él le lleva un poema? Y ella le dice, háblame en sencillo, léeme la noticia del día.
2: Él se sorprendió mucho, él me cae muy bien, porque sí. Él con pequeñas cosas es feliz, él está buscando el jugo a la vida con nada.
1: Y lo quiere compartir con ella.
2: Sí, pero yo entiendo que ella no le dé el significado que le da, porque tampoco es algo, o sea, son no dejan de ser dos heladeras. Ahora, me parece una coincidencia impresionante.
1: Mira, yo no te quiero dorar la píldora, no quiero ser demagógico, pero en esta ecuanimidad que presentás, que lo entendés a él y que lo acompañás en su coincidencia, pero a la vez sos contemplativo.
2: Sí.
1: Con la respuesta arpía.
2: Sí, sí.
1: Con la respuesta destemplada, despiadada, pero sos contemplativo. ¿Y cómo mitigarías, cómo reunirías a estos dos?
2: Es difícil, porque te voy a decir más. Yo creo que la única respuesta posible es la que dio ella. Ante una persona que te viene a decir, es una casualidad increíble esta, son dos heladeras. Y decís, no, boludo, pero para vos sí, y está bien. Entonces,
1: acá viene lo
2: de. Yo no le quiero decir que le mienta.
1: Claro, a ver.
2: Pero, si te lo está. Vos ya lo conocés a Norman.
1: Sí.
2: Ya sabés, como un tipo que se sorprende, evidentemente, que está tratando de unir cabos, que está tratando de buscar algo más de la monotonía del barrio. Entonces. Valoralo, lo que está compartiendo con vos.
1: Qué lindo.
2: Valoralo. Mirá,
1: dos cosas, Amestoy. Una, Norman nos preguntaba si esto era o no una coincidencia. Y tu respuesta fue categórica.
2: ¿Pero para vos?
1: 100%.
2: Claro.
1: 100%. Esto es, para mí, esto es más importante que las Tres Marías. Yo no sé si las Tres Marías están afiladas, forman una línea.
2: Sí.
1: Yo no creo en las constelaciones, pero en esto, en estas dos heladeras, pongo las manos en el fuego.
2: Esto es absoluto. El que no cree que esto es una coincidencia es de otro.
1: Es una superstición.
2: Sí.
1: El que no cree que esto es una coincidencia es un supersticioso.
2: ¿Viste qué pasa? Que vos por ahí estás pensando a alguien y dobla la esquina. Eso es un truco de magia. Eso ni Copperfield puede. Eso es algo que no sé.
1: Esto está en esa secuencia de acontecimientos. Y además le está diciendo a la señora. Che, la próxima vez que te traiga algo así, y bueno, sonreí.

0: Buenas noches, Marcelo, te habla Martín de Córdoba. Bueno, felicitaciones primero por la visita. Un capo me estoy. Le pone mucha onda a los comentarios que hace sobre fútbol y bueno, la verdad que es una linda visita que tenés ahí. Y aparte estoy viendo que se defiende muy bien también con el tema de las mitigaciones y todo, así que bueno, es conocer otra faceta más de lo que es el periodista deportivo. Se le suma ahora una faceta analítica bastante interesante, así que bueno, felicitaciones, abrazo grande a Mestoy, abrazo grande a vos, Marcelo, muchas gracias, buenas noches.
1: Están haciendo un mitigador, efectivamente. A Mestoy te están nombrando mitigador.
2: Espero estar a la altura.
1: Lo estás y te estás recibiendo. Lalo Morino está del otro lado ya, preparándose para llevarlos de la noche a la mañana.
3: Hola, ¿cómo les va? ¿Qué dicen? Hay una tormenta de viento y de lluvia acá que no se puede más. Bueno, un saludo para Mestoy. Qué lindo chico, Pato de Gualeguaychú, Entre Ríos.
1: Bueno, un poco lejos, gracias, pero estimulante.
2: Me gusta Gualeguaychú,
1: Auspicioso.
2: El carnaval.
1: Auspicioso, el mate. Yo donde estuve, en Concordia estuve.
2: Hay un lindo carnaval ahí.
1: Sí, maravilloso. Última consulta de la noche, querido Mestoy.
2: Sí.
1: Este es tu tema. Te la consultaron a vos.
2: Acá más técnico hay que ponerse. Sí. Porque, bueno...
1: Es tu métier, eso, no me salga la palabra, es tu métier.
2: Primero, admiración total por Natalia, que a su edad se animó a dirigir un equipo de fútbol, de hombres. Es algo que hoy por ahí se ve, pero en otros estratos, pero no de gente adulta, por ahí veteranos, imagino.
1: Le pido un aplauso para Natalia, a Maxi Perel,
2: sí,
1: por favor. Bien. Aplauso inmediato para Natalia.
2: Muy bien.
1: Sí, adelante.
2: Muy bien. Después, bueno, está un poco enamorada y que tira los centros.
1: Sí, es lindo, ¿no? Enamorarse del que tira los centros.
2: Sí, pero le tirará algún centro.
1: Está bien.
2: Digo, si la coloca también la pelota al área. ¿Y cuándo viene el centro para Natalia?
1: Hay que ver la altura que tiene también.
2: Ah, claro, porque ahí están los cabeceadores.
1: Sí. Bueno, vamos a ver.
2: El problema que tiene ella es ese, de cabeceadores. Tiene el lungo,
1: sí, que no
2: cabecea bien, pero juega mal.
1: Es una madera.
2: Y tiene el chiquitito, que juega bien, pero no cabecea.
1: Perdón que te interrumpí, pero ¿cómo le decís al que juega pésimo al fútbol?
2: Y burro, madera, tronco.
1: ¿Se sigue
2: usando
1: madera?
2: Sí.
1: Y tenés al retacón,
2: sí,
1: que la mueve.
2: Que es mejor futbolista que el largo. Lo que pasa es que de arriba, de los centros, aprovechando la pelota parada del otro, no vamos a tener nada.
1: Bien.
2: Yo lo que haría en lugar de ella es ir viendo cómo se da el partido. Arrancaría con lo mejor. Si me pongo en ventaja, no pasa nada, sigo con lo mejor. Ahora, si yo tengo que ir a buscar el partido con centros, que es mi mejor arma, y bueno, cambio al mejor y por ahí perderé un poco en esa posición, pero tengo el lungo en el área, alguna le va a quedar.
1: Por mero rebote...
2: Sí, o cabezazo, digo, el salto.
1: Venga el partido. Y hay algo importante, ella nos dio un periodo, un mes y medio.
2: Sí.
1: En un mes y medio, ¿yo puedo hacer que el Lungo juegue mejor?
2: No hay ninguna chance de que el Lungo vaya a jugar mejor ni en un año y medio.
1: Qué bueno lo que...
2: No.
1: Qué bueno tenerte acá para que me aclares
2: eso. No. Es esto. Es ir viendo el partido, tener paciencia, armarlo con los mejores jugadores, pero bueno, después por ahí hay que ir a buscar el partido y necesitamos el Lungo.
1: Ahí... Vamos para cerrar, me parece que mitigaste el caso. Sí. Pocas veces pasa que en una primera frase se mitiga el caso.
2: Así, contundente.
1: Mirá cómo van funcionando. La última palabra la tiene la vida, la tiene el partido la última palabra.
2: Y ese es, el partido manda.
1: Pero yo te quiero hacer una pregunta más específica, ya para cederle el cetro a Lalo Morino, para que lo lleve de la noche a la mañana. Si viniera un vendedor de jugadores...
2: Sí.
1: Y te ofrece uno u otro, no puedes elegir a los dos. Para tu equipo, para el equipo Amestoy, que yo le dejaría ese nombre, el equipo Amestoy.
2: Sí.
1: Amestoy de Corrientes, Amestoy de la localidad que vos quieras, pero le dejale a Amestoy.
2: Me gusta.
1: Y bueno, Amestoy, tengo todos que te los va a dejar en consignación. Después el dinero se va arreglando según cómo funcionan. Pero tenés que elegir a uno de los dos.
2: Sí.
1: Y uno es un lungo impresionante, pero realmente llamativo, que tiene los rudimentos del fútbol, no más. Y el otro es uno de estatura media, que juega muy bien. No es
2: No, no te va a ganar solo el partido.
1: Claro.
2: Pero muy digno.
1: Juega muy bien. No juega, por ejemplo, uno de los jugadores que a mí más me gusta es Fattori.
2: Bien.
1: Yo sé que no se destacó tanto, tal vez.
2: Ah, buenísimo.
1: Pero para mí es de los mejores que vi en la liga local.
2: Sí.
1: Este juega un poquito peor que... No juega también como Fattori.
2: Ok.
1: Pero te ocupa ese rol.
2: Bien.
1: Y el otro es un...
2: un burro.
1: Pero de altura es un fenómeno.
2: Bien.
1: ¿Con cuál te quedas?
2: Lo importante del...
1: Hay que elegir a uno.
2: Lo importante del Lungo... El valor del Lungo es el de la pelota parada. Si yo tengo el de la pelota parada, hay más chance de quedarse con el Lungo. Pero generalmente yo me quedo con el más completo.
1: Te queda con...
2: Por más de que sea más bajito, digo, tampoco es que no puede saltar. O sea, está completo, tiene piernas, salta. Alguna puede cabecear.
1: No tiene todas las posibilidades.
2: Entonces,
1: ¿y si fuera un equipo de básquet?
2: No, me quedo con el Lungo.
1: ¿Te queda con el Lungo?
2: Sí, por más que no pueda tirar al aro, pero me quedo con el Lungo.
1: Muchísimas gracias, nos acompañó Martín Amestoy. Hoy ha nacido un mitigador. ¿Cómo la pasaste, Amestoy?
2: No, gracias, Marce, muy cómodo. Gracias a la gente que escuchó, que mandó mensajes y a los casos. Espero que hayamos podido ayudar a las personas.
1: Para nosotros fue un privilegio, una gran alegría, una emoción. Gracias de todo corazón. Maxi Perel estuvo en los controles, un genio. Gracias. Y Javi Federico recibió vuestras mitigaciones. Los mensajes están merecidos para Martín. Lalo Morino los va a llevar de la noche a la mañana.

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3: Cielo cubierto, tormentas con lluvia en la madrugada de Buenos Aires, 19 grados, 8 décimos la temperatura. Llueve en el AMBA, continúa una alerta naranja por fuertes tormentas. La advertencia del Servicio Meteorológico rige para la ciudad, el conurbano y buena parte de la provincia de Buenos Aires. Las precipitaciones se continúan con intensidad y continuarán incluso a lo largo de esta madrugada. Hasta el momento cayeron más de 60 milímetros, según los registros del Observatorio Central. El temporal provocó anegamientos en calles céntricas y dejó a más de 50.000 usuarios sin suministro eléctrico. El organismo también emitió alertas por vientos fuertes y por frío extremo en otras zonas del país. Renunció Leandro Petersen a la dirección de marketing de la AFA. El ejecutivo confirmó que dejó su cargo como director de marketing de la entidad. Petersen dijo que le había comunicado su decisión al presidente de la Asociación del Fútbol Argentino, Claudio Chiqui Tapia. Según explicó, el anuncio de su renuncia fue realizado antes del comienzo del Mundial. Petersen sería el testigo que no se presentó ante el Gran Jurado de Miami. Esa instancia debía definir si empresarios y directivos de la AFA cometieron delitos financieros en Estados Unidos.
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3: Se indica para hoy sábado 1 de agosto en Capital Federal una temperatura mínima estimada en 14 grados, la máxima en 19, tormentas fuertes durante esta madrugada, lluvias aisladas en la mañana, luego cielo parcialmente nublado. 19 grados 8 décimos la temperatura, 97% la humedad.
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Hola, ¿qué tal? ¿Cómo te va? Bienvenidos. Esta es la madrugada de la radio. Lluviosa madrugada en la radio, a medio camino entre antiguas, ancestrales costumbres, porque estamos dándole la bienvenida a agosto. Le estamos dando la bienvenida, el abrazo a la Pachamama. No falta entre ustedes el que ya está levantando la copita de caña con ruda. Tampoco falta entre nosotros el que levanta la copita de caña nomás porque le gusta, qué sé yo, ¿no? Eso, cada uno tiene sus costumbres. Lo cierto es que están terminando las vacaciones de invierno. Llueve en Buenos Aires y en buena parte del país. Una tormenta que empezó a eso de las 8 en el viernes que dejamos ir y que va a permanecer con nosotros por lo menos hasta el mediodía de hoy. El aire de la radio te va a estar acompañando para estar al tanto de lo que está sucediendo en La Plata, por ejemplo, aquí en el Gran Buenos Aires, la situación con los vuelos, qué es lo que está pasando en buena parte de Santa Fe, incluso hasta en Santiago o en Entre Ríos, donde rigen avisos de último momento por precipitaciones que pueden llegar a ser problemáticas. En un ratito te lo voy a estar contando. Aquí en el aire de la radio ya le estamos dando el abrazo, el reencuentro. Qué lindo que es volver a empezar con lluvia, estamos dándole el abrazo a nuestro querido Maxi Perel, que nos va a acompañar durante toda esta madrugada. Javier Eduardo Federico, como lo hace siempre, acompañando con su estilo también este aire de la noche a la mañana en el 5168-0790 y en el 11-3003-0790, ya recibiendo tu voz. Vamos a estar encontrándonos con las noticias que nos llegan desde el Mitre Informa, primero con la pluma de César Benítez, que acaba de irse bajo la lluvia. La producción la hacemos con Juanpi Córdoba. La música. ¿Cuánta música tenemos para hoy? Vamos a viajar por el tiempo, vamos a encontrarnos en algún recuerdo que seguramente va a estar escondido entre las estrofas de algunas de estas canciones de madrugada. Las elegimos junto a Marito Villanueva. Y vos, el protagonista de esta madrugada, el desvelado, aquel que nos regala su escucha y crea un universo maravilloso, con mucha lluvia hoy, cinco esquinas, un cafetín, el aire de Mitre, y hasta las 6, dale que vamos, de la noche a la mañana.

0: Llueve fuerte en el área metropolitana de Buenos Aires. 19.8, el registro de la medianoche. Rige el alerta amarillo por tormentas. Esto se extiende por buena parte del litoral, la zona central de nuestro país. En un ratito te vamos a estar dando todos los detalles. Vamos a enterarnos lo que está sucediendo allá lejos en el mundo. Algunos de los portales, de los principales diarios de nuestro país, el tema central sigue siendo la crisis migratoria en España, por lo menos así lo decía el diario Clarín en su tapa digital. Aluvión de marroquíes en Ceuta. ¿Cómo se orquestó el opaco trasfondo político y por qué es un duro golpe para Pedro Sánchez? El desastre en el enclave es un enorme puntazo en la reputación internacional del presidente español. El rol de las redes sociales en el masivo cruce y las claves de un conflicto que se extiende por Europa y podría traer graves consecuencias. ¿Qué pasa en Ceuta y por qué miles de migrantes cruzaron de Marruecos a España? Italia, mientras tanto, y otro de los destacados de este tema, Italia suspende el espacio Schengen con España y cierra sus fronteras marítimas y aéreas. Otros temas también en la etapa digital del Clarín. Sorpresiva renuncia de Leandro Petersen como director de marketing de AFA. Sería el testigo en la justicia de Estados Unidos. Dijo que estaba planificada. Parásito y casta. Feroz respuesta de Villarruela Santilli por reclamarle su renuncia como vice. Sea democrático, otro de los tantos textuales. A propósito de este tema, aumenta la tensión, la interna sin retorno entre Milei y su vice. Denuncias, conspiraciones y un pedido de renuncia. Nueva encuesta, Milei versus Kicillof, amplia diferencia para primera vuelta, parejo en el balotaje. Algunos títulos deportivos. Riquelme habló del bajo nivel de Boca, del penal de Aranda y de la clasificación. Así es muy difícil. Se mostró molesto. La FIFA dio marcha atrás y canceló el proyecto para vender participaciones del Mundial a inversores privados. Esto después de una fuerte resistencia. Marcos Llorente habló de sus fotos cariñosas con Ferran Torres en Ibiza, tras el revuelo que generaron en Europa. Y el textual, nada más masculino que... Bah. Abrimos ahora la etapa digital del diario La Nación. Aquí el tema central es un paso al costado. Las razones detrás de la réplica de Santilli contra Villarruel y la tesitura del gobierno sobre la vicepresidenta. El jefe de gabinete es el primer integrante de la Casa Rosada que le dice que si no está conforme, renuncie. Ella respondió y le pidió que respete el voto popular. Más de 70.000 usuarios sin luz. Está diluviando en el AMBA, fuerte actividad eléctrica, calles inundadas y caída de granizo. Ese registro le agregamos a este título que aparece en la tapa digital de La Nación. Algunos de los sectores relevados mientras íbamos llegando a la radio. Por ejemplo, en la avenida Corrientes son varios los tramos entre Villa Crespo y Almagro. Pero, por ejemplo, uno de los más complicados, el cruce con la continuidad, digamos, del Estado de Israel hacia Gallardo. Mucha, mucha precaución para quienes están circulando por la zona. Y varios sectores del Gran Buenos Aires. Sigue la actividad eléctrica y se va a extender durante toda esta madrugada. Nunca vimos algo así, fue brutal. Este es el impactante testimonio de un matrimonio argentino en medio del colapso de Ceuta. Hablando de el alineamiento de planetas, hablando de economía. ¿Por qué hay una oportunidad fenomenal para el país, según uno de los economistas más escuchados por los empresarios? Hablando del clima, se está fortaleciendo. La ONU confirmó la inminente llegada del Super Niño, fenómenos extremos en la Argentina. A la 1:22 de la madrugada, estos son algunos de los temas que en un ratito seguramente van a saltar del aire de la radio, se van a instalar en las tapas de los diarios y de ahí a la charla de este domingo que vos y yo empezamos a transitar juntos en el aire de la radio. Acordate, protegete, ojo con los relámpagos. Tal vez estás en uno de esos rincones de la ciudad de Buenos Aires o del Gran Buenos Aires o de la Gran Argentina que con esta lluvia tal vez estés sin luz, pero tranqui porque la radio te va a estar acompañando. Un par de pilitas y ahí vamos a estar nosotros. La aplicación, si en Radios Play y en el celular, te vamos a estar acompañando. Un poco de buena música, las noticias y sobre todo la charla con amigos en el aire de Radio Mitre. Porque hasta las 6, llueva y truene, vamos juntos de la noche a la mañana.
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Hola, buenas noches. Buen regreso, Lalo Morino. Qué alegría volver a escucharlo. Soy Sunilda, fiel oyente del barrio de Flores. Y muy feliz de que vuelva esta noche, a pesar del mal tiempo. Pero el programa va a salir brillante. Gracias.

And I think it's gonna be a long, long time. Creo que va a ser mucho, mucho tiempo. Allá en 1972, a mí se me había ocurrido nacer. Bueno, no sé si fue una ocurrencia mía o de Eduardo y Lili, pero lo cierto es que ese mismo año, Elton John estaba editando el famoso Honky Chateau, el álbum número uno, en 1972. De ese álbum, esta canción, una de las 500 mejores canciones de todos los tiempos, lo dice la revista Rolling Stone, es Rocketman, el hombre del cohete. Así comenzamos esta madrugada, lluviosa, muy lluviosa aquí en Buenos Aires y en buena parte de nuestro país. Antes, I guess that's why they call it the blues. Creo que por eso le llaman blues.

de la mañana, 34 minutos, la una y media pasadita, dirían, en el barrio. Nosotros con lluvia y con una temperatura rara, ¿viste? Está pesado, hace calor y atención porque rige el alerta amarillo por tormentas en buena parte de toda la zona ribereña de la bahía de San Borombón, la ciudad de La Plata, donde algunos de los últimos registros estaban mostrando, por lo menos en redes sociales, el anegamiento de algunas de las calles y avenidas de la ciudad de las Diagonales. La ciudad de Buenos Aires complicada en algunos tramos, con falta de luz también, sigue lloviendo y dice el Servicio Meteorológico Nacional que va a llover durante toda esta madrugada, incluso hasta el mediodía de hoy. Alerta amarillo por tormentas, decíamos, en el noreste de la provincia de Buenos Aires, pero atención porque el alerta es naranja para buena parte de la provincia de Santa Fe, todo Entre Ríos, Corrientes, un pedacito también de Córdoba, estamos hablando específicamente de San Francisco, por ejemplo, llega casi hasta Santa Rosa de Río Primero. Son varias las localidades afectadas por el alerta naranja y continúa, se extiende también por el resto de Corrientes, buena parte de Chaco, Santiago del Estero, el noroeste de Córdoba, el norte de San Luis, lo que es incluso estamos llegando casi hasta San Juan, pero ya después en Tucumán, en Salta, aquí aparece el alerta amarillo por vientos, que incluso en la zona de Cuyo y extendiéndose hasta en Catamarca. Rige el alerta amarillo por viento sonda. Complicadísimo este sábado, que también en el norte de la Patagonia, en Neuquén, por ejemplo, pero incluso está afectando también buena parte de la zona cordillerana del norte de Chubut y de Río Negro, el alerta amarillo por nevadas. Hay para todos los gustos, viento sonda, lluvia, granizo, nevadas. Elegí, tranqui, pon el aire de la radio, que recién estamos empezando en el aire de Mitre, a ir de la noche a la mañana.

Muchas gracias a todos los que durante estas dos semanitas de descanso, poco descanso, la verdad, porque estoy ejerciendo de tío abuelo, y ustedes vieron que eso es, digamos, vienen los muchachos de la escaloneta, el equipo olímpico y cualquier integrante de la familia en vacaciones de invierno que no sean padre, tutor o encargado. Porque es el momento donde la familia delega esas funciones en abuelos, tíos, padrinos, coahijados, abuelo de la fafa, de la comadre, todo eso, y uno trabaja como trabajan los padres. Así que estamos con la visita de Fedra, y el tío abuelo está orgulloso, enseñando dibujo, aprendiendo dibujo, haciendo de todo un poco. Pero bueno, eran dos semanitas de un descanso que le agradecemos muchísimo a nuestro querido Miguel Verdún también, que los estuvo acompañando en estas madrugadas. Recién hablábamos de cómo viene la mano con el cambio climático y el alerta por el Niño con la ONU, que está confirmando que se intensifica este fenómeno para todo el mundo, incluido nuestro país. La Organización Meteorológica Mundial dicen que los síntomas ya son evidentes en todo el mundo. De acuerdo, van pasando los días, lo que parecía ser una probabilidad se acerca cada vez más con certeza. El organismo de las Naciones Unidas informó que, como se pronosticaba hace unos meses, el fenómeno del Niño se está intensificando con rapidez en el Pacífico Oeste y se espera que siga esa trayectoria durante el periodo de agosto a octubre. Los impactos serán globales. La Oficina Nacional de Administración Oceánica y Atmosférica estima que durarán desde el final del invierno hasta marzo de 2027. De acuerdo con Celeste Saulo, que es secretaria general de la Organización Meteorológica Mundial y además es exdirectora del Servicio Meteorológico Nacional, el episodio actual no tiene comparación, ya que al fenómeno se le suman los efectos del cambio climático. El Niño es uno de los fenómenos climáticos más monitoreados del mundo, pero los pronósticos por sí solos no previenen los peligros. Las personas somos los que, con nuestras conductas, vamos a prevenir esos potenciales peligros. El desarrollo de este El Niño, en un contexto de calor oceánico sin precedentes y con temperaturas en aumento, brinda a gobiernos y a comunidades una ventana de oportunidad para anticipar riesgos y actuar antes de que se manifiesten los impactos, así lo afirmó. Los efectos de cada episodio del Niño dependen de su intensidad, de su duración, de la época del año en la que se desarrolla y de su interacción con otros modos de variabilidad climática, por ejemplo, el dipolo del Océano Índico. No todas las regiones del mundo se ven afectadas, y aún dentro de una misma región los impactos también pueden variar. La actualización climática estacional global prevé para este año una probabilidad muy alta de temperaturas superiores al promedio en la mayor parte de las áreas continentales. Las señales más intensas abarcan África, el sur de Europa, la península arábiga, el subcontinente indio, el este de Asia, América Central, el Caribe, el sur de África, gran parte de Sudamérica y Nueva Zelanda. Se esperan condiciones más húmedas de lo normal en el Gran Cuerno de África, partes de Asia Central, el sur de Europa, el oeste de América del Norte, incluso en el sudeste de Sudamérica. En contraste, es más probable que se registren condiciones más secas de lo normal en el subcontinente indio, el sur y el este de Australia, el sur de América Central, partes del Caribe, el noroeste de Sudamérica y el norte de Europa. El Niño no es equivalente al cambio climático y sus orígenes son independientes. Lo primero que debemos entender es que el primero surge de la interacción entre el viento y el océano. Para ser específicos, se trata de los vientos alisios, esos que circulan en las zonas tropicales cercanas al Ecuador y que en abril suelen fluctuar. Son cambios impredecibles y aleatorios, así lo describe Pedro Dinesio, que es meteorólogo especializado en el fenómeno y además es el actual director del Servicio Meteorológico Nacional. Normalmente corren de este a oeste, pero este año se debilitan. Esas fluctuaciones duran un mes y cada una va calentando un poquito más el océano por debajo de la superficie, en especial en la franja a la altura del Ecuador, y ese calor se va acumulando. Para el experto, en este fenómeno tiene que haber dos o tres fluctuaciones para que cuando llegue junio
el calor acumulado ascienda a la atmósfera y se produzca el niño. Este es el bucle. El niño y la niña son fases opuestas de este fenómeno, uno de los principales motores de la variabilidad climática interanual. Vamos a ver cómo viene la mano, nos tenemos que cuidar, eso sí, ¿eh? Porque absolutamente todo cambia, todo vuelve, el niño, la niña, sé de unas niñas que van a volver, vuelven a el escenario del Camarín de las Musas, vuelven, creo que si no vuelven hoy pego en el palo, pero de eso te voy a estar contando después de algo más de esta música de madrugada. Vos, hacete un cafecito, prepárate unos mates, dale, en el aire de Mitre. Seguimos de la noche a la mañana.

Buenos días, habla María del Carmen de Almagro. Bienvenido a mi encuentro, saludo a Eduardo Lalo Morino y todo el elenco de Radio Mitre. Bueno, Lalo Morino, lo sigo escuchando, ¿eh? Está bien, que tengamos buen pasado. Hasta luego.

todos vuelven, todos vuelven. Así lo escuchamos a El Cigala. Diego El Cigala, todos vuelven y toda una vida.

0: 1:50 de la madrugada, a las 2:10, sigue lloviendo en Buenos Aires. Atención a cuidarse aquellos que estamos acompañando en las rutas, en las autopistas. Está lloviendo y por momentos la cortina de agua es muy densa, ¿eh? Así que baja un cambio, si encontrás un descanso en la ruta, aprovechalo, tomate un café con nosotros dos. Digo con nosotros dos porque la madrugada me trajo a uno de esos duendes que a veces en los escenarios de repente invocan a los hados del destino y con una historia fatídica sindical nos hacen reír tanto, tanto, tanto que de repente se nos escapa una lágrima y cuando nos miramos cara a cara con esa misma lágrima, no es tan graciosa como parecía. Bueno, parte del melodrama, parte de las tragicomedias, tienen esa magia única que nos convoca en esta madrugada a Valeria Giorcelli, sería, pero es Giorcelli.
1: Giorcelli.
0: Giorcelli. ¿Cómo andas, Vale? ¿Cómo
1: bien, te va? Muchas gracias por la invitación, Lalo.
0: Un placerazo. Valeria es una de las tres maravillas que yo les comenté hace un poquito más de un mes y algo, dos meses, que había estado en el Camarín de las Musas viendo una comedia maravillosa, La Paciencia, y en su momento me habían prometido que a la vuelta íbamos a estar charlando. Y bueno, Vale Giorcelli es quien, además siendo colega, porque ella también es locutora, se ha venido para charlar en esta madrugada lluviosa de La Paciencia y la vuelta de La Paciencia. Hoy vuelven al Camarín de las Musas.
1: Mira, en realidad, hoy, sábado, tenemos doble función. Arrancamos doble función este sábado. Pero la realidad es que nunca nos fuimos, Lalo.
0: Claro.
1: Empezamos hace 4 años y seguimos, porque la verdad la gente acompaña y cada vez, es más grande la comunidad que va generando esta obra de teatro. Que además nos pueden seguir en Instagram, esto también lo digo porque es parte del crecimiento de esta comunidad, en @lapacienciateatro. Uh-huh. La obra trata de una noche de turno de 3 enfermeras que están al cuidado de pacientes en estado terminal y desde el principio arrancamos con descuentos. Un 2x1 para enfermeros y enfermeras.
0: Muy bien.
1: Sí, sí. La verdad que fuimos valientes en ese sentido porque no sabíamos cómo iba a reaccionar,
0: El profesional. Sobre el que se construyen los personajes.
1: Exactamente. Si bien el material, todas, ¿no? Desde la dirección, desde la dramaturgia y desde las actuaciones, lo abordamos con mucho respeto. Como actrices, digamos, investigamos mucho el mundo de la enfermería, hablando con enfermeras amigas y observando mucho también lo que transitan, ¿no?, estos profesionales de la salud, que todavía no están reconocidos como profesionales de la salud, pero lo son. Y entonces, pero bueno, con mucha expectativa de cómo se lo iban a tomar, si se iban a poder reír como nosotras nos reímos o no. Y la verdad es que sí. Y también te nombro el Instagram, no solamente para hacer publicidad, sino porque desde el principio, desde el estreno, que nosotras fuimos publicando reels una vez por semana, contando un poco la vida de las enfermeras por fuera de la obra, ¿no? Son reels de comicidad que las encuentran, no sé, hablando de temas que las preocupan o las aquejan o no sé qué. Bueno,
0: son los personajes.
1: Son esos tres personajes.
0: Continúan offstage, digamos.
1: Exactamente.
0: Fuera del escenario.
1: Afuera del escenario. Y eso, bueno, ahí también se fue creando una comunidad muy grande.
0: Qué lindo.
1: Y bueno, tan es así que estamos pensando también el proyecto de crear la serie para alguna plataforma digital.
0: Maravilloso.
1: Sí, sí.
0: Bueno,
1: sí, sí.
0: Esto cuenta con la dramaturgia de Macarena García Lenzi.
1: Sí.
0: Bien. La dirección también es de ella, ¿no?
1: Exactamente, también.
0: Maravilloso. ¿Y quiénes son las otras dos enfermeras que te acompañan?
1: Son Karina Elstein, uh-huh, que le mandamos un beso, que ella iba a venir hoy, pero mañana muy tempranito tiene un rodaje, así que la disculpamos.
0: Uh-huh.
1: Pero te mandamos un beso, Cari. Y Noelia Prieto, que hoy también estuvo de función. y bueno, dos grandes actrices, mejores compañeras, y la asistencia de dirección está a cargo de Laura Visconti. Somos un grupo de mujeres y la verdad que nos llevamos muy bien, nos encanta trabajar juntas.
0: Y lo comunican, y además es la calidad de los equipos de trabajo, se ponen a prueba en la adversidad, pero en realidad se confirman y se consolidan cuando uno se encuentra con este éxito que ya las tiene en varias... ¿Cuántas son? ¿Cuatro temporadas?
1: Cuatro temporadas.
0: Cuatro temporadas. Seguidas.
1: Sí.
0: Cuando uno se encuentra con el éxito y mantiene el vínculo, ese vínculo es bueno.
1: Es el éxito, sí. Eso también, ¿no?
0: Sí,
1: tener
0: totalmente.
1: Ganas de encontrarse, de seguir apostando, de seguir creciendo, porque también a lo largo de estos años, bueno, pudimos hacer giras, estuvimos en Entre Ríos, en Rosario, también hicimos funciones por fuera, como en el Palacio de Libertad, ex CCK.
0: Uh-huh.
1: Eso fue hermosísimo, poder actuar en ese lugar. Y bueno, seguro me estoy olvidando de cosas, pero también hicimos más cosas por fuera.
0: Charlando tranquilos mientras nuestros amigos en la madrugada toman lápiz, papel, porque nosotros acá seguimos a la vieja usanza, ¿viste? A nosotros nos gusta hacer las cosas artesanalmente, analógicamente. Así que vamos a anotar en el jardín, en el camarín de las musas, ¿a qué hora están hoy?
1: Estamos hoy, que tenemos doble función, estamos a las 20 horas, que es nuestro horario habitual, y después a las 22 horas.
0: Perfecto. Igual podés ir y te comes algo en el camarín también.
1: Sí, tiene un restaurante muy rico, o un cafecito, lo que quieras.
0: ¿Durante cuánto tiempo van a estar? ¿Solamente los sábados o sábados y domingos también?
1: Por ahora, solamente los sábados.
0: Con dos funciones.
1: Hoy. Mira, hoy tenemos, como... extraordinario, pero pero bueno, después seguro con una función seguimos.
0: Bien, todos los cambios los van a poder ver en las redes sociales, que es La Paciencia.
1: Arroba La Paciencia Teatro.
0: Arroba La Paciencia, claro. Teatro, ¿eh? Ahí los van a ver. Vivir del teatro es difícil, pero no es imposible, ¿no es cierto, Vale?
1: Sí, es mucho trabajo, porque, bueno, si bien tenemos una sola vez por semana la función, durante la semana hacemos mucho trabajo de producción, y como somos una cooperativa es un trabajo que nos repartimos. Bueno, ya te digo, esto de filmar los reels una vez por semana también implica escribirlos, dirigirlos, pensar ideas. Ese trabajo recae más sobre la dirección y la dramaturgia, pero bueno, son cosas que también todas colaboramos. Hace poco se sumó al equipo Carolina Liponetsky, que es nuestra flamante productora, porque la verdad también se nos va de las manos en este crecimiento que está teniendo la obra. Nosotras, como, digamos, simples actrices, un poco el trabajo de producción se nos va de las manos. ¿Qué quiero decir? Siempre estamos aplicando para algún subsidio. Bueno, tenemos el apoyo de Mecenazgo, tenemos el apoyo de Proteatro también, pero esos son todos trámites de producción que te implican un trabajo y que hay que estar atentas también.
0: Totalmente.
1: También para aplicar a festivales nacionales o internacionales. Entonces, bueno, gratamente tuvimos la necesidad de incorporar una figura de producción que maneje un poco esa parte.
0: Porque además, cuando los proyectos crecen, se consolidan, necesitan mantener esa inercia en el proyecto para acceder a nuevas audiencias.
1: Exacto.
0: Porque además cuentan con mucha... Me he encontrado con gente que vio en distintos momentos La Paciencia, y todos nos hemos divertido mucho y nos la vamos recomendando. Así como hice yo con nuestros amigos de la madrugada, ahora con el top de las dos de esta madrugada lluviosa, recordándoles que estamos con Valeria Giorselli, una de las enfermeras maravillosas, que además diste un montón de detalles de cómo La Paciencia, esta fatídica sindical, que hoy va a tener dos funciones a las 20 y a las 22 en el Camarín de las Musas, trata el tema de lo que es una salita de cuidados de enfermos terminales, una noche en la que pasa de todo. Y estos tres personajes que son maravillosas, ellas tres, porque en todo momento, además, ya desde la dramaturgia, y ustedes como actrices, cada una de ustedes, ninguna deja de lado el afecto. Son personajes que nos convencen que aman lo que hacen. Es maravilloso, y eso le da a uno que lo está viendo, porque esto es humor negro, atención, los que nos están escuchando, no somos Generación de Cristal, ¿eh? Acá pasan cosas serias, pero vistas con esa otra mirada, ese solfa que nos permite conjurar tantos fantasmas, tantos demonios, y liberarlo con la risa. Es maravilloso, exacto, es sí, maravilloso, verdaderamente.
1: Sí, es muy grato, la verdad, hacer este tipo de obras, porque, bueno, de adentro, una como actriz tiene que sufrir, digamos, lo más posible, se tiene que creer toda esa tragedia, porque a partir de nuestra verdad es que se genera el grotesco.
0: Exactamente.
1: Y también, bueno, también nos hace, bueno, no sé si nos hace dar cuenta, pero te lleva a reflexionar sobre que la realidad ya es un nivel de ficción total y absoluto que obviamente supera a la obra, totalmente, a la paciencia.
0: Totalmente. Bueno, ya saben, las entradas directamente en el Camarín de las Musas, o lo pueden, por alternativa también se pueden sacar.
1: Las entradas, sí, por el Camarín de las Musas, por la página del Camarín, y que también tiene descuentos para jubilados. Ajá. Pero el 2x1 que te contaba al principio para enfermeras y enfermeros, lo piden a través de la página de Instagram.
0: Ah, perfecto.
1: Entonces ahí nos escriben, nos dicen, hola, soy enfermera, quiero mi 2x1, y bueno, y ahí se lo damos.
0: Ustedes lo
1: gestionan. Sí, lo tramitamos.
0: Sí, bueno, esto en cuanto a la paciencia. Y Vale está terminando este fin de semana, que la vi también, haciendo algo de microteatro.
1: Sí.
0: Estás terminando.
1: Sí, estoy terminando porque microteatro es todo micro, ¿no? Como su nombre lo indica, son obras de 15 minutos y las temporadas duran un mes. Yo estoy con una obra que por suerte tuvo la fortuna de ser vuelta a ser seleccionada para la microselección, que es en julio, donde se ponen, o sea, vuelven a estar en cartel obras de toda la primera etapa del año.
0: Claro.
1: Entonces, bueno, esta obra nos duró dos temporadas, ¿no? Porque estuvimos en
0: la original
1: mayo
0: y
1: la microselección. Okay. Se llama Team Salame, escrita y dirigida por Jennifer Stanfatter, y ahí comparto el elenco con Daniel Zuraski, Víctor Malagrino y Fernanda Berkovich. Son 15 minutos, hay un bar abajo. La experiencia es como, bueno, mucho más de salida nocturna, ¿no?
0: Sí, totalmente, es maravilloso.
1: Te tomás una birra en el bar, después subís, ves una función, bajás.
0: Te tomás
1: si querés ves otra.
0: Es maravillosa y particularmente tuve la suerte de verla. Tienen una piel maravillosa los tres actores.
1: Sí.
0: La dramaturgia es divina. Son 15 minutos en los que te vas a reír muchísimo, pero muchísimo, porque además insisto, ¿no? La química da cuenta de toda la pretextualidad de esos 15 minutos.
1: Claro.
0: Es maravilloso.
1: Es maravilloso, y además el microteatro tiene esto, ¿no? De como que revive un poco el espíritu de las varietés, ¿no?
0: Esto
1: de los sketches de 15 minutos.
0: Sí, sí.
1: En general son piezas cómicas, y bueno, y hacerlo es, la verdad, como actriz también es muy grato.
0: Sí.
1: Nos divertimos mucho.
0: Y un desafío enorme. Y si tienen la suerte de verla a Valeria, a Valerio Celi, que está charlando con nosotros en esta madrugada de lluviosa en el aire de Mitre, van a ver dos personajes, dos seres completamente distintos. La misma actriz, pero dos creaciones autónomas, divinas las dos, queribles las dos, pero muy diferentes, muy diferentes.
1: Muy diferentes. Una es medio una pseudo-gurú en microteatro y la otra,
0: Team Salame. Esa es la de Team Salame.
1: Team Salame.
0: Sí.
1: Y la otra, bueno, una enfermera un poco pasada de rosca, ¿no?
0: Ah, bueno, las tres están.
1: Las tres estamos pasadas de rosca.
0: Sí, pero hermoso, hermoso.
1: Sí.
0: Che, y ya que decimos dos, vamos a decir tres. ¿En qué andás?
1: Claro.
0: Porque se viene algo más, ¿no?
1: Se viene algo más. Mira, estamos preparando la vuelta del unipersonal Mis Cosas Preferidas, también escrita y dirigida por Maca García Lenzi. Esta es una pieza que estrenamos hace 10 años, también en el Camarín. Estuvimos haciendo dos, en ese momento, ¿no? Más o menos 2 años de funciones, y después, bueno, pasaron como 8 años, 9 años, y y la volvimos a estrenar hace 2 años ya, y la verdad que va muy bien. En el camarín hay una salita, no es la en la que está La Paciencia, que es un que tiene más capacidad,
0: más grande, sí.
1: Esta es una salita que está arriba en el camarín, que tiene capacidad para 30, 40 personas como mucho, y le viene muy bien al personaje porque es la historia de Brenda, que recibe en su living a sus 3 mejores amigas de la secundaria. O sea, es una pieza para un, o sea, como para 4 personajes, pero con uno solo en escena. No es que yo hago 4 personajes.
0: No, los implicas con tu actuación.
1: Claro, a través de Brenda, los otros 3 se reflejan. Entonces, esa también fue una búsqueda muy interesante.
0: Me decías, dramaturgia de...
1: De Maca García Lenzi, también la autora de La Paciencia. Fue una búsqueda muy, muy, muy rigurosa. Nos llevó un año, un poquito más, terminar de armarla, porque era la primera vez que yo hacía un unipersonal, y también que Maca dirigía, y con este dispositivo que se nos había ocurrido, de que no queríamos, yo no quería hacer 4 personajes, o sea...
0: Totalmente. Buscar un dispositivo que nos permita...
1: Ver otro, lo que no se ve, ¿no?
0: Exactamente.
1: Entonces eso también es muy desafiante como actriz, porque la verdad tiene un nivel emocional, es una mujer que evidentemente algún problemita, digamos, de salud mental está manejando.
0: Bueno, eso es condición
1: como
0: sine qua non,
1: para quién,
0: claro.
1: Claro,
0: decime
1: quién libre
0: no.
1: De pecado que tire la primera piedra. Y empieza como muy controlando todo, hasta que de a poco es su propia psiquis o los otros personajes que
0: se va desbandando
1: hasta que termina, digamos, prácticamente en un ataque de pánico.
0: Wow.
1: Y bueno, y contar todo eso de una manera entretenida, también es de humor negro, también es graciosa.
0: Sí, bueno, manejas muy bien la comedia.
1: Ay,
0: seriamente,
1: gracias.
0: Viste que hoy en día el comediante, si bien tenemos una por distintos formatos como el stand-up, por ejemplo, nosotros incluso aquí en la radio tenemos la suerte de tener algunos de los grandes humoristas de la actualidad, pero los formatos tienen características diferentes. Y cuando nosotros éramos chicos, los lunes teníamos Matrimonios y Algo Más, los martes teníamos Telecataplum, los miércoles era Olmedo. Había e incluso después Torri o
1: El Mundo de Antonio Gasalla.
0: El Mundo de Antonio Gasalla.
1: Sí, eso fue increíble.
0: Pasábamos por distintos géneros de la misma comedia.
1: Sí.
0: Y encontrarse con mujeres, nosotros además, al día de hoy, desde, no me acuerdo el nombre de Acher, ¿cómo se llama?
1: Gabriela Acher,
0: pasando por, no sé, cualquiera de las grandes comediantes, desde Olinda Bozán en adelante, nosotros tenemos comediantes que son maravillosas. Y que vos estés en esa sintonía, manteniendo vivos además géneros que van mucho más allá de simplemente el chiste. Tiene que ver con la construcción del personaje, bancarse la instancia, la circunstancia dramática, y que la audiencia pueda vivirlo con vos. Y eso está buenísimo. Es algo que en su momento, después de haberte visto en microteatro, nos quedamos charlando con Male de ese arco que hay entre la enfermera y la gurú. Tendremos que ver ahora a la anfitriona.
1: Uy, la anfitriona es bárbara. Brenda.
0: Brendita. ¿Cuándo vas a estar en...?
1: Mira, la idea es volver, reestrenar en septiembre.
0: Bueno.
1: Así que dentro de un mes, ya.
0: Buenísimo. Ya. Yo les estaré recordando a ustedes que acompañan tanto el teatro. En una madrugada como esta, hace un tiempito, estuvimos hablando con uno de mis maestros justamente de teatro, Jorge Eines. Un pope total, pero además un capo y un maestro muy, muy querido por quienes hemos tenido la suerte de ser alumnos suyos. Él vive en España, ¿no? Da clases también en México. Ahora después les voy a pasar, creo que está haciendo un seminario para estos días online en México también. Y él decía que no existe lugar en el mundo como Buenos Aires, por la cantidad de teatros, por los serios que son los actores en su trabajo, porque no es solamente hacer una obra. Es lo que vos contabas recién, montarla, buscar la financiación, mantener la obra, y si se tiene un éxito, mantener el éxito, respetarlo, mantener el vínculo con la audiencia. Eso es maravilloso. Y Buenos Aires es un lugar privilegiado para disfrutarlo. A tal punto que Valeria Giorselli la pueden disfrutar tanto en La Paciencia, hoy a las 20 o a las 22 en el Camarín de las Musas, mañana en Microteatro.
1: En Microteatro, que también tenemos doblete, porque Microteatro tiene dos horarios. El central, que va de 20 a 22. Uh-huh. Nosotros hacemos la obra de cuatro veces por noche, 15 minutos, paramos 15 minutos, después volvemos 15 minutos y así. Y mañana vamos a hacer central y golfa también.
0: Ah,
1: así que desde las 20 a las 24 vamos a estar
0: derechito
1: ahí dándole al Team Salame.
0: Vas a salir pensando que sos la gurú esa.
1: Ah, sí, sí, sí.
0: Es una gurú hermosa.
1: Una gurú. Y para, déjame invitar a tu audiencia,
0: sí, claro,
1: a que si quiere, chusme mis redes.
0: Sí, obviamente.
1: Arroba Vale Giorselli, que estoy publicando también videos de humor. Estoy en esa. Algo que hice, pero nunca así, digamos, mi objetivo es hacerme eso, metódicamente. Uh-huh. Así que, bueno, ojalá acompáñenme ahí con sus likes.
0: Vale Giorselli, Giorcelli.
1: ¿Mm? Excelente.
0: Ahí la van a encontrar. Y si no, la van a volver a encontrar en una madrugada como esta, que tuviste función ayer, ¿no?
1: No, ayer no. Creo
0: hoy
1: que no. Hoy, claro, yo ya estoy perdida, pero me encanta venir a la radio de madrugada porque...
0: Lindo que es.
1: Me hace acordar a cuando yo empecé a escuchar radio.
0: Claro.
1: De
0: claro.
1: Noche, ahí pegada al equipo de música.
0: Es una el único medio, total. Viste que todo el mundo además como que le están dando la extrema unción a la radio desde hace años, pero es el único medio que tiene una variedad maravillosa de destinatarios. Porque a la mañana, cuando vos te levantás, o como sucedía cuando nosotros éramos pibes, nuestros padres prendían la radio. O la radio quedaba encendida, y vienen las noticias, el movilero, el tránsito, y uno es el oyente ahí, porque la radio te acompaña en tu quehacer, pero ese oyente de la primera mañana, de la segunda mañana, va mutando poco a poco y se transforma después de la vuelta, después de las 6 de la tarde, en el escucha, que son los que tenemos nosotros.
1: Claro.
0: El escuchador es diferente. Una cosa es el oyente, otra cosa es el escuchador. Mm. Es el que viene a buscarte, el que quiere escuchar ese tema, el que necesita un dato para qué voy a hacer hoy sábado a las 8 de la noche. Voy a ir a ver teatro, por ejemplo, al Camarín de las Musas, y me voy a reír con La Paciencia. Y después te llama al 5168-0790 y te dice, che, Lalito, ¿sabés que la fui a ver? Y te cuentan todo. Porque esa es la relación en el aire de la radio. Uno de los, además, particularmente, esta audiencia es la audiencia más ibarita de Argentina. Acá tenemos oyentes maravillosos, la verdad.
1: Y
0: te van a disfrutar, te van a ir a buscar. Y
1: por
0: pueden
1: favor.
0: Ir, vayan a, cuando, porque además las chicas después salen a saludar siempre.
1: Claro, sí, por supuesto.
0: Hermoso.
1: Hay bueno, como contabas, hay un bar, restaurante, en donde también nos quedamos a tomar algo.
0: Pueden charlar con ellas tranquilamente.
1: Sí, sí, sí.
0: Porque
1: sí,
0: son
1: sí.
0: Las actrices, los personajes, mamita, yo no sé si quiero...
1: Esos personajes me parece que...
0: No sé, yo no me sé dejaría si... cuidar por eso, porque son amorosas, a veces muy amorosas, pero se van de amorosidad.
1: Algunas.
0: Te vas a divertir muchísimo, la verdad que sí. Vale, gracias.
1: Gracias a vos, Lalo.
0: Charlamos un montón. Recordemos tus redes para que te sigan.
1: Arroba Vale Giorselli y también arroba La Paciencia Teatro.
0: 2:14, las 2:15, diríamos, en este aire lluvioso de madrugada. Vos y yo seguimos juntos de la noche a la mañana.

Hola, sí, para el programa del señor Borino. Estoy escuchando a la comedia esa de las enfermeras. Y yo soy enfermera terapista. 40 años, soy Virginia de Bulogne. La verdad que para ser enfermera hay que tener vocación de servicio. Los quiero mucho, les mando un beso grande y que sigan los éxitos.

2:21 de la madrugada, ahí estamos charlando con ustedes en esta madrugada lluviosa, donde ya nos venimos encontrando con la Burman, que nos saluda en el aire de la radio. Lindo encontrarnos. Ella está a media luz, porque resulta ser que, como veníamos hablando, está trabajando de abuela en las vacaciones de invierno, así que está con su nieta, que con los truenos, los relámpagos, todo, viste, hay que acompañar para que concilie el sueño, así que está escuchando como sotoboche, viste, de a poquito. Ayer fue el cumpleaños de Marcela Magariños. Hablando de cumpleaños, en esta semana tuvimos el cumpleaños del Negrito, el Negrito Oscar Sosa, que hoy nos dejó un montón de música. Estuvimos charlando en mi vuelta de las vacaciones, hablamos con el Negro y con Adri también, que les mandan besos a todos ustedes, y que se viene con algo de música para dentro de un ratito, después de las 3:30. Oscarcito Sosa, su voz, su sonrisa y las ganas de encontrarse, incluso con galochas, porque está lloviendo, con el anorak, con el paraguas, la bota de goma, está lloviendo bastante. Arroba Radio Mitre, arroba Lalo Morino, ahí estamos charlando con ustedes. Buena madrugada, nos dice desde San Lorenzo, provincia de Santa Fe, como todos los fines de semana, el abrazo de Héctor. También estamos charlando con algunos de nuestros amigos que se van sumando en las redes, en arroba Radio Mitre, arroba Lalo Morino. Ahí estamos, por ejemplo, con algunas de las fotos de algunos amigos desde La Plata, por ejemplo, que nos dejan cómo está lloviendo por allá. Patricia Forti, acá por desayunar, dice, ella nos escucha desde Suiza, en esta mañana veraniega por aquel lado, charlando con algunos amigos, hablando de amigos melómanos. Mati Chamorro, welcome back, nos dice, ya disfrutando de una nueva madrugada en este bar siempre confortable. Vaya, un feliz cumpleaños a Neymar Tugrosu. Qué personalidad maravillosa, porque no es simplemente un cantante. Neymar Tugrosu es uno de esos duendes eternos, talentosísimos, pero que además, particularmente su vida y su talento, su arte, su música, sus shows, aparecen en un momento muy particular de la historia de Brasil y de la historia de Occidente. Es verdaderamente una figura que hoy está celebrando sus 85 años. Mali Canet, el abrazo para nuestros amigos desde Barcelona también, deseando que la música nos abstraiga de la difícil realidad de estos momentos, particularmente en Barcelona, en el sur de Europa, de aquellos de ustedes que nos están escuchando, y tiene que ver con las noticias. Ahí lo destaca justamente Carlos y Liliana, lo destacan en este post, los incendios forestales, toda la crisis migratoria. Verdaderamente son días difíciles. Arroba Radio Mitre, arroba Lalo Morino, ahí estamos charlando con ustedes, vamos a estar charlando durante toda esta madrugada hasta las 6 en el aire de Mitre. Vamos de la noche a la mañana.

Hola Lalo, buen sábado, buen comienzo del programa luego de las vacaciones y qué buen comienzo con Elton John. Un beso grande para vos y toda la audiencia. Que la pasemos todos bien. Susana.

0: Alejandro Lerner, Déjame Volver, antes Secretos.
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0: El top marcó las 2:30 de la mañana, sigue lloviendo en Buenos Aires. Esto reduce la visibilidad a 6 kilómetros. El viento sopla del noreste a 4 kilómetros por hora. La temperatura, 18 grados 8 décimas. La Casa Rosada evita profundizar el conflicto con Villarruel. Pese a los duros cruces, el oficialismo buscará evitar que las diferencias políticas escalen. El gobierno quiere impedir que la disputa con la vice de Milei afecte el funcionamiento parlamentario. La prioridad de la Casa Rosada es avanzar con las reformas oficiales en el Senado. Intentan mantener separados el conflicto político y la actividad legislativa. Además, aclararon que el pedido de Santilli para que Villarruel renuncie no respondió a una estrategia coordinada.
2: Me parece una barbaridad, me parece una falta de respeto, unos agravios, la verdad, impropios de una persona que acompañó a un presidente en la fórmula. Me parece una barbaridad, estoy en total desacuerdo y pero yo no puedo entender por qué hace lo que hace. Y el presidente ha demostrado lo que ha hecho en este país. Ahora, si hay alguien que no está de acuerdo, pues si hay una persona que no está de acuerdo, pero me quedo un paso a costado entonces. ¿Cuál es la razón de estar en un lugar donde vos crees que no tenés que estar?
3: O sea, ¿debería renunciar, según usted?
2: Y quedé un paso acostado.
0: Estas afirmaciones del jefe de ministros en Radio Mitre tuvieron una dura respuesta de la vicepresidente. En su cuenta de ex, Victoria Villarruel publicó: uno de los exponentes de la casta política a la que nos enfrentamos en el 2023 y le ganamos, pretende causar daño a la institucionalidad y conspirar contra el orden republicano de nuestra patria. Esta fue una fórmula mixta que surgió espontáneamente para quebrar la hegemonía de estos parásitos. Sea democrático y respete el voto popular. Más títulos del Mitre Informa. Primero, el gobierno exigió garantizar el 75% de actividad durante el paro docente. La medida de fuerza fue anunciada por UDA y CETERA para el próximo lunes 3 de agosto. Capital Humano recordó que la reforma laboral declaró esencial a la educación y obliga a mantener el 75% de actividad. CETERA convocó al paro nacional en reclamo de apertura de paritarias. El gremio afirmó que el salario mínimo docente permanece estancado en 500.000 pesos desde hace un año. Las ventas de autos cero kilómetro cayeron más del 30% en un año. En julio se patentaron 43.758 vehículos particulares, utilitarios livianos y pesados en todo el país. La cifra representó una caída del 7,7% en comparación con el mes anterior. La baja interanual fue del 30,3% respecto de julio de 2025. El mercado automotor acumula una retracción del 12,8%, según el informe mensual de la Asociación de Concesionarios. Dos de la mañana, 36 minutos casi aquí en Buenos Aires. La tormenta mantiene reducida la visibilidad a 6 kilómetros. Sigue lloviendo, viento soplando del noreste a 4 kilómetros por hora. La temperatura 18 grados 8 décimas y la humedad altísima, 97%.

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Así lo escuchábamos a Tony Bennett, una versión de un joven Tony Bennett, con, vieron, un arreglo de cuerdas, guitarras, muy, muy interesante. De aquellos éxitos de los años, estas son grabaciones entre los años 50 y los años 70. Aparecen con distintos arreglistas. The Lady is a Tramp, uno de ellos, y el otro, Isn't It Romantic? ¿No es romántico?

0: 2 de la mañana, 43 minutos, casi las 3 menos cuarto de esta madrugada de sábado, tormentoso, lluvioso. ¿Y para qué te voy a contar cómo viene este sábado? Vamos a hablar seguramente durante todo este sábado los títulos de todos los diarios, de los portales, después de los programas de televisión. Te van a ir contando lo que estuvo sucediendo en un viernes que se fue muy tormentoso y una madrugada que sigue lluviosa. Pero el que sabe de esto es Luquitas Berengua, que después de estar trabajando durante todo el día, recién ahora, está yéndose a descansar, pero antes se toma un cafecito con nosotros y nos cuenta cómo viene la mano. Hola Luquitas, ¿cómo andás? Buen día.
1: ¿Cómo les va?
0: Muy bien.
1: Muy buenas noches.
0: Qué viernes, ¿eh? Complicadísimo, che, ¿no? Contame un poco, ¿qué pasó?
1: Parecía una jornada de verano. En muchas partes del centro y norte argentino, las temperaturas desde Rosario hacia el norte superaron ampliamente los 25 grados, ya desde horas del mediodía llegaron a 39 en Salta.
0: No.
1: Hoy también a las 3 de la tarde en la zona del este de Salta y del norte formoseño. Y claro, estas son condiciones de verano completamente fuera de época, y contrastan completamente con las nevadas copiosas que tenemos en el sur de Mendoza, en Neuquén, en Bariloche, y que también fueron noticias en los últimos días. Bueno, y este contraste fuera de época generó los tormentones que recién mencionabas en la provincia de Santa Fe, en Entre Ríos y acá en la ciudad de Buenos Aires, en donde hemos alcanzado valores que superan la media del mes de julio en solo 6 horas. Entre las 3 de la tarde y las 9 de la noche llovió en la capital federal más de lo que llueve habitualmente en el promedio de años en el mes de julio, ¿no? Y esto todo tuvo que ver con la formación de tormentas que, además de lo que ocurrió en la ciudad de Buenos Aires, nos dejaron imágenes como la del tornado esta tarde en el sur de la provincia de Santa Fe, que también se hizo viral y que al principio parecía una película de los Estados Unidos, ¿no?
0: Totalmente, filmada, sí, sí.
1: Filmada al sur de los Estados Unidos en pleno verano, y no, era el sur de la provincia de Santa Fe, San Genaro, específicamente, donde hoy se encontraron todas las condiciones propicias para un tornado de grandes proporciones, dentro de lo que estaba enmarcado en una alerta meteorológica naranja que el Servicio Meteorológico emitió en el día de ayer a la noche y que fue validando en sus actualizaciones de hoy a la mañana, y que comenzó con la tormenta que tuvimos también hoy a la mañana, ¿no? En la ciudad de Buenos Aires, alrededor de las 10 de la mañana, tuvimos una tormenta muy fuerte en la ciudad que dio inicio a toda esta inestabilidad y que después, claro, derivaba en los fenómenos del sur de Santa Fe y en las recurrentes tormentas que tuvimos en la ciudad, que totalizaron 100 milímetros en lo que quedó de esta jornada de viernes, y que hace que tengamos un récord para lo que, claro, finalizó justito
0: julio,
1: en julio,
0: claro,
1: con este récord de precipitaciones. Es muy poco habitual que esto suceda en esta época del año. Uno podría relacionar, muchos hoy me preguntaron, ¿esta es la tormenta de Santa Rosa? No, falta un mes para, claro, la tormenta de Santa Rosa. Sí. Esto es un fenómeno realmente muy poco habitual,
0: sí,
1: para esta época del año, ¿no?
0: Vino destemplada Pachamama, porque, viste, la general, Santa Rosa, claro, San hoy, Juan, son festividades, claro, populares.
1: Tuve varias salidas en muchos medios de comunicación, y en un momento pasamos de la ruda a la Santa Rosa en 30 segundos y yo ya no sabía dónde estaba, ¿no?
0: Pero además fue muy claro hoy, sobre todo cuando vos mencionabas la mañana, ¿no? Que ya se perfilaba el día complicado, porque muchas veces ustedes, los meteorólogos, cuando hablan de la probabilidad de precipitaciones, nos explican que esto tiene que ver con los modelos, con que tal vez acá llueva pero acá no, es una probabilidad de que el fenómeno suceda en determinada área. Había momentos en los que en una vereda había sol, sí, en el otro, sí, estaba lloviendo, y en la de enfrente había un viento, pero era en las mismas 4 esquinas, ¿eh? Impresionante.
1: Y de eso se tratan las tormentas, y sobre todo cuando son tan severas como las que hoy vivimos en el área metropolitana, y como sobre todo las que se vivieron en el sur de Entre Ríos y el sur de Santa Fe, tienen tanta cantidad de fenómenos en un radio tan chiquito y se desplazan tan rápido que muchas veces eso se confunde también con una errada del pronóstico, y en realidad es la naturaleza propia del fenómeno meteorológico y esa incapacidad de la tecnología y de los medios actuales
0: de anticiparse, de saber, claro.
1: Finalmente, claro. Sí, uno cuando este fenómeno pasa en el campo o a campo traviesa, como hoy pasó en el sur de la provincia de Santa Fe, entiende que es más difícil verlo porque la población es menos numerosa en esos sectores, pero cuando ocurre en el área metropolitana y somos tantos, tanta cantidad, hay millones de personas viendo el fenómeno meteorológico, que sucede esto de en una vereda sucede y en la otra no, en un barrio hay sol y en el otro se escuchan los truenos, y de eso se trata, ¿no?, en este tipo de fenómenos.
0: Totalmente. Recién estábamos viendo una de las las notas de La Nación a propósito de estos fenómenos y la incidencia, la alerta por el Niño, como la ONU ha confirmado que se está intensificando para todo el mundo. Esto que pasó hoy y que va a seguir por lo menos hasta el mediodía de hoy, ¿no es cierto?
1: A ver, estos fenómenos meteorológicos tan locales y de tan corta duración no son directamente asociables al fenómeno del Niño. Perfecto. El fenómeno del Niño es un fenómeno estacional, es un fenómeno climático, cuyos cambios se producen o se reproducen y se totalizan en un periodo de 3 meses, 4 meses, en una estación del año. Claramente, el fenómeno del Niño produce patrones a nivel global que hacen que ciertos fenómenos meteorológicos se vuelvan más abundantes que otros. Por supuesto, toda la zona del litoral, el norte de la provincia de Buenos Aires, se ven en periodos niños afectados por fenómenos meteorológicos que generan precipitaciones abundantes, pero no que tengan que ver directamente con una tormenta tan severa como la que hemos tenido hoy. Ojo, estuvimos entre los récords de precipitaciones, pero ya ha habido en algún periodo fenómenos que nos han hecho abrir los ojos hace muchos años. Entonces, relacionarlos directamente al fenómeno del Niño no sería lo mayormente correcto, aunque la repetición de fenómenos como este y como los que observamos en los últimos días en la cordillera de los Andes, con tanta cantidad de nieve en poco tiempo, nos tendrían que hacer prestar atención a que este parámetro, si se repite en los próximos meses, podría estar relacionado al establecimiento del fenómeno del Niño, pero requiere tal vez un estudio un poquito más en profundidad de todo esto, ¿no?
0: Sí, que es básicamente también, recién lo comentábamos en una nota de La Nación, Pedro D'Inesio daba el detalle del carácter impredecible y aleatorio de específicamente estas tormentas también. Che, ¿y qué nos espera para las próximas horas? ¿Vamos a tener un fin de semana complicadito o mejor?
1: Vamos a tener un fin de semana acá en la ciudad de Buenos Aires un poco más tranquilo de lo que hemos tenido el final de esta semana. A esta hora la línea de tormentas se encuentra posicionada, si uno hace una línea imaginaria, entre la ciudad de Salta, el centro de Santiago del Estero, Sauce Viejo, Santa Fe y Paraná, y la ciudad de Buenos Aires, ahí dibuja la línea de tormentas que se desplaza hacia el norte del litoral. Todas las provincias del litoral van a tener tormentas fuertes durante el día de hoy. Hay una alerta meteorológica que está vigente a esta hora y es todavía de nivel naranja por las tormentas que pasaron por Buenos Aires y se van hacia el norte del país. Acá, en la ciudad de Buenos Aires, ya cambia el viento, nos vamos a quedar con vientos del este, empiezan a bajar un poquito las temperaturas. Vamos a tener una mejora del tiempo que se va a notar ya a partir de la tarde del sábado. Vuelve a salir el sol este sábado por la tarde. Y mañana domingo ya tenemos temperaturas algo más habituales para esta época. La máxima no va a pasar de 15 grados. Va a estar fresquito con cielo nublado, pero las lluvias y tormentas fuertes ya terminaron.
0: Bueno, ¿te acordás cuando éramos chicos y un viernes a las 3 de la mañana veníamos de bailar? No, ahora laburamos, ¿eh?
1: Yo ahora estoy laburamos, al aire, ¿viste?
0: El tiempo pasa, nos vamos poniendo viejos, querido. Bueno, Luquitas, gracias por compartir este cafecito y toda la información para nuestros amigos que en todo el país están tomando este café con nosotros en la madrugada de Mitre. Ya sabemos, todo el litoral, estén atentos durante todo el día, se los dijimos más temprano, se los está confirmando confirmando el meteorólogo Lucas Berengua, van a permanecer hoy sábado con el alerta naranja, estar muy, muy atentos en las ciudades, en las rutas, en el campo, que esta información los ayude y que no los agarre desprevenido un tormentón, como sucedió, por ejemplo, en el sur de Santa Fe. Increíble eso, verdaderamente parecía cinematográfico.
1: Realmente, realmente es un tornado de grandes proporciones. Habrá que hacer algunas evaluaciones más sobre los daños. Hay un herido, es la última información que tenemos, pero sobre el campo en el que este tornado pasó y que, claro, las redes sociales, Lalo, nos ayudan a registrar fenómenos que tal vez antes ocurrieron y no teníamos la capacidad de registrarlos.
0: Totalmente, sí.
1: Y últimamente tenemos, claro, las tecnologías, los celulares al alcance de la mano y las redes sociales que hacen que podamos registrar estos fenómenos maravillosos, aunque amenazantes, y que nos dejan imágenes realmente cinematográficas.
0: Pero es muy importante, por eso también la radio, esto de, a esas imágenes espectaculares, tener el criterio de aquellos que, sabiendo qué es lo que están mirando, nos ayudan a interpretar esas imágenes y no generar ni alarma, ni alerta, ni historias, viste, que después vaya uno a saber dónde terminan.
1: Exactamente.
0: Por eso te agradecemos que nos ayudes a eso de las 3 de la madrugada en este sábado, que todavía sigue medio tormentoso, pero que, como vos nos decís, tal vez ya para la tarde de hoy mejore aquí en la ciudad de Buenos Aires. Lucas Berengua con nosotros. Gracias, Luquitas.
1: Un beso grande, buen fin de semana.
0: Beso grande, anda a descansar. 2:54 de la madrugada. Che, ¿cómo se nos está pasando, viste? Habíamos tenido vacaciones y de repente todos laburando, lluvia. Vino Valeria, Giorcelli, hablamos de teatro, escuchamos muy buena música, van llegando los diarios. Y claro, el que está corriendo de acá para allá es Maxi Perel, que además me contó algo de un congreso de teatro. Ahí me va a dar todos los datos y yo te los voy a contar dentro de un ratito nada más, porque acá en el aire de Mitre, en estas 5 esquinas tormentosas, seguimos yendo juntos de la noche a la mañana.

Hola Lalo, te habla María de Lomas del Mirador. Pocas veces llamo porque me acuesto y me quedo escuchando la música y tu voz maravillosa. Pero te cuento que estuve esperando que a ver si ibas a estar vos. Así que bueno, beso enorme y bienvenido.

0: uno de los grupos vocales más conocidos de los Estados Unidos, Take Six, toma seis. A Quiet Place, un lugar tranquilo. Y antes, Fly Away, volar lejos.
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pasamos las 3 de la mañana, sigue lloviendo en Buenos Aires. Recién, Luquitas Berengua te contaba que va a seguir lloviendo, ¿eh? Por lo menos hasta bien pasada la mañana. A la tarde mejora hoy, ¿eh? Por ahora, 18 grados 8 décimas, tormenta débil, la visibilidad reducida a 6 kilómetros. Esta es la portada del diario Clarín de hoy. El tema central en la tapa del Clarín, un composé fotográfico, el título más importante, cubriendo todo el extremo izquierdo de la tapa del Clarín de hoy. El ejército toma el control en Ceuta y corta la oleada de inmigrantes a España. Sánchez viajó a la ciudad y Marruecos aceptó el regreso de 48.000 personas. Luego de que las Fuerzas Armadas de España desembarcaron en Ceuta, que estaba desbordada por unas 50.000 personas que ingresaron nadando a la ciudad española en los últimos dos días, la situación comenzó a descomprimirse. La mayoría de los inmigrantes decidieron volver a Marruecos luego de comprobar que no tendrían acceso a agua, comida ni medicamentos. Un destacado de este tema, la crisis europea, Italia y otros países interrumpieron la inmigración directa desde España. Esto se completa con tres fotos. Ya se encontraron 57 cuerpos de ahogados en el cruce. El regreso y miles de personas que habían entrado a Ceuta volvieron a Marruecos. Y así lo muestran estas tres fotos que completan el tratamiento central de este tema en la tapa del Clarín de hoy. Más temas en la tapa del Clarín. En el margen derecho, Santilli le pide a Villarruel que se vaya. Y la vice lo acusó de ser parte de la casta. Fue una respuesta del jefe de gabinete luego de que la vice pusiera en duda la salud mental de Javier Milei en la red social X. Villarruel le respondió: uno de los exponentes de la casta política a la que nos enfrentamos en el 2023 y le ganamos, pretende causar daño a la institucionalidad y conspirar contra el orden republicano. Es un escalón más en la pelea entre los integrantes del binomio presidencial. Debajo, corrupción en la AFA. Renunció la mano derecha del tesorero Pablo Tobillino. Leandro Petersen era el director de marketing de la AFA y una figura clave en los contratos que firmaron Tapia y Tobillino en el exterior y que se pagaron a través de las empresas de Faroni. Sería, además, el testigo que no se presentó esta semana en la audiencia por la investigación en Estados Unidos. Completa la tapa del Clarín el detalle en el extremo inferior derecho del suplemento Voy, el nuevo suplemento de los sábados de Clarín, y arriba las fotos de los firmantes y sus columnas. Las ideas al paso de Wiñaski, el disparatado DNU contra el odio, del editor Roa. Cristina le embarra la cancha a Kicillof. El escenario de Bossi, Milei usa el marketing trampista. Y el panorama internacional de Cantelmi. Brasil, elecciones y China en la pelea de fondo. A las 3 de la mañana, 6 minutos, estos son los títulos. Esta es la tapa del diario Clarín de hoy. En Buenos Aires hay tormenta, está lloviendo y esto reduce la visibilidad a 6 kilómetros. El viento sopla del noreste a 4 kilómetros por hora. La temperatura 18 grados 8 décimas, la humedad 97%.

buen día, amigo de la noche a la mañana. Acá una joven vieja de 81 años que gracias a ustedes se entretiene porque se desvela la noche y escucha a ustedes toda la noche. Y bueno, le deseo un excelente y maravilloso medio agosto, que le traigas a usted y a todos los oyentes un mes con mucha felicidad y alegría. Le deseo lo mejor, muchas gracias por la compañía. Sarita de Villa Madero.

Bruce Randall Hornsby. Para nosotros, Bruce Hornsby and the Range era la banda. Una banda que combinaba algo de folk, algo de bluegrass, música vinculada al rock, al jazz. En definitiva, una jam band que con este tema, particularmente en la placa The Way It Is, fue el álbum debut de Bruce Hornsby and the Range, se ubicó en todos los rankings de Estados Unidos primero y del mundo después. Lluvia de Mandolina, un clásico de los años 80, ya promediando 1985-1986. Antes lo escuchábamos en The Way It Is, el tema que le pone título a la misma placa. La manera en la que las cosas simplemente son.

3:17 de una madrugada que sigue tormentosa aquí en la ciudad de Buenos Aires. Ahora la temperatura 18 grados 8 décimas. La tormenta se va debilitando de a poquito. Ahí me lo va contando algunos de nuestros amigos en Zona Sur. Está la cumpleañera con resaca, Marce Magariños. Algunos amigos que también desde otras latitudes nos van contando cómo la lluvia deja a su paso esta madrugada bastante pegote, todavía está pesado, Susana que nos da la bienvenida, María del Carmen de Almagro, divina ella, le mandamos unos besos, Unilda de Flores, Virginia de Bulón, que además ella dedicó muchos años de su vida a ser enfermera, ella va a seguir siendo enfermera. Hay ciertas profesiones que como están inspiradas por una vocación de servicio, sucede con los docentes, con los enfermeros, todo el personal de guardia, defensa civil, bomberos, donde aparece una vocación, de esas profesiones no nos jubilamos nunca. Estas son charlas que hemos tenido muchas veces, bueno, las teníamos con Juan Carlos Pascual, las tenemos con Norita, yo la tenía con mis viejos, son profesiones que incluso los actores, los cantantes, uno no se jubila, simplemente deja de tener el empleo, pero como la profesión está alimentada por una vocación, uno va a seguir siendo un maestro, un artista, un enfermero, un profesor toda la vida, nos guste o no nos guste. Con todo lo bueno y con todas esas otras cosas, sobre todo profesores que vieron que los hijos, las nuevas generaciones, dicen, mamá, no me des clase a mí, ¿viste que son los primeros que te hacen como la resistencia? Y que después, con el tiempo, ¿qué terminan siendo? Profesores como mamá, como la tía, como la hermana, vaya uno a saber. Ahí está el abrazo para Virginia de Boulogne, que destacaba la vocación de servicio detrás del trabajo específicamente del cuidado de las enfermeras, porque estuvimos hablando con Valeria Giorselli de la paciencia que vuelve al Camarín de las Musas hoy con funciones a las 20 y a las 22. Y recordar que todos los enfermeros y las enfermeras, personal profesionales de la salud, tienen 2x1. Tienen que decirlo, se meten en las redes, en La Paciencia Teatro OK, y ahí en Instagram piden el 2x1. También estuvimos hablando con Mari de Hurlingham, con María de Lomas del Mirador, Adelita que nos dice que llovió muchísimo en La Plata, ella nos está escuchando desde la ciudad de Las Diagonales y le mandamos el beso enorme a ella también. Arroba Radio Mitre, arroba Lalo Morino, allí estamos charlando con ustedes, estas redes que nos mantienen juntos, lo destacaba también Lucas Berengua, la importancia de las redes, por ejemplo, para observar los fenómenos meteorológicos, para acceder a libros que antes teníamos que hacer toda una procesión para llegar a encontrarlos, en mi caso, en la biblioteca de la biblioteca Cáneva o la biblioteca Ronco en Azul. Pero hoy las tecnologías nos permiten tener acceso a tantas cosas. Esta es la parte buena de las tecnologías. Nosotros en estas madrugadas siempre destacamos esa otra mirada, ¿no? La mirada crítica a propósito, tanto de la tecnología per se, como de las redes sociales, sobre todo. Y justamente desde Castillejos, Marruecos, en la agencia AFP, es uno de los informes que da cuenta de cómo la información falsa que llegó en aluvión a las aplicaciones de los jóvenes fue buena parte responsable del colapso de esa mayoría de inmigrantes que ahora ya están regresando.

A Marruecos hay al menos 57 muertos, son más de 48.000 quienes dejaron Ceuta, es por la falta de víveres. Crece el duro cuestionamiento a Sánchez. Italia, lo contábamos, cerró sus fronteras con España, pero nos interesa poner la mirada específicamente en los jóvenes que llegaron desde Marruecos, porque apareció en las redes El Paso Está Abierto. Las noticias falsas, perdón, las fake news en las redes que impulsaron esa invasión, que cuenta, por ejemplo, el caso de Fátima Sara, que escuchó que la frontera con España estaba abierta, y fue por eso que decidió probar suerte. Rumores difundidos por redes sociales empujaron a miles de marroquíes, como Fátima Sara, a dirigirse en masa a Fnikdek. La ciudad que es vecina con el enclave español de Ceuta. ¿Cómo comenzó ese flujo? Es difícil identificar el elemento desencadenante, pero varias personas que participaron entrevistadas mencionaron los intensos rumores sobre la apertura de las fronteras y una gran cantidad de publicaciones en redes sociales o en plataformas muy utilizadas por los jóvenes como Discord. También hubo una suerte de organización en aplicaciones como Instagram y WhatsApp. Fátima estaba trabajando en Tánger, una gran ciudad industrial y portuaria marroquí, cuando unos amigos le dijeron que el puesto fronterizo con Ceuta estaba abierto. Ella misma explicó que en ese momento les dije a los que estaban conmigo que íbamos a ir allí para trabajar. La joven marroquí dijo que quería marcharse porque trabaja en condiciones espantosas. Nos dijimos, probemos suerte nosotros también, che. Pero a diferencia de las decenas de miles de personas que lograron entrar a Ceuta, Fátima y otros marroquíes fueron todos rechazados. Karim, es otro candidato frustrado, confirmó que mucha gente estaba en su trabajo y de repente oyó decir que las fronteras estaban abiertas, que unos jóvenes habían entrado y que todo el mundo acabó aquí. La televisión local española, El Faro, difundió imágenes en las que se veía a jóvenes, entre ellos una adolescente, haciendo la V de la Victoria después de haber pasado a España. Las redes sociales difundieron ampliamente imágenes que mostraban a jóvenes adolescentes entrando en Ceuta, a veces solamente con un bañador y chancletas, con las ojotas y la malla, nada más. Abdel Hakim recorrió 14 kilómetros a pie por las montañas hasta llegar a las puertas de Ceuta, también impulsado por el rumor de que la frontera estaba abierta. Nos dijeron de pasar por el mar, pero me encontré completamente sumergido y vi a dos jóvenes morir ante mis ojos. Así lo dijo, y entonces se dio cuenta y dice, retrocedí y recordé que yo tenía dos hijos. No es la primera vez que ocurre. Uno de los casos más recientes se conoció como la Gran Convocatoria y ocurrió en septiembre de 2024. Las redes sociales otra vez estallaron en Marruecos con mensajes masivos con el lema «Quedamos en el 15-9». El objetivo en esa fecha era asaltar de forma coordinada el perímetro fronterizo de Fnidek en Castillejos con Ceuta, con el argumento de que la vía estaba totalmente liberada. Otra vez las redes, esa mirada que tenemos que mantener muy crítica y muy atenta sobre la tecnología y específicamente sobre las redes. Fue una fake news en estas redes que atribuyen como uno de los motores de esa invasión. El paso está abierto. Esa información falsa llegó en aluvión a las aplicaciones de los jóvenes. No está claro quiénes fueron los que la promovieron, pero ya a esta altura no quedan dudas.

0: Es Peter Cetera el que se pregunta, what kind of man would I be? ¿Qué tipo de hombre yo sería? Peter Cetera, cuando era la voz de esta banda que nos hizo bailar tanto, tanto. Chicago, ¿se acuerdan? Bueno, y de fondo, el top de las 3:30.
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0: Sigue lloviendo en Buenos Aires, la visibilidad reducida a 6 kilómetros. Va amainando de a poco la tormenta, sobre todo la actividad eléctrica. El viento sigue soplando del noreste a 4 kilómetros por hora. La presión 1.012 hectopascales, la temperatura 18 grados 8 décimas. Milei volvió a defender a Adorni. El presidente reveló que habló hace muy poco con su ex jefe de gabinete. Aseguró que, para él, Adorni es una persona honesta.
1: Hablé hace muy poco, pero lo que ocurre es que en el último tramo, digamos, estuve con muchos viajes y muchas actividades y no he podido verlo. Pero sí, digamos, yo no tengo problemas. Para mí, digamos, Adorni es honesto.
0: Las consultoras prevén que la inflación de julio se mantenga cerca del 2%. Los relevamientos privados detectaron cierta aceleración en los precios de los alimentos y las bebidas. Analítica proyectó una suba mensual del 1,9% y ubicó en 2% el aumento de alimentos de las últimas 4 semanas. Las verduras, los pescados y los mariscos encabezaron las subas, mientras que las frutas y las carnes aumentaron por debajo del promedio. EcoGo registró un alza semanal del 0,5% en alimentos y elevó al 2,1% su proyección para julio. El INDEC, por su parte, difundirá el dato oficial de la inflación de este mes, que finaliza hoy, el próximo jueves 13 de agosto. Más títulos del Mitre informa primero. La FIFA dio marcha atrás con el proyecto para privatizar el Mundial.

0: La entidad resolvió no abrir parte de su negocio a inversores extranjeros. La iniciativa, impulsada por Gianni Infantino, generó el rechazo de dirigentes del fútbol mundial. El proyecto también provocó una profunda división dentro de la propia organización. La FIFA aseguró que tomó la decisión después de escuchar cuidadosamente todas las opiniones. La institución afirmó que su propósito es unir y mejorar, y confirmó que la propuesta no avanzará. Tres de la mañana, 33 minutos, llueve en Buenos Aires. Y casi como si fuera Gene Kelly, ponele. Como si fuera uno de esos personajes que avanzan bajo la lluvia. Casi un Humphrey Bogart. Y yo me permitiría ser, ¿cómo se llamaba ese actor? Bah, ahí nos encontramos con el Negrito Sosa. Viene con sus canciones bajo el brazo, con sus historias, con su sonrisa, como siempre. En De la Noche a la Mañana, el Negrito, Oscar Sosa.
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La noche avanza y nosotros disfrutamos de la buena música. 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Miranda, nadie como tú.

En el aire de Radio Mitre, un clásico, The Cure, Los niños no lloran.

3:45 de una madrugada en la que, diría Fabio, y llovía, llovía, aunque nosotros no cortamos ninguna flor. 18 grados 8 la temperatura. Sigue lloviendo, la visibilidad reducida a 6 kilómetros. Recordalo, veníamos comentando más temprano con Lucas Berengua. Rigen varios alertas meteorológicos por distintos fenómenos. Desde viento sonda en la región de Cuyo, incluso yendo hacia el noroeste. Viento en buena parte de las provincias del noroeste también. Nevadas en el norte de la Patagonia, en Neuquén, por ejemplo, donde también rige el alerta amarillo por viento. Viento sonda, viento, nevadas, después las tormentas, las lluvias. Y hablando de tormentas, ese frente que está avanzando desde la provincia de Buenos Aires y yendo hacia el litoral, afectando el norte del, en realidad, el noreste de Córdoba, todo el litoral, Entre Ríos, toda la provincia de Entre Ríos, en este caso con alerta naranja, Santa Fe con alerta naranja, casi toda la extensión del territorio provincial. Después el alerta es amarillo en lo que queda de Santiago del Estero, Chaco, buena parte, la mitad de Corrientes con alerta naranja, la mitad norte, con alerta amarillo, pero todos fenómenos vinculados a las tormentas que van a afectar este sábado en el litoral. Reiteramos, tormentas, nevadas, viento sonda, viento, distintos fenómenos meteorológicos que están afectando varias provincias, incluso desde el norte de Chubut, con alerta amarillo por nevadas. 3:47 de la madrugada, vamos a hacer un poquitito de sociales, agradecerles nuevamente todos los mensajes que nos fueron llegando, el cumpleaños del Negrito, que fue el 26, el cumpleaños de Maxi Perel, que me acaba de decir Javier Eduardo Federico, que es el que lleva la agenda, obviamente, pues estaba de vacaciones, ¿vino? Yo estaba como desconectado de la vida. Feliz cumpleaños también para Maxi Perel, gente que insiste en cumplir años. Pero es lindo celebrar una vuelta al sol, como dicen ahora, ¿vieron? Que buena vuelta al sol. Yo no entiendo esas cosas, pero me gusta, es una linda manera de decir feliz cumpleaños. Amigos que en arroba Radio Mitre, arroba Lalo Morino, se suman a la charla de epígrafes, hoy con una foto que nos muestra una Buenos Aires, una avenida Corrientes, bajo la lluvia, y justito el semáforo se puso en verde y nos dio luz verde para la madrugada lluviosa en el aire de la radio. Nos desea buena madrugada, Daniel, desde Mar del Plata. Ahora paró, dice, allá en Mar del Plata, manda saludos para el equipo, para todo el barcito imaginario. Un poco de... Daniel nos deja un sticker que dice, ojo que Agostini viene con ráfaga y tormenta, y deja la foto de los tres cantantes, obviamente. Está muy bien, para eso las redes también están buenas, para mantenernos conectados, para el humor, para ciertas cosas, las redes tienen un valor maravilloso. Pero así como sucede con la lectura, como sucedió con la imprenta en un momento, con la tecnología tenemos que conservar una mirada crítica, vigilante. Y las organizaciones que están por encima de nosotros, incluidos los estados, tienen que controlar estas cosas continuamente. Hay ciertos controles que no tienen que ver solamente con que todos hagan mucha plata, que no, tiene que ver con el potencial que se tiene. Hay que controlar. Las tecnologías tienen que tener la mirada atenta de, es más, ni siquiera en términos simplemente colectivos, no es los estados. Las personas que tienen la voluntad y el saber para estar atentas a lo que sucede en este caso, por ejemplo, las redes. Primero de agosto, la Pachamama, y recibimos Walter, que fue uno de los primeros. Antes de salir al aire fue el que me mandó un mensaje desde muy, muy tempranito. Lo estaba buscando y no lo estaba en contacto. Acá está. Dice, para invitar a la audiencia, caña con ruda, gratis, para todos los que quieran seguir con la tradición de un sorbo este primero de agosto. Como todos los primeros de agosto, el correntino Luis Azula, hace más de 15 años, ofrece unos 50 litros de este brebaje en Recoleta, en Pacheco de Melo, 2988 de la Ciudad Autónoma de Buenos Aires, desde las 9 de la mañana, hasta que se termine todo lo preparado. Si andas dando vuelta,
Tal vez hoy dure un poquitito más porque por la lluvia van a salir pocos. Pero yo ya tomé los míos y ya le di a mi hermanita Laura, no así a mi sobrina Fedra, porque es chica. No le vamos a dar caña con ruda. Hay que conservar las tradiciones, pero no vamos a darle caña con ruda a los bebés. No, no, no es bebé, ya es grande. Pero hay un momento para el alcohol. Caña con ruda entonces, Pacheco de Melo, 2988, aquí en la ciudad de Buenos Aires, desde las 9 hasta terminar lo preparado. 50 litros de caña con ruda hizo, el amigo Luis Azula. Arroba Radio Mitre, arroba Lalo Morino, desde Rojas, nos manda el beso grande Patri Belis. Marce Magariños, que deja una foto, otra más, que cumple años y cada vez parece más joven, che. Ayer solo faltaste vos en mi cumple para acompañar con música y con relatos. El tiempo pasa. A ver si me regalás un bloque de esos que no pueden faltar en una noche especial. Pero claro que sí, cómo no, Magariños. Le mandamos un beso enorme de cumpleaños, tan joven como siempre. Peque y Renato también de la partida, ellos celebrando. Ahí están algunas de las fotos de los labradores maravillosos que forman parte de la jauría Magariños. Ahí está saludando y dando la bienvenida a la Burman también, Patricia, Silvana Coroni, Bebi Palazuelos. Feliz día de la Pachamama. Ella ya tomó la caña, suerte para todos. Romina Colodolfo, más conocido como Rodolfo Colominas, escuchándonos en su casa, en el barrio de Belgrano. Con este clima, dice, no hay nada mejor que estar en la camita. Coincido con vos. Nosotros los acompañamos en el aire de la radio, mientras muchos de ustedes o se leen un libro o simplemente van y vienen por las tierras de Morfeo, mientras algún trueno, algún relámpago por ahí nos desvela, el sonido de la lluvia que suele arrullarnos, mientras de fondo en la radio nos van contando lo que sucede allá lejos en el mundo, charlamos con algunos amigos, nos imaginamos ahí a nuestras anchas, en ese barcito, en esas cinco esquinas, y mientras tanto la lluvia que nos sigue contando de otros rincones en el Palomar, por ejemplo, maravillosa y mágica nochecita lluviosa, así lo dice Patricia Pelufo y nos deja la foto de un gatito que ni te cuento. Feliz día de la tierra, nos dice Susana Edith González, a la que tenemos y debemos que cuidar más, Sí, coincido contigo, Su, es verdad, Estela Rabazzoli, muchas gracias por tus palabras, dice aquí, enterándome de la tormenta y la lluvia caída en Buenos Aires. Acá en 25 de mayo, apenas una llovizna, dice, el viento calmo. Que tengamos una linda madrugada. William Gondizo se suma también, barcito pasado por agua. Yolanda Mercedes, que nos deja un sticker. Elda Betelani, tirando la lluvia. Mirando la lluvia, dice, mirando la lluvia y escuchándote. Sara Sayago, Sarita Sayago, Paulita Rayo desde Italia. Buen fin de semana para todos. Claudita Nairos, que nos suele escuchar desde Israel, ella también, así que le mandamos el abrazo. Con todos charlamos en arroba Radio Mitre, arroba Lalo Morino. Las 4:10 pasaditas y en el aire de Mitre, vos y yo que seguimos juntos de la noche a la mañana.

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Hola amigos, ¿cómo andan? Acá llegó la tormenta a las 3 y 5 de la mañana aproximadamente. Hace un ratito todavía estamos ahí con lluvia. Un abrazo grande, que anden bien, saludos de Chajarín.

0: una de esas versiones que uno de los grandes trovadores supo hacer de uno de los ejemplos de su repertorio. A partir de mañana, Alberto Cortés, y antes con Paco de Lucía en la guitarra, hablando de versiones, maravilloso a mis amigos.
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Primera plana del diario deportivo Olé. La foto y el título principales cubriendo más de la mitad de la tapa del Olé de hoy. Es casi, te diría, un primerísimo primer plano de Riquelme, con el gesto adusto, mirando hacia el extremo inferior derecho. Y el textual, que es el título: no te pueden hacer un gol de lateral. El presidente de Boca salió fuerte a criticar cómo defendió el equipo la jugada del gol en Chile y dijo que trajo lo que Arruabarrena le pidió. La segunda de las dos fotos que aparecen hoy en la tapa del Olé, otro refuerzo para el Chacho, Tobías Andrada. River le pagó a Vélez 6 millones de dólares por el 70% del pase del pibe de 19 años y aún busca traer un volante ofensivo. La foto los muestra, ahí, a los dos. La firma anoche con Di Carlo, de un lado, Andrada, del otro. Completamos la tapa del Olé arriba con un recuadro y dos títulos. Juega Inter Miami. Hoy puede volver Messi a la cancha. Del otro lado, y hablando de el Clausura, larga la tercera. Racing Tigre y cuatro partidos más. 4:05 de la mañana y así se nos va la tapa del Olé de hoy. Mientras tanto, sigue lloviendo en Buenos Aires y el pronóstico nos anticipa por lo menos hasta el mediodía lluvia. Rige todavía el alerta amarillo por tormentas. Alerta que se mantiene en buena parte del territorio nacional, sobre todo hacia el noroeste de la provincia de Buenos Aires. El litoral afectando Entre Ríos, Santa Fe, el norte de Córdoba, también Corrientes, y el alerta amarillo hacia el Chaco, buena parte de Santiago del Estero. Además, recordemos que rigen los alertas por vientos onda en la zona de Cuyo, alertas por vientos hacia la provincia de Mendoza, en el norte de Neuquén y hacia la zona cordillerana, el alerta por lluvias, alerta amarillo por lluvias y por nevadas. Ahora a las 4:06 de la madrugada en Buenos Aires, sigue lloviendo, 18.8 la temperatura, la humedad 93%.

Muchísimas gracias, Lalo, por haber traído a Bruce Hornsby. A pesar de mis 75 años, cada vez que lo escucho, que no son muchas porque no lo pasan tanto, hace que me levante de la silla y preste toda la atención del mundo, porque me deja reconmovida con esa mezcla de ritmos y con esa forma tan contundente que tiene de interpretar el piano. Bueno, muchas gracias, y lo mejor para esta noche, como todos los fines de semana que te escucho. Nori de Tres Arroyos. ¿Cómo está?

Recién lo comentábamos con Javier Eduardo Federico, era otro mundo. Las historias parecían contarse de otra manera. Era una época en la que todavía las redes sociales no habían explotado. Y las historias de amor parecían contarse a media voz, y muchas veces para adentro. Eran más bien confesiones que grandes pretensiones, impostadas en fotos que se replican incansablemente en las redes. De aquella época, cuando todavía algunos nos animábamos a bailar lentos, de aquella época, bueno, rescatamos algunas canciones y de repente en este cafetín que nos gusta imaginar aparece la escena entre los vapores de esa tacita de café en una madrugada lluviosa. Aparecen las historias que nos cuenta y nos canta un jovencísimo Alejandro Sanz cuando nos cuenta de su soledad y él, bueno, mi soledad y yo. Y antes, ja, qué pregunta esta, ¿eh? ¿Y si fuera ella?

4:18 de la madrugada, sigue lloviendo en Buenos Aires, ya la tormenta mainó un poquito, pero sigue lloviendo, ¿eh? La visibilidad reducida a 6 kilómetros, la presión 1002.8 hectopascales, rige el alerta amarillo por tormentas, subió un poquito la temperatura, 18 grados 2 ahora, lluvia débil. Dice el servicio meteorológico que la lluvia va a seguir con nosotros por lo menos hasta el mediodía, después mejora. 19 grados la máxima para hoy, mañana domingo, sin lluvia, sin demasiado sol tampoco, va a estar mayormente nublado el cielo, pero vamos a tener un domingo tranquilo, 10 la mínima, 15 la máxima. En el pronóstico extendido, lunes, martes y miércoles, con el cielo mayormente nublado, mínimas que van a estar entre 10 y 11 grados y las máximas en 17 grados. Ernesto Azarkevich, corresponsal del diario Clarín en Misiones, nos cuenta que por el fenómeno del Niño, el acceso a la Garganta del Diablo en las Cataratas del Iguazú va a estar cerrado por tiempo indeterminado. El lunes empiezan a desmontar la pasarela y el balcón y va a permanecer así hasta que pasen las crecidas. Es por el fenómeno del Niño que el acceso a la Garganta del Diablo en las Cataratas del Iguazú permanecerá cerrado desde este lunes para que los operarios comiencen a desmontar la extensa pasarela y el balcón que permite disfrutar del mayor de los 275 saltos. La decisión fue consensuada entre Parques Nacionales y la empresa Iguazú Argentina, que es la concesionaria de los servicios, después de recibir una serie de advertencias por parte de organismos brasileños que monitorean el comportamiento hidrológico de la región. Las tareas de remoción coinciden con el final de la temporada invernal, periodo en el que el Parque Nacional Iguazú recibió poco más de 143.000 visitantes. Mientras se mantenga vedado el acceso a la garganta, los turistas podrán maravillarse con las cataratas desde los circuitos superior e inferior. Los trabajos para replegar los 2.500 metros de barandas y 1.300 metros lineales de pisos metálicos demandarán alrededor de 40 días por parte de un equipo de operarios altamente entrenados. Todo el material será acopiado en inmediaciones de la estación Garganta del tren ecológico y será reinstalado una vez que se superen las inundaciones previstas para la primavera. El pedido partió de la empresa Iguazú Argentina y fue presentado a la Administración de Parques Nacionales. Argumentaron que los pronósticos y el análisis técnico anticipan crecidas extraordinarias del río Iguazú en los próximos meses. El periodo más crítico, según las previsiones, será en los meses de septiembre y octubre, cuando se prevén intensas precipitaciones en las altas cuencas del río Iguazú, ya en territorio brasileño. El anuncio fue realizado en una conferencia de prensa de la que participaron el director nacional de operaciones de la Administración de Parques Nacionales, José Albricio, el intendente del Parque Nacional Iguazú, José María Hervás, el presidente del Iguazú Turismo Ente Municipal, el ITUREM, Leopoldo Lucas, y la gerente general de Iguazú Argentina Sociedad Anónima, Carol da Rosa. En la oportunidad, las autoridades destacaron que vamos a armar la pasarela una vez que sea seguro, ya que no queremos iniciar el trabajo y que en pocos días debamos cerrar nuevamente. Todo el trabajo será programado en base a la información que llegue desde Brasil. Si bien nadie quiso poner una fecha a cuándo es que se podrá volver a visitar la garganta, un cálculo simple permite estimar que será por lo menos para fin de año, ya que el pico de la creciente se espera para septiembre y octubre. Y además de los 40 días que requieren levantar la pasarela, rearmarla implica otros 60 días como mínimo. Las intensas lluvias provocadas por el fenómeno del Niño provocan rápidos incrementos en los niveles de los ríos, sobre todo el Iguazú y el Uruguay. La semana pasada, la pasarela a Garganta del Diablo estuvo cerrada 3 días después de que el caudal del río llegara a casi los 10.000 metros cúbicos por segundo, casi 7 veces el promedio. En octubre de 2023, el caudal del Iguazú llegó a los 24.200 metros cúbicos por segundo, es decir, que se multiplicó por 17 veces. El agua superó el nivel de las pasarelas y provocó el desprendimiento de 60 tramos de la pasarela, que ahora será desmontada. El mayor caudal registrado hasta ahora en cataratas data de junio
del 2014, cuando superó los 45.000 metros por segundo, más incluso que en 1992, cuando llegó a los 36.000 metros cúbicos por segundo. La Garganta del Diablo, el salto más espectacular de las cataratas del Iguazú, los que hemos tenido la oportunidad de verlo, es verdaderamente maravilloso, es impresionante. Ese día, viste cuando vos decís, pa, este día Dios estuvo inspirado, se levantó con una gana de hacer cosas lindas, pa, y nos mandó las cataratas del Iguazú, qué lindo. Pero después al final dijo, ¿sabés qué? Le voy a poner un poquito de calor y humedad. ¡Oh, está terrible! Pero qué lindo, ¿eh? Bueno, lo cierto es que se cierra el acceso a la Garganta del Diablo. Se va a cerrar por tiempo indeterminado. Es por el fenómeno del Niño. El lunes empiezan a desmontar la pasarela y el balcón. Va a permanecer así hasta que pasen las crecidas.

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son personalmente por usted dadas. Así que estamos aquí con un calor tremendo, completamente contrario a todo el país, pero bueno, esta es la provincia de Misiones, sí, rodeados de muchísima agua por todos los ríos, río Paraná, río Uruguay y el río Iguazú. Mucha, mucha agua. Pero ahí estamos, en la noche, escuchando tu hermosa música y todas las noticias. Desde ya, un cariño muy grande, Freddy de Puerto Rico.

0: pensar que hoy, felices los cuatro, que cómo han cambiado los poetas en la música. Menos mal que estas grabaciones de repente nos muestran la complejidad profunda, no solamente del alma individual, tal vez en una historia que no pudo ser, como en el caso de Fuimos. No, no, están esos otros tangos que además nos recuerdan que ser humano implica una especie de paradoja existencial, qué sé yo, o como lo dice Catulo Castillo, un desencuentro. ¡Qué tangazos, bueno, lo escuchamos de Homero Manzi y José Dames, de 1945, Fuimos, recién de Catulo Castillo y Aníbal Troilo, Desencuentro.
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El top, mientras cantaba el polaco, dio las 4:30 de la madrugada. Aquí en Buenos Aires sigue lloviendo un poquito ahora, la visibilidad se ha reducido a 8 kilómetros, la temperatura sigue alta, 18 grados, 2 décimas. Caputo afirmó que la reforma del Banco Central dará un mazazo a la inflación. Atribuyó el proceso inflacionario al financiamiento monetario y a la emisión para cubrir el déficit de los distintos gobiernos. El ministro de Economía aseguró que esa situación se repitió a lo largo de los últimos 91 años. El funcionario de Economía definió a la inflación como un impuesto encubierto que los políticos les cobran a los ciudadanos. Sobre la crisis migratoria en Ceuta y la

0: fuerte tensión entre España e Italia. La mayoría de los 60.000 jóvenes marroquíes que cruzaron a nado al enclave español continúa en ese territorio y algunos ya están volviendo. Habitantes de Ceuta desmienten al presidente Pedro Sánchez, quien aseguró que la mayoría de los migrantes ya había regresado a Marruecos. Salva Ortega, que es residente de Ceuta, habló con Radio Mitre sobre la situación que se vive.
1: Quiero desmentir esa información. Esa información que está circulando es totalmente falsa. Es decir, podéis preguntar a cualquier ciudadano de Ceuta. Es decir, han entrado, según medios locales de Ceuta, que están llevando el cálculo por policías y guardias civiles y, bueno, militares, han entrado un total de 60.000 y se han vuelto aproximadamente entre 15 y 20.000. Aún quedan muchísimos inmigrantes por volver a Marruecos.
0: En paralelo, Madrid ordenó el regreso de su embajador en Roma ante el agravamiento de la crisis diplomática con Italia. La medida responde a la decisión de Giorgia Meloni de suspender la libre circulación entre España y el espacio Schengen. La justicia fijó para 2027 el juicio por lavado contra la viuda de Daniel Muñoz. El Tribunal Oral Federal 7 programó el inicio del debate para el 9 de abril de 2027 con audiencias todos los viernes. Carolina Pochetti y otras 32 personas están acusadas de integrar una presunta asociación ilícita dedicada al lavado de dinero. La investigación sostiene que Daniel Muñoz habría tomado parte de fondos recaudados mediante la corrupción entre 2003 y 2015. El expediente describe compras de inmuebles y sociedades en distintas provincias argentinas y en el exterior. Entre las operaciones investigadas figuran 16 propiedades adquiridas en las ciudades de Miami y New York. 4:35, lluvia débil en Buenos Aires, aunque permanece el alerta amarillo por tormenta. La visibilidad está reducida a 8 kilómetros, la temperatura 18 grados 2 décimas, la humedad 94%.

Hola Lalito, buenas noches, qué lindo que volviste, muy contenta de escucharte, espero que estás bien, que hayas descansado. Y nada, pero estamos contentos de volver a la normalidad con vos y espero que todo esté bien y te deseo un buen comienzo de agosto. Tomen la caña con ruda, por favor. Yo no puedo porque estoy en los 40 grados. Un saludo enorme para la mesa. Soy Diana de Italia. Pásame algo de folclore si podés. Gracias. Ring.

4:44, buen momento para manifestar. Vieron que ahora está esta cuestión de, vos ves el teléfono, ¿me entendés? Las 22:22, por ejemplo, y hay que manifestar. Dicen que como que hay que manifestar, hay que pedir cosas. Antes nos pasaba con los boletos Capicúa, ¿te acordás? Cuando te tocaba un boleto Capicúa, vos pedías un deseo, o... Yo no sé, si todo eso fuera cierto, qué lindo que sería el mundo. Igual no es feo el mundo, ¿eh? Tiene sus bellezas. Pero qué lindo que es encontrarnos, aunque no sean tan efectivos, en estos rituales, en estas tradiciones, en aquello que cuando, con la excusa de una coincidencia en el teléfono, o en el calendario, nos trae algún saber ancestral, el recuerdo de nuestra propia identidad o de nuestras raíces. Incluso la escuchábamos a Liliana desde Italia con sus 40 grados diciéndonos, che, tómense la ruda, yo no, que dice que tengo 40 grados de calor acá. Pero llega el día de la Pachamama. Además de la tradicional caña con ruda, hay distintos rituales y ofrendas para honrar a la Madre Tierra. La Pachamama forma parte de esa mitología de los pueblos originarios que nos conecta directamente con la tierra. Cada primero de agosto se celebra el Día de la Pachamama, una tradición ancestral dedicada a honrar a la Madre Tierra. Uno de los rituales más conocidos tiene que ver con la caña con ruda, tomarla en ayunas. Pero también existen otras ofrendas, algunas prácticas simples para hacer en casa. En muchas tradiciones andinas, agosto representa un tiempo de renovación, de conexión con la naturaleza, de gratitud. Para Marcela López, que es especialista en terapias energéticas y runóloga, el sentido de esta celebración trasciende las costumbres populares, y así lo dice en el diario Clarín. El ritual de la Pachamama es un acto sagrado de encuentro con la Madre Tierra, que es quien nos sostiene, quien nos alimenta, quien nos da la vida. Es una ceremonia que nos recuerda que todo lo que recibimos merece ser honrado. Uno de los gestos más tradicionales consiste en ofrecer alimentos a la Madre Tierra como forma de agradecimiento. Sin embargo, López aclara que el valor del ritual no está en la cantidad ni en el costo de los elementos. Lo indispensable aquí es la gratitud. Después, cada elemento representa un símbolo de nuestra conexión con la tierra. Las semillas, los granos, las frutas, el pan, el agua, vino o alimentos naturales que nacen de ella, de la propia tierra. La especialista sostiene que no es necesario conseguir ingredientes específicos. Si no se consigue uno de estos elementos, puede reemplazarse por otro alimento natural. La Pachamama no observa ni el valor económico de la ofrenda ni su elaboración, simplemente el amor, el respeto y la conciencia con la que fue preparada. Cada persona puede entregar aquello que sienta que representa el fruto de su esfuerzo y su agradecimiento. Considera además que realizar el ritual con el corazón en calma, evitando hacerlo desde el enojo, desde el miedo o desde la desesperación, ayuda mucho porque la energía con la que ofrecemos es la misma energía que sembramos. Además de las ofrendas, muchas personas aprovechan esta fecha para sahumar sus hogares o sus lugares de trabajo. Según la experta, esta práctica simboliza la limpieza de las energías acumuladas durante el ciclo anterior y la apertura de un nuevo periodo que va a traer prosperidad, salud, abundancia. El humo de las hierbas actúa de manera simbólica, como un vehículo para elevar las intenciones y armonizar tanto a las personas como a los espacios. Empezar el recorrido desde la puerta de entrada, avanzar en el sentido de las agujas del reloj, pidiendo que se retiren los bloqueos, las preocupaciones, todo aquello que ya no aporta bienestar. Aparecen algunas hierbas, algunos elementos naturales como el romero, la ruda, la lavanda, salvia, laurel, cáscara seca de naranja, limón, el incienso, obviamente, como ofrenda y elevación de la intención. La mezcla hay que ponerla en pequeñas cantidades sobre un carbón vegetal encendido dentro de un sahumador resistente al calor, con mucho cuidado siempre. El día de la Pachamama. Por ejemplo, leemos en el sitio Comunicación Tucumán, uno de los lugares donde se vive esta tradición, desde donde nacen incluso estas tradiciones, es el Jardín de la República. Además, es tierra muy ligada a las tradiciones. Aquí, cada primero de agosto, el patrimonio cultural se manifiesta con especial intensidad en la celebración de la Pachamama. Uno de los escenarios más emblemáticos para vivir esta festividad es Amaicha del Valle.
donde la música, las coplas, las danzas tradicionales, los rituales ancestrales convierten a la localidad en el corazón de la celebración. Como cada año, las actividades ya comenzaron ayer viernes, a eso de las 9 de la noche, con la tradicional velada de la olla, una ceremonia de vigilia que reúne a los vecinos y a los visitantes que llegan especialmente a este destino vallisto para recibir el Día de la Madre Tierra. En esta noche, mientras nosotros nos encontramos en nuestro cafetín de estas cinco esquinas, en una de ellas, allá en Tucumán, se realiza el encendido del fuego ceremonial, una sahumada en el pueblo, un ritual de purificación, de buenos augurios. Ya el sábado este que estamos transitando, este primero de agosto, va a tener lugar el acto de veneración a la Pachamama en la plaza principal de la comuna. No es el único lugar, ¿eh? La tradición también se vive en Colalao del Valle, donde la bodega Luna de Cuarzo, integrante de la Ruta del Vino, de altura de Tucumán, propone una experiencia que combina cultura, naturaleza y enoturismo. También en el Mollar se va a celebrar la Pachamama, hoy sábado desde las 10 en el predio del Museo Arqueológico a Cielo Abierto Los Menires, un espacio de profundo valor histórico y cultural que vuelve a reunir a vecinos y a visitantes en torno a esta tradición ancestral. ¿Vos cómo lo haces? ¿Le das bolilla? ¿No le das bolilla? ¿Te tomás tu traguito de caña con ruda? ¿O simplemente de estas celebraciones lo que nos interesa, como de todas las celebraciones, ¿no? En distintos credos, en distintas mitologías, lo importante es quedarnos con esa partecita que nos inspira a ser mejores. Saber que tenemos que agradecerle a esta tierra que nos sostiene, que nos da vida y que no solamente los pueblos originarios andinos o los pueblos originarios sudamericanos van a hablar de la Pachamama. En todo el mundo, todas las tradiciones en algún momento van a hablar de esta maravillosa tierra que nos sostiene y que hoy celebramos y agradecemos.

Bueno, que tengan lindo día. Un tema de tu elección de los chalchaleros, si se puede. Y bueno, acá en Tandil está fresco. Ahora se levantó viento, así que está de a poco limpiando. Se está yendo de a poco la tormenta. Hubo tormenta eléctrica, rayos, truenos. Así que bueno, un poco de lluvia también. Mucha humedad. Tandil es una ciudad muy húmeda. Así que bueno, transitando las calles y escuchando historias diversas. Así que bueno, te mando un gran abrazo, que Dios te bendiga y te cuide siempre en todo este agosto y durante todo lo que resta del año, para vos y toda la audiencia y toda la radio, que son espectaculares. Te mando un gran abrazo y que andes muy bien. Eduardo de Tandil, remisero.

0: me faltó uno, ¿viste? Qué lindo, che, escucharlo a Raúl Barbosa con Daniel Ríos haciendo el Paraná Guazú. Y le mandamos un abrazo grande a Guazú, que es un perro maravilloso del Parque Los Andes. Hace rato que no lo veo, le mandamos a su tutora humana también un abrazo grande. Y antes Raúl Barbosa con Juanjo Domínguez haciendo la chamarrita de los pobres.
1: Hola, Lalo. Qué alegría que estés otra vez. Bueno, te cuento que todas las chicas arriba de 80, yo estoy más cerca de los 90, pero bueno, como Sarita de Villa Madero, bueno, te escuchamos siempre y realmente nos haces mucha falta. Me parece que vamos a hacer el Club de las Despabiladas. Lástima que vivimos tan lejos, porque yo vivo en Montserrat y ella vive en Villa Madero, pero no importa, ¿viste? Vamos a hacer el Club de las Despabiladas, de arriba de 80. Bueno, soy Nora de Montserrat. Te mando un beso grandote.
0: Qué lindo escucharte, Norita. Me encantó. Pero además es un lindo club. Se me ocurre hasta una novela de Chesterton, el Club de las Despabiladas. Porque no hay nada más lindo en estos tiempos de obnubilaciones que ser despabilado o estar despabilado. Porque vieron que además es un estado. A veces uno puede pensar que está muy despabilado y patapúfete, uno se durmió. Es muy, muy linda la idea. Me encantó. Y métanle, chicas. Chicas y chicos, escúchame, tenemos Eduardo el remisero de Tandil y no le pongamos edad. Nosotros, parte del despabilamiento en este aire de madrugada, tiene que ver justamente con eso, con separar completamente la juventud o lo juvenil o la vitalidad, si se quiere, de la edad. No, hay que sacar. Es obvio, cuando tenés 20 años, tener ganas, eso sos esclavo de las ganas. El tema es cuando tenés más de 40, 50, 60, mantener ganas, mantenerse despabilado. Qué linda idea que nos diste, che. Me encantó. Para las dos, para vos, Nori, para además me dijo que también estaban en distintos lugares, para eso están las tecnologías. 5 de la mañana en punto, son las 5 de la mañana y llegó ella. Llegó Camila Rodríguez Hipólito. Cami, en minutitos nada más, ella es la primera adelantada del aguante de sábado tempranísimo. Nosotros te contamos cómo vienen las portadas de los diarios. Dale.

El top nos dice que ya son las 5 de la mañana y en Buenos Aires sigue lloviznando débilmente y eso hace que la visibilidad permanezca restringida a 8 kilómetros. La temperatura, por ahora, 18 grados 2 décimas. Esta es la portada del Diario Popular de hoy. El tema central, que lo vamos a tratar en un ratito nada más. Nuevos aumentos en agosto que impactan en los bolsillos. El boleto de colectivo en el AMBA sube 3,9%. Este mes comienza con una nueva ronda de aumentos que impactarán en el bolsillo de los consumidores. Desde hoy subirán el transporte público, los peajes, los alquileres, las cuotas de los colegios privados, la medicina prepaga, los combustibles y los servicios de agua, luz y gas. Arriba de margen a margen, Santilli pidió a Villarruel que dé un paso al costado. Debajo, entre el tema central y este tema arriba, sigue la motosierra en el estado. Casi 70.000 puestos de trabajo menos en la gestión Milei. La foto principal en la tapa del Popular de hoy. Murieron 57 inmigrantes marroquíes. Crece la conmoción en Ceuta. Según revelaron las autoridades españolas, 53.000 migrantes ya retornaron a Marruecos. Intensificaron los controles policiales para evitar saqueos por parte de los que permanecían en la ciudad. Meloni cerró las fronteras y hay polémica en Europa. Más fotos en la tapa del Popular, en este caso de deportes, y tras sufrida clasificación, tirón de orejas de Riquelme a un Boca poco confiable. No te pueden hacer un gol de lateral, es el textual que también aparece en la portada del Popular. Así criticó el presidente del Ceneice, fuerte autocrítica de Arruabarrena y Paredes. También aparece el volante que se suma al Millo. Tras la llegada de Andrada, River quiere más refuerzos. Suena el nombre de Thiago Almada y hasta sueñan con el regreso de Mastantuono, sin lugar en el Real Madrid. Aparece la foto de Infantino y tras la fuerte polémica, la FIFA suspendió el proyecto para privatizar el Mundial. Infantino confirmó que no avanzará con él mismo, dado las divisiones que generó en el fútbol. En el extremo inferior derecho, un recuadro y más de 100.000 malplatenses tienen problemas de empleo. Completamos la tapa del Popular arriba con las dos fotitos de ellos. No para la pelea entre Wanda e Icardi por las hijas. Y la tapa, con la última de las fotos, se completa con el tema con el que empezamos esta madrugada y que más tempranito charlamos con el meteorólogo Lucas Berengua. Una fuerte tormenta golpeó a Lampa. Lluvias terminarían hoy al mediodía. A las 5:05, así vemos la tapa, la portada, la primera plana del Diario Popular. Aquí en Buenos Aires sigue lloviendo. 8 kilómetros está reducida la visibilidad a 8 kilómetros. 18.2 la temperatura, la humedad 94%.

tanto tiempo. Bueno, bienvenido. Soy Lali de Villa Mitre. Y bueno, te mando un mensaje ahora porque apago el celular. Me voy a la cama sin pantallas, pero te escucho con mi radio abajo la almohada. Besote grande, grande, grande y bienvenido.

Ella lo debe haber bailado en Elsiland, así lo dice, porque sus recuerdos la llevan a ese rincón de los años 80, los años 90. Marce Magariños, que estuvo cumpliendo años. Y le vamos a dedicar estos dos americanazos, porque además son dos temas. Sally Oldfield, Silver Daga, Daga Plateada, y Alphaville, Grande en Japón.

5:14 de la madrugada, una madrugada lluviosa en la ciudad de Buenos Aires y en buena parte del país también, ¿eh? Vamos a actualizar parte de los últimos avisos, la actualización de los avisos de último momento por tormentas fuertes con lluvias intensas y ocasional caída de granizo. En Santiago del Estero, Alberdi, Avellaneda, Figueroa, General Taboada, Juan Ibarra, Moreno y Sarmiento. Pero además en Chaco, Fray Justo María de Oro, Mayor Fontana, San Fernando, San Lorenzo, Tapenaga, en Santa Fe, 9 de Julio, General Obligado, San Javier, Vera, y en Corrientes, Bellavista, Concepción, Curuzucuatia, Empedrado, Goya, Lavalle, Mercedes, Saladas y San Roque. Esta es la información de último momento, la actualizada en el Servicio Meteorológico Nacional, en el sitio del Servicio Meteorológico Nacional. Ya más temprano también algunos amigos nos iban contando en Chajarí, por ejemplo, que había llegado la lluvia a eso de las 3 de la mañana. De a poquito este frente de tormentas que venimos destacando, la información del Servicio Meteorológico Nacional, que mantiene el alerta amarillo, pero sobre todo en la zona central del litoral, el alerta naranja. Estamos hablando de la provincia de Santa Fe, Entre Ríos y buena parte de la provincia de Corrientes. Quedan afectados por la alerta amarillo el noreste de la provincia de Buenos Aires. Naranja, alerta naranja también para el noreste de Córdoba. Norte y oeste de Córdoba, alerta amarillo. Santiago del Estero, Chaco y decíamos el resto de Corrientes, alerta amarillo por tormentas. Aquí en la ciudad de Buenos Aires, 18 grados ahora la temperatura, la visibilidad es normal, queda alguna llovizna, nomás sigue pesado, muy, muy pesado. 1003.7 hectopascales la presión, va mejorando de a poquito. La humedad altísima, 94%. Lali se suma también, Lali de Villamitre, al club de los y las despabilados. Qué lindo. Porque de las chicas, nos dijo Nori, el club de las despabiladas. Pero para mí somos los y las. Y las y los despabilados. Me encantó ese. Vamos a ver si escribimos algo o le decimos a Nicolás Marina para que escriba algo parecido. Como, ¿vieron? ¿Se acuerdan de Art? Me hace acordar a todos estos grupos. Al Hombre que fue Jueves, de Chesterton. Me hace acordar a los Lanzallamas, de Art. Qué lindo, ¿eh? Arroba Radio Mitre, arroba Lalo Morino. Allí hemos estado charlando durante toda la madrugada. Ya pasamos por X, pasamos. No, por X no pasamos. Mira, vamos a saludar a nuestros amigos de X. Ahí está Danita Capri, claro, que nos deja buenas madrugadas y un sticker hermoso con una radio, un on air. Le mandamos a Danita el abrazo. Dice que nos acompañan en esta madrugada invernal para disfrutar y compartir gratos momentos. Lina Aquiles también, Norita, Nora Richarte, Humberto desde temprano, Humberto Bonanata también que nos saluda. Arroba Radio Mitre, arroba Lalo Morino, allí nuestras charlas. Miriam nos deja dos fotos, dice, así por el Dorado Misiones, Salto Coopers, primavera, verano. Bienvenido, dice, yo saliendo a entrenar, bien por los despabilados, le encantó eso. Qué linda foto, che, qué lindo paisaje, Miriam. A propósito, Miriam, de la yerba que nos dejaste, en este momento estoy tomando, mirá, para que no te mentirte. Ahí está. Exquisita la yerba, che, exquisita la yerba que nos mandaste, la tengo en el yerbero. ¡Ay, qué lindas fotos! Unos árboles maravillosos. Pásense por X y ahí lo van a ver. Nora Richarte también está despabilada, pero con ventaja, dice. Ella está con 5 horas de diferencia. Besos desde la sofocante Fuengirola. Otro de los grandes despabilados en estas madrugadas, el amigo Dani Kobriniek. Ben Tornato dice, ya le dimos a la caña con ruda. Saludos a la barra, nos deja la foto de pero el tipo es un sibarita. En una coctelera tiene la caña con ruda. Me encantó, Dani. Con todos ellos estamos charlando en X, en arroba Radio Mitre, arroba Lalo Morino. 5:18, 5:19 van a ser. Yo sé que, tenemos que hablar de esto.
Porque nos tenemos que informar, digo, y aparece ya en la tapa, en este caso el Diario Popular, los nuevos aumentos que impactan en los bolsillos. Desde hoy suben el transporte público, alquileres y combustibles, entre otros servicios. Agosto comienza con una nueva ronda de aumentos que impacta en el bolsillo de los consumidores. El transporte público, colectivos en el AMBA. El boleto aumentará un 3,9% de acuerdo con la fórmula que combina la inflación de junio, 1,9, más 2 puntos porcentuales. De esta manera, el boleto mínimo en la ciudad de Buenos Aires pasará a costar 852,90 pesos, mientras que el primer tramo de las líneas provinciales del conurbano, desde la línea 200, ascenderá a 1.111,19. Las líneas nacionales que unen la ciudad de Buenos Aires con la provincia no tendrán modificaciones en esta oportunidad. El subte, la tarifa general, también aumenta un 3,9%, llegando a 1.685,26. Los trenes, los pasajes registrarán incrementos de entre el 10,5 y el 11% según el recorrido. Esto en cuanto al transporte público. Vamos con los peajes, 3,9%, en línea con la actualización aplicada al transporte público. En la autopista Alberti, la tarifa para automóviles será de 1.488 en horario no pico. En las urbanas, 25 de mayo y Perito Moreno, los valores serán 4.701,49 y 6.662,77, horario no pico y horario pico. En tanto, en la Ilia, el peaje costará 1.958,75 en horario regular o 2.769,96 en hora pico. Vamos a hablar de los alquileres también. Van todos juntos, vieron, cosa de que el trago amargo que vaya todo junto. Los alquileres también tendrán ajustes durante agosto, aunque dependerán de la fecha en la que se haya firmado el contrato. Los contratos celebrados bajo la derogada Ley de Alquileres hasta el 17 de octubre del 23 se actualizarán por el índice para contratos de locación, el ICL, con una suba interanual del 31,52%. Por su parte, los contratos firmados entre el 18 de octubre y el 29 de diciembre del 23, bajo la Ley 27.737, con actualización mediante el índice casa propia, tendrán un ajuste cercano al 36%. En tanto, los contratos más recientes se rigen por el principio de libertad de contratación, por lo que los incrementos dependerán de lo pactado entre las partes. Así de... Si no nos reímos, tenemos que preocuparnos mucho. Ahí llegó Candolo también, que lo estamos viendo, tranquilo, con su gorra, el estilo de siempre. Medicina prepaga. Las principales empresas de medicina prepaga aplicarán aumentos de entre el 1,3 y el 2,1%. OSDE, Avalian, Sancor Salud incrementarán sus cuotas 1,9, Swiss Medical 1,8, Galeno 2,1. Desde julio de 2025, las empresas están obligadas a informar mensualmente a la Superintendencia de Servicios de Salud los valores vigentes de cada uno de sus planes. Hablando de colegios privados, en la provincia de Buenos Aires, las cuotas de los colegios privados aumentarán un 7,5% de manera escalonada, 5 en agosto, 2,5 en septiembre. Los nuevos topes arancelarios alcanzan a los niveles inicial, primario, secundario, técnico, agrario, artístico y superior. El monto que podrá cobrar cada establecimiento dependerá del porcentaje de aporte estatal que reciba, que varía entre el 40 y el 100%. En el nivel primario, las cuotas de agosto oscilarán entre los 37.150 pesos para los establecimientos con subsidio estatal del 100% y 167.990 para aquellos con un aporte del 40%. Con el segundo tramo del aumento de en septiembre, los valores van a ubicarse entre el 38.070 y 172.180. Hablando del agua, la tarifa del agua y cloacas de AISA aumentará un 3% en agosto. La medida fue oficializada por el ente regulador de agua y saneamiento mediante la resolución 24 del 2026. Luz y gas, aquí también tenemos un aumento en las tarifas de gas de 3% promedio en todo el país y de 1,8% en la electricidad en el área metropolitana de Buenos Aires. Comienza a regir desde hoy. En lo que respecta a la electricidad, la suma promedio será de 1,8% para los usuarios residentes en el AMBA. Y finalmente vamos a hablar de los combustibles. Me quedan algunos detalles, pero son muchísimos los aumentos. Las autoridades nacionales dispusieron un incremento parcial del componente impositivo de los precios al combustible para agosto. Se postergó para septiembre el remanente total de las actualizaciones de 2024-2025 y el primer trimestre de 2026 que estaban pendientes. Para las naftas sin plomo, hasta 92 y RON y más de 92 RON, la nafta virgen, el incremento del impuesto sobre los combustibles
combustibles líquidos en agosto es de 10.572 por unidad de medida. Para el gasoil, un incremento también que van de 9.511 a más de 5.150, el diferencial para el área patagónica también, ¿eh? Importes a los que se suman a los montos ya vigentes en agosto, así que a partir de este sábado los combustibles subirán por impuestos unos 11 pesos el litro para el caso de las naftas y 14 pesos para el litro del gasoil, que eso es lo que en definitiva impacta cuando vamos a pagar. Vamos a repasar rápido, no te voy a dar otra vez los datos, pero rápido para que no te asustes. Transporte público, peajes, alquileres, medicina prepaga, colegios privados, agua, luz, gas y combustibles. No, el silencio era por si... No, me estoy fijando, no. No, Javi, no. No, salarios ni...

Qué lindo, se te extrañó. Bueno, te deseo un buen comienzo de agosto para vos y todos los oyentes. Bendiciones. Ay, por favor, ¿me podrías pasar algún tema de Michael Bolton? Soy Marta de Quilmes. Gracias.

0: lo dicen los muchachos de Hit, lo siguen diciendo. La calle es su lugar. Antes, las viudas e hijas de rock and roll, plata, plata.
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El top nos trajo las 5:30 de la mañana. Ya antes había llegado Dani Moyo, nos vimos después de bastante tiempo, ¿eh? Entre mis vacaciones y el Mundial, hace rato no nos veíamos. Decíamos, 5:30 de la madrugada, está nublado, todavía en algunos rincones llovizna. La temperatura ahora 18 grados. Esta es la portada de La Nación de hoy. La foto y el título principales: una crisis política divide a Europa tras la irrupción de 60.000 migrantes en Ceuta. Avalancha. Sánchez, que denunció una violación de la integridad territorial, quedó bajo presión. Italia suspendió la libre circulación con España. La mayoría regresó a Marruecos. La foto muestra a los migrantes afuera de un centro de acogida colapsado en Ceuta. La irrupción de 60.000 migrantes en el enclave español de Ceuta, de los cuales la gran mayoría emprendió el regreso, desató ayer una grave crisis en la Unión Europea y dejó a Pedro Sánchez bajo una intensa presión política y diplomática. Sánchez calificó la ola migratoria.

describía como un ataque a la integridad territorial y acusó a las mafias de traficantes de ser los responsables. Pero varios países europeos y Donald Trump cuestionaron sus políticas migratorias e Italia anunció la suspensión de la libre circulación con España, una medida cuestionada por su oportunismo. Algunos destacados de este tema, una mecha difícil de apagar para el gobierno de Sánchez. Dos más con la firma de Luisa Corradini, terremoto político en el corazón de la Unión Europea, y de Elisabetta Piqué, dos argentinos en el lugar. Nunca visto. Hacia el margen derecho, tensión. Desde el Ejecutivo ya le piden la renuncia a Villarruel. Fue por las críticas a Milei de parte de la vicepresidenta. Por primera vez, una autoridad del Poder Ejecutivo pidió a Victoria Villarruel que renuncie a su cargo de vicepresidenta. El detonante fue un mensaje de Villarruel que expresaba preocupación por el estado del presidente Javier Milei. Santilli dijo que agraviaba la investidura y desestabilizaba. En el gobierno aseguraron que no van a escalar la presión contra Villarruel, quien le respondió a Santilli que debía respetar el voto popular. Debajo nace con trabas el DNU para expulsar extranjeros. Mensajes de odio. Ayer entró en vigencia el DNU que dictó el presidente Javier Milei para impedir el ingreso al país o expulsar a los extranjeros que expresen mensajes de odio contra la Argentina. Sin embargo, en la Casa Rosada reconocieron que la medida podría enfrentar planteos en la justicia que frenen su puesta en marcha. Y distintos especialistas consultados por La Nación advirtieron sobre las múltiples dificultades para su implementación. En el extremo inferior derecho, recuadro, corrupción, se fue de la AFA el posible testigo secreto en Estados Unidos. Leandro Petersen era director de marketing de la entidad. Investigan maniobras de lavado. En el pie de página, un destacado de opinión con la firma de Arturo Pérez Reverte. El día que odié a la Argentina. También en el Zócalo, Medio Oriente. Hamas acepta desarmarse a cambio de la retirada israelí. El grupo terrorista confirmó el anuncio de Trump, aunque persistían interrogantes. Completamos la tapa de La Nación arriba con la foto. Deportes, la FIFA dio marcha atrás. No abrirá los mundiales a capitales privados. La foto es la de Infantino, claro. El plan de Infantino había causado rechazo y boicot a torneos por parte de la UEFA. Se analiza elevar a 64 la cantidad de equipos. Al lado, también con foto, del suplemento Sábado, Martín Sorregueta, el embajador de Villa Langostura. El hermano de la reina máxima se ha convertido en referente de ese paraíso patagónico donde es dueño de un restaurante. A las 5:37 de la madrugada, estos son los títulos. Esta es la tapa del diario La Nación de hoy. En Buenos Aires, el cielo está cubierto, queda alguna llovizna. Dice el servicio meteorológico que hasta el mediodía puede seguir lloviendo. Por ahora, la temperatura 18 grados, la humedad 94%.

Buen día a toda la gente de la noche a la mañana, desde aquí, desde Mallorca, España. Ángel, me acompañan casi todas las mañanas yendo al trabajo desde hace muchos años que estoy fuera de Argentina. Un saludo para todos, que tengan un buen fin de semana.

Ariana Grande, Twilight Zone, la zona del crepúsculo. Y antes, The Weeknd, Blinding Lights, las luces cegantes.

5:44, las 6:15 de la madrugada. Atención para nuestros amigos, hoy se estrena, en realidad es la función de prensa, pero se estrena Habitación 512. Pueden seguirla en @habitacion-512 en el Actor Studio Teatro. Con la queridísima Mágica Castro, la dramaturgia de Diego del Valle, la asistencia de Ale Tucci, Aureliano Olivares, Martín Otaño, Mágica Castro, Verónica Velázquez y Diego Giorgio. Habitación 512 presenta una delirante comedia teatral donde el supuesto cierre de una puerta desencadena una investigación oficial tan absurda como desopilante, con una fuerte impronta satírica y un elenco que interpreta una galería de personajes profundamente extravagantes. Esta obra propone una mirada humorística sobre la burocracia, el poder y las verdades construidas. Las funciones son todos los sábados de agosto y septiembre a las 20 en el Actor Studio, en Avenida Díaz Vélez, 3842 en Almagro. Tal vez, así como vino hoy Valeria Giorcelli, tal vez venga Mágica a charlar con nosotros en una madrugada, o que salgamos por teléfono, es lo mismo. Muchísimos son los mensajes de amigos que, sobre todo en las redes, che, mucho en Instagram. Uy, nos quedaron un montón, Anita, por el mundo, mirá. Qué bueno encontrarnos de nuevo con toda la gente del barcito. Mirá, la dejó una foto de la torta de mousse para su cumple, Marce Magariños, Leo Arga desde San Martín, Silvia Appleham desde Villa Urquiza, Elda con su cafecito y la caña con ruda que ya la tomó, Silvita Geduán desde San Andrés de Giles, María Jesús desde España, desde Valencia, nos escucha con placer. Uy, qué ganas de escuchar ese tema. Vamos a ver si mañana traemos algunos temas españoles. Ya que estamos por allí, por España, tenemos algunos amigos, Ángel que nos llamó desde Mallorca, por ejemplo, Marta desde Quilmes, aquí más cerquita. Este es el abrazo grande desde Zamora, España. Juan, que dice con mucho calor y fuego, mucho fuego lamentablemente. Es un verdadero lujo poder desayunar encontrándose en estos aires de radio. No le gustan las tormentas a Leo Varga, dice, no me gustan las tormentas. Mi Rivil, primavera-verano, por su tierra colorada. Clau Cecil Poesía también. Disfrutamos de las vacaciones. Un descansito chiquito. ¡Qué temazos! De León, de Lerner. Feliz día de la Pachamama para todos. Marcelo Oscar Chelo, también deseándonos buenas madrugadas desde Corrientes Capital. ¿Quién es más? Un montón de mensajes. Rebolini, Andrea Rebolini, escuchando. Aliche Giuliano, Anita por el Mundo. Con todos ellos charlamos en @radiomitre @Lalo Morino.

5:48, sigue lloviznando aquí en la ciudad de Buenos Aires. Ahí nos contaban que en Bernal se volvió a alargar. La lluvia va a acompañarnos hasta el mediodía, así lo dice el Servicio Meteorológico Nacional. La máxima para hoy 19 grados. Después del mediodía, mejora. ¿Qué te parece si te cuento cómo viene la tapa del Crónica de hoy? La foto y el título principales en la tapa del Crónica: alarmante caída en las ventas, textiles en la lona. La zona de Avellaneda y Nazca, en Flores, perdió el 50% de su clientela, entre revendedores del interior y público en general, que ya no les alcanza para comprar ropa. Hay muchos dueños de locales angustiados y deprimidos. El que no se reconvierte baja la persiana, explican los referentes del sector. Radiografía de un polo textil que ocupa 85 manzanas y supo congregar a más de 300 micros que llegaban a diario de todo el país. Hacia el pie de página, otra de las fotos: caos en Ceuta, migrantes vuelven a Marruecos tras la militarización de la ciudad. La crisis humanitaria tuvo un impacto mundial. Italia suspendió la libre circulación con España y hay tensión entre ambos países. Trump habló de invasión y lanzó una advertencia para los Estados Unidos. Arriba, detuvieron al cuidador que maltrató a dos ancianas en un geriátrico de Mar del Plata. Con las fotos de ambos, Icardi en llamas contra Wanda: me opongo a que mis hijas vivan en la Argentina. El futbolista hizo un fuerte descargo tras el fallo de la justicia italiana que autorizó la renovación de los pasaportes de las chicas sin su firma. Mal clima, lo hablábamos más temprano con Lucas Berengua, te dábamos los detalles, ya aparece en la tapa del Crónica. El tornado que causó daños en Santa Fe y siguen las lluvias en el AMBA. El hecho ocurrió en San Genaro, a 100 kilómetros de Rosario. Alerta naranja en Buenos Aires y otras provincias. Coudet patea el tablero para salir del pozo, es otra de las fotos en la cuerda floja. El entrenador de River haría 4 cambios para el choque de mañana ante Central en el Monumental. Debajo aparece Riquelme, también en la foto, la boca de la tormenta. Riquelme con los tapones de punta. Después de la angustiosa clasificación en la Sudamericana, el presidente del club fue lapidario: no te pueden hacer un gol de lateral. Completamos la tapa del Crónica con un recuadro, con la vuelta de Maravilla Martínez. Racing va por un triunfo ante Tigre. cincuenta segundos, esos momentos mágicos de la madrugada, y nosotros que nos encontramos con la portada, la primera plana del Perfil. Arriba, la foto con los tres: Caputo, Milei, Sturzenegger, el verdadero triángulo de hierro. Limadas las asperezas entre los ministros, hoy son el blindaje para el rumbo económico, más allá de las internas oficialistas. Debajo, el título central: el gobierno lanza el operativo "Si no te gusta, andate", para forzar la salida de Villarruel. La última batalla de la guerra en el oficialismo se desató con un posteo de la vicepresidenta en el que manifestaba estar preocupada genuinamente por el estado del primer mandatario. El jefe de gabinete salió inmediatamente a responderle. A partir de allí se abrió un foco, esta vez más intenso, de conflicto que tiene al Senado como campo de enfrentamiento. El mensaje del ministro coordinador fue que arme su proyecto y compita. Crecen las presiones y chicanas. Debajo, la tira roja: fuerte respaldo de Cristalina Georgieva a la reforma del Banco Central. Y el recuadro amarillo con la caricatura de CFK. En exclusiva habla su abogado brasileño, Rafael Balín: queremos que sea candidata. De internacionales, una de las fotos: la tragedia de Ceuta ya dejó 57 migrantes muertos. Italia cierra la libre circulación con España. Del otro lado, solo devolvieron 100 de las 60.000 entradas de Rosalía. Hoy da el primero de sus 4 shows, hablando de los protagonistas que aparecen en otra de las fotos del Perfil de hoy. Algunos destacados del resumen: en el primer semestre los argentinos compraron 12.299 millones de dólares. Con letras rojas, para la UCA la pobreza bajó, pero menos de lo que dice el oficialismo. Completamos con un recuadro, un rectángulo hacia el pie de página en la portada del Perfil. Las empresas offshore de Malvinas que contradicen a Milei. Hay capitales chilenos en el archipiélago. Aparece Borders and Southern, Rockhopper Exploration, Easter Island, una naviera, y JHI.
ya sabes todo lo que está pasando allá lejos en el mundo. Acá cerquita está lloviendo, el sábado se está despertando de a poco, ya está el equipo a pleno, el aguante de sábado tempranísimo con Dani Moyo a la cabeza. Y qué lindo ver la Cami, la productora, estrenando productora. Lo mejor siempre le toca a Dani, ¿viste? Bueno. Nosotros estamos llegando al final. Estamos cumpliendo la promesa que te hiciéramos allá en esa profundidad lluviosa de la primera madrugada del primer día de agosto, celebrando la Pachamama, cuando dijimos que íbamos a venir juntos de la noche a la mañana.

Gracias, Javier Eduardo. Federico, gracias. Maxi Perel, gracias a vos que nos acompañaste durante toda la madrugada. Me encantó este club de despabilados. Despabilados y despabiladas. Me encantó. Mismo club que se va a dar cita en estas cinco esquinas imaginarias, donde plantamos un cafetín y transformamos un desvelo de madrugada en una fiesta en el aire de la radio. Esta noche, cuando la medianoche le pegue la vuelta al reloj, nos vamos a volver a encontrar para otra vez, en el aire de Mitre, venir juntos de la noche a la mañana. Se quedan con Dani Moyo, el aguante del sábado tempranísimo. Buen sábado, chau.

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puede ser un gran día. Plantéatelo así. Aprovechar lo que pase de largo depende en parte de ti.

0: día, Danito.
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2: Buen día, Sergio Rubín. ¿Cómo le va?

0: Buen día. ¿Cómo les va? Aquí estamos arrancando el aguante de sábado tempranísimo. Dale play, vamos. Más tarde algún. Con la operación técnica de Maxi Perel. Hola, Maxi, querido.
1: Hola, Dani, ¿qué tal? Buen día.
0: Día. Me encanta el buzo que tenés, Maxi. Ya lo vamos a mostrar, Hermoso el uso que tenés, Hermoso el uso que tenés. Con Nasa Menghini y Juan Pablo López. Con la producción general de Camila Rodríguez Hipólito. Hola, Cami, número uno. A romperla. Como siempre. Con Gonzalo Arraya y Marina Bianco. Y nosotros estamos aquí para acompañarlos hasta las 7 de la mañana, momento en que va a llegar sábado tempranísimo. Con un equipo notable que nos acompaña. A las 6:05 de la mañana, con una temperatura de 16 grados. 16 grados. Ahora no está lloviendo, pero fue una noche. Yo igual quiero decir una cosa, en función de todas las cosas que se comentaron, una serie de cosas. En San Martín llovió mucho, se inunda, como siempre. Pensé que iba a ser peor la lluvia. Es decir, el cielo se iluminaba ya por 8:30 de la noche, pero estuvimos con un ojo abierto y otro ojo cerrado. Siempre sucede lo mismo. Afortunadamente, ahora no está lloviendo y daría la sensación que lo más difícil ya pasó. Hoy una mínima de 14, estamos por 16.8, por encima de la mínima, y una máxima de 19. Mañana parcialmente nublado, el lunes parcialmente nublado, y vamos a tener una semana cusí, a las 6:06 de la mañana. El placer enorme de estar saludándolo al ingeniero Gallo Candolo con la policromía. Estamos en vivo en @danitomoyo en mi Instagram. Ustedes podrán ver cómo está el señor Candolo, cuántos colores tiene encima: marrón, negro, gris. Bueno, hoy más o menos, ¿no? Hoy no tanto. Lo que pasa es que vino con una bolsita amarilla, una mochila gris. ¿Qué sé yo? Bueno, la mochila combina con la polera. Buen día, Inge, ¿cómo estamos?
2: Buen día, muy bien.
0: ¿Todo en orden?
2: Todo en orden, está.
0: Bien,
2: frente al aire.
0: ¿Cómo te trata la lluvia?
2: Mal. No pude sacar el auto. No tenemos luz en Flores.
0: ¿En qué zona no hay luz?
2: Porque bueno, cerca de Camila, Flores, que en muchos lugares, cuando veníamos con el taxi, pues no pude sacar el auto del garage.
0: Ajá.
2: Y en muchos lugares está, digamos, sin semáforos, en fin.
0: ¿Usted toma taxi o por plataforma se mueve?
2: No, taxi.
0: Salís afuera.
2: Sí.
0: Salís afuera y te.
2: Exacto.
0: Bien. Y no hay luz por la zona de Flores, avisamos entonces.
2: Exactamente. ¿Qué empresa es? Estaba trabajando justamente desde el sur, después que bajé los 8 pisos. Estaba
0: acá Eduardo Rapaport, una de las personas emblemáticas de San Martín, una de las plumas más brillantes de San Martín, dice: espectacular Candolo. Mirá vos, espectacular.
2: Mirá.
0: Bien. Mimi Peral de la zona de Tandil, buen día Danito, y así mucha gente que se va incorporando en @DanitoMoyo.
2: Bien, Tandil.
0: Un beso grande para todos, y todos van a participar de los concursos que tenemos. Bien, ¿qué título tenés para desarrollar hoy?
2: 11 veces más.
0: 11 veces, que es un equipo de fútbol. 11 no, veces más.
2: Sí, es la casualidad, exacto.
0: 11 veces más, ¿no?
2: Bien.
0: El título que vas a desarrollar en un ratito más aquí en el aguante de sábado tempranísimo. Hablando de títulos que van a desarrollar, el saludo para Eugenio Semino. Euge, buen día, ¿cómo estamos?
3: ¿Qué tal, Daniel? ¿Qué tal, mis amigos de los sábados?
0: Bien.
3: Hoy vamos a desentrañar por qué dos hechos dramáticos ocurridos en las últimas horas ponen en superficie la triste realidad que viven las personas mayores en Argentina.
0: Bien, un tema que nadie mejor que vos para tratarlo, y que nos conmovió y que nos golpeó a todos, y que veíamos con Camila en la producción esta mañana muy temprano, que son muchos los temas que tuvieron imagen e epicentro con lo que sucedió en Mar del Plata, pero también hay otros casos que se dan fundamentalmente por la zona de Almagro. Bueno, de esto vamos a hablar. Nuestro especialista inmobiliario, que metió dos o tres primicias el sábado pasado, no para de meter adelantos, Hernán Iradi, ¿cómo estás? Buen día.
4: Hola, Daniel, buen día. Título para hoy: las escrituras hablaron en provincia. Hoy te vamos a contar cómo dieron las escrituras de junio en la provincia de Buenos Aires. Además, te vamos a contar qué está pasando con el crédito hipotecario, con los alquileres y con los locales comerciales. Quédate que ya arrancamos.
0: Hernán Iradi, en un ratito más. Lo tenemos a Juancito también ya enganchado, ¿eh? El querido Juan Locatelli, el número uno. Hola, Juan, querido, buen día.
5: Hola, Dani, qué gusto saludarte. Gran sábado para todos desde Reconquista, desde el norte santafesino, en la cobertura especial del Rally Argentino Río Uruguay Seguros. 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Aquí, en el aguante de sábado tempranísimo.
0: Qué tema, ¿no? Cada vez que se habla de la Fórmula y de recuperar la Fórmula 1 Internacional, se nos eriza la piel, ¿no? Ojalá que pronto la tengamos entre nosotros. Ya vamos a ir desarrollando todos estos temas a las 6 y 10 de la mañana con una temperatura de 16.8. Escribinos en arroba Danito Moyo. Decinos si está lloviendo, cómo está tu sector. Afortunadamente yo vine de San Martín para acá sin lluvia, sin lluvia. Es más, paré a cargar nafta ahí en el ACA de Libertador, y me decían que hacía un rato largo que estaba todo muy, pero muy tranquilo, ¿no? Lo que no está tranquilo en la semana política, independientemente del discurso presidencial y las medidas que vamos a ir desarrollando a lo largo de las 4 horas que tenemos a la mañana, con algunas apariciones que se van dando y con algunas cosas que se fueron generando y que cuando uno las pone de manifiesto, aparecen algunos colegas o aparecen algunos que dicen, le tienen miedo, no quieren que Cristina sea presidenta nuevamente, ¿por qué no la dejan competir? No puede competir porque no es que está proscripta, porque está condenada, porque además tiene que estar en el lugar que ella eligió, San José 1111, para permanecer allí, porque todos los estamentos judiciales determinaron la condena y porque en definitiva tenemos que entender lo que determina la justicia de un país, ¿no? Porque si no le damos bola y empezamos con esta serie de cosas, entramos o queremos, más me preocupan algunos comunicadores, algunos colegas, inocularle a la gente que está proscripta, que está prohibida, que no la deja. No, es decir, está purgando una pena, está purgando una condena, porque fue declarada culpable en distintas causas y tiene todavía algunas causas abiertas más, ¿no? Quien apareció recorriendo, hacía mucho que no teníamos noticia de él, nosotros lo vamos a llamar por el nombre y apellido, Oscar Parrilli, el ex secretario general de la presidencia, hombre muy estrecho a Cristina. Nosotros lo llamamos Oscar Parrilli, no como Cristina lo llamaba él, ¿no? Por una cuestión de respeto, para nosotros siempre es importante nombre y apellido. Apareció Oscar Parrilli, hacía tiempo que no teníamos noticia de él, y dijo lo siguiente.
6: Estamos frente a una proscripción política, frente a una democracia fallida, frente a una situación donde se la pretende sacar de la escena política, porque claramente no la quieren como adversario porque le tienen miedo. Yo soy de los que piensan que Cristina debe ser candidata, y que además si Cristina es candidata va a ser presidenta de la Nación en el 2027. Y la quieren sacar de la cancha porque saben que compitiendo les gana. Porque Cristina en la arena política y en la escena y en una campaña electoral genera expectativas, genera esperanza. Obviamente puede haber gente que no la quiere por precisamente lo que hizo, pero yo no tengo ninguna duda que si Cristina es candidata va a ganar las elecciones, debería hacerlo.
0: Ahí estaba, ¿no? Oscar Parrilli argumentando una serie de cosas donde le dice Pito Catalán, techito por si llueve, a lo que determinó la justicia. No está proscripta, está condenada, pasó, reiteramos, por todos los estamentos judiciales, a que se hagan todas las presentaciones habidas y por haber, pero no puede participar del acto electoral que tenemos el año que viene y tampoco, mucho menos, puede estar en libertad porque está condenada con prisión domiciliaria. Así que esta cosa que comenzó a inocular su exsecretario, Oscar Parrilli, Cristina le decía de otra manera, no me acuerdo cómo le decía. Si me ayudan, se lo voy a agradecer, ¿no?
7: Cristina, pelotudo.
0: ¿Perdón? ¿Perdón?
7: Yo, Cristina, pelotudo.
0: Bien, Parrilli se ganó el volare de esta semana.

0: Estamos frente a una corrupción política, frente a una democracia fallida, frente a una situación donde se la pretende sacar de la escena política porque claramente no la quieren como adversario porque le tienen miedo. Yo soy de los que piensan que Cristina debe ser candidata y que además si Cristina es candidata va a ser presidenta de la Nación en el 2027. Y la quieren sacar de la cancha porque saben que compitiendo les gana. Porque Cristina en la arena política y en la escena y en una campaña electoral genera expectativas, genera esperanza. Obviamente va a haber gente que no la quiere por precisamente lo que hizo. Pero yo no tengo ninguna duda que si Cristina es candidata va a ganar las elecciones, debería hacerlo.
1: Yo, Cristina, pelotudo.
2: Ahí está el volar de esta semana, 6:15 de la mañana, con una temperatura de 16 grados 8. No está lloviendo por acá, dicen que en algunos lugares de Capital Federal todavía sigue lloviendo. En provincia también en algunos lugares está lloviendo, no torrencialmente, igual de todas maneras, noche de viernes, lluvia, temporal, con mucho, mucho cuidado. Si vas a salir a trabajar, si vas a salir porque querés aprovechar el fin de semana, si estás volviendo de las vacaciones, porque terminaron las vacaciones para los chicos y en el Poder Judicial, con mucho, mucho, mucho cuidado. 6:15, tanda y volvemos. Y participás para ir a comer a todos los lugares que después de la tanda te indicamos.
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2: Entre Piquiti y Pacate, 6:18 de la mañana, con una temperatura de 16.8. Gracias a todos los que nos están escribiendo. Nelson, Mario 40, dice Mario 40, en Flores está lloviendo desde ayer. Mira vos, Ariel González, muy bien, Dani, Dios te bendiga. En Saavedra sigue lloviendo, dice Claudio de Villa Pueyrredón. Gracias, Ariel, y gracias por los deseos. También escribe Gustavo Bassi, Teodoro Bravo, a todos los que están escribiendo, muchísimas, pero muchísimas gracias. Muy bien, dice muy bien por usar taxi, muy bien, claro. Peli Agote, dice muy bien por usar taxi. Edith Díaz, muchísimas gracias por estar en contacto. Mar del Plata está nublado, ahora no llueve y se levantó mucho, pero mucho viento, dice Edith, que nos está escuchando. Hola Dani, que tenga un buen día, hermano Raúl Héctor. Gracias Raúl por estar enganchado en la radio. Silvio de Barrio Belgrano, gracias Silvio por estar. Miriam Gobi dice, tengas un hermoso programa, muchísimas gracias. Miriam, a todos, muchísimas gracias a los que nos están escribiendo. y de paso lo tenemos de corresponsales. En Caseros ahora no llueve, dice Santiago. A todos, muchísimas, pero muchísimas gracias por estar prendidos y participan para ir a comer a Pipo, para ir a comer al Club del Progreso del amigo Sergio de Agostino, para recibir la picada de la boutique del Fiambre Los Calvos y para ir a comer a Maracaibo, el gran restaurante de Caseros. Nuevamente en línea, enganchado, hoy con un tema, todos los temas que nos trae los sábados son urticantes, pero este es mucho más todavía, ¿no? Reanudamos el saludo para Eugenio Semino. Euge, querido, ¿cómo estamos?
8: ¿Qué tal, Daniel? Qué gusto poder saludarte.
2: Del mismo modo.
8: Saludarlos a todos los oyentes.
2: Bien, acá lo tenés a tu amigo que no tiene luz, así que si lo podés recibir hoy en la casa, te lo agradecemos, el ingeniero Gallo Candolo.
8: Siempre están abiertas las puertas para Gerardo y también una buena comida.
2: Quédate tranquilo, porque por temor, voy a contar una intimidad, por temor, como hace, ¿cuánto que no tenés luz? ¿10 horas, 12 horas, cuánto?
9: Y de la 1 de la mañana.
2: De la 1 de la mañana, que no tiene luz. ¿Sabés qué hizo? Se trajo todas las cosas que tenía en la heladera y tiene una bolsita acá, ¿eh? Claro, tiene sándwich de miga, tarta, todo, y no compartió. Así que si va para tu casa, quizás lleva la bolsita esta, ¿está?
8: A ver, claro. Si todavía tiene uno ocupa en Radio Mitre. No.
2: Puede ser, ¿no? Puede ser, puede ser. Bien, nos ponemos serio porque esta semana fue una semana, vos lo debés vivir o saber de muchos casos que están ocultos o que no se dan a conocer, pero sí. Se nos erizó la piel a todos, Euge.
8: Sí, y todas las semanas. Precisamente el sábado pasado hablábamos de este tipo de situaciones en la ciudad de Buenos Aires. Aparecieron otras.
2: Recordemos lo de Mar del Plata, por si hay algún distraído y no sabe lo que estamos hablando,
8: exactamente.
2: ¿No?
8: Exactamente. Uh-huh. Mira, hubo prácticamente 3 en simultáneo, pero que son una ventana al abuso y al maltrato que tienen los adultos mayores en Argentina. Y la distracción o a veces la complicidad de los diversos estados para con esta situación. Fíjate que apareció un caso en Mar del Plata, como señalabas, donde un supuesto cuidador o enfermero maltrata a 2 abuelas verbal y físicamente de una forma brutal. Bueno, esto fue detectado, esta persona lleva un proceso penal. Pero ¿qué pasa? Vimos esa situación con esas características, y perversos puede haber en todas las actividades, solo que cuando se trata de cuidar a personas y a personas frágiles sobre todo, nos resulta muchísimo más violento. Desgraciadamente no es el único, y habla que no hay control en términos de lo más importante que tiene la internación de tercer nivel, residencias o geriátricas, que es la cantidad y la calificación y el estado mental y la protección de las personas que en ese lugar trabajan. Luego tuvimos otro caso que tiene otras características, una supuesta asociación ilícita que tiene geriátricos clandestinos, si se los puede llamar como tal, donde en Santa Fe se produce un hecho que le da relevancia y que lo pone en superficie a esto, de gente que le cobra los saberes a los mayores para darles un lugar de protección, y que no les dan ni de comer, y esto llevó a que uno de los residentes en uno de esos lugares incendiara un colchón, y a partir de eso tuvo conocimiento público, lo que está mucho más extendido. Y por último, en una ciudad de la cual hablábamos el sábado pasado, se supone que hay controles, que se supone que hay una ley vigente para el seguimiento de las casi 500 establecimientos registrados, bueno, vemos que uno de los programas de la ciudad, programa Proteger, un programa muy pequeño, pero trabaja muy, muy bien, detecta a partir de denuncias en un geriátrico algo similar a lo de Mar del Plata. Abusos, maltratos, maltratos verbales, físicos, con los residentes, y ahí aparece una fiscalía que clausura y se derivan los abuelos a otras instituciones. Estos tres casos son tres ventanas que nos hablan de cómo se trata a las personas mayores en Argentina. Nosotros venimos hablando de una crisis humanitaria del sector y de la desatención que hay sobre muchos aspectos, desde haberes miserables hasta falta de atención en tiempo y forma, en términos de la salud, y estos casos que pululan, nos enteramos, nos alarmamos, repercuten durante algunos días y luego todo se olvida, y ese es un mundo que quienes hacemos asistencia directa lo vemos todos los días, porque inclusive el gobierno de la ciudad de Buenos Aires, una ciudad rica, tiene políticas totalmente opaces, totalmente inexplicables respecto al sector. Hablábamos el sábado pasado que cortó el programa prácticamente Vivir en Casa, pasó, es un programa con un subsidio pequeño, para que no vayan a un geriátrico, para que no terminen un geriátrico, pasó de dar 60 subsidios mensuales nuevos de 140 mil pesos en pleno invierno a 5. Por eso te digo, en todo este marasmo, lo que tenemos que ver es, primero, que Argentina tiene la misma cantidad de camas de internación de hace 30 años, que tanto las obras sociales, las prepagas y el PAMI no internan en tiempo y forma. Esto es fundamental. Una internación de tercer nivel se tiene que dar cuando la situación de la persona o de la familia lo requiere, no algún día. Pero bueno, es una de las grandes desatenciones. Lo que en el mundo la longevidad se trata con gran esmero, que es a través de los cuidados, en Argentina no existe como concepto. Por lo cual nos enteramos de esta falta de cuidados cuando aparecen estos hechos brutales que nos están avisando.
2: Eugenio, una pregunta.
8: Es un problema de miles, de millones, ¿no?
2: Una pregunta puntual. ¿Quién controla a ese enfermero? Es decir, o va cualquiera que no tiene trabajo y le dicen, no, mira, acá tenés que darle de comer, acostarla, lavarla, o tienen que presentar certificación de que es enfermero. Para ser enfermero es una carrera, disculpa la ignorancia, terciaria, universitaria, tenés que tener título habilitante, o cualquiera hoy es enfermero en la Argentina.
8: No, enfermería es terciaria y universitaria,
2: sí,
8: en los dos niveles.
2: Pero digo, cualquiera, de repente se presenta a alguien que porque cuidó a dos o tres mayores, te exigen la presentación. Este chico no tiene pinta de haber cursado una carrera universitaria.
8: No, mira, se lo trata bajo esa profesión. En términos de la noticia, hay que ver realmente qué calificación real tiene.
2: Claro.
8: Lo fundamental, quien más contacto tiene en este tipo de establecimientos con las personas que allí están, son las asistentes y las cuidadoras, que a veces tienen cursos. No hay ley nacional para
2: bien
8: control de los geriátricos.
2: Bien.
8: Sí hay una ley en la ciudad de Buenos Aires, que ocurrió después de una desgracia, pero tampoco se controla. Y esas cuidadoras, ese personal, que a veces actúa

0: que se cambie 10 pañales por día por el doble de eso, por el triple.
1: Estamos hablando, porque no lo nombramos, de Nicolás Sichero, 37 años. Acá dice Clarín, el enfermero, así que debe ser enfermero, que está detenido por el juez de garantía número 1 de Mar del Plata, Daniel De Marco, y lo dispuso que quede alojado en una celda penal de Batán, ¿no? Actuaron rápido, afortunadamente, ¿no?
0: Sí, sí, pero vos sabés que cuando aparece el caso, y nos sorprende lo que nos está mostrando, hay que en la zona oscura hay una diversidad y hay miles de casos de lugares no controlados. Yo creo que esto hay que tomarlo muy, muy en serio para ver cómo desterrar este tipo de hechos, pero a su vez cómo cuidar a nuestras personas mayores. Parece que es un concepto que hoy no existiera en Argentina.
1: Eugenio, gracias por enseñarnos tanto cada fin de semana. Eso es un crack. Un abrazo enorme, amigo.
0: Al contrario, un fuerte abrazo y disculpen haberme extendido.
1: No, por favor, el tema lo meritaba. Eugenio Semino con nosotros a las 6:30 de la mañana, con una temperatura de 17.8, con una humedad del 96%. En muchos lugares de Capital Federal y de Gran Buenos Aires nos están informando que está llovinando, que está lloviendo sin el temporal de allá por las 10:11 de la noche. Viento del sudeste a 8 kilómetros por hora. Lo saludamos al querido Néstor Esclausero. Ayer lo estuve viendo en su excelente noticiero que hace en el canal Perfil, Reperfilar, un noticiero así picante, tac, tac, tac, tac, en media hora te enterás de todo lo que pasa con la impronta y con la experiencia y la calidad del querido Néstor Esclausero. 6:31, Tandy, volvemos.
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1: Entre Piquitipácate, 6:33 de la mañana, con una temperatura, ahí la tenés, Candolo, ¿de cuánto?
8: Sí, 17 grados 8 décimas, una humedad del 96% y viento sudoeste a 8 kilómetros por hora, visibilidad 6 kilómetros.
1: Y en la zona de Flores, querés decir, sin dar precisiones, para ver si se arregla o no ese corte de luz que hay en tu
8: casa.
1: Está
8: arreglando del sur ahí.
1: Está trabajando.
8: Estás
1: cómodo, hoy tuviste que bajar 8 pisos.
8: Sí.
1: Bueno, pensalo bien. Viste que acá llegamos a la radio y hay un cartel que dice que subir la escalera hace bien. Vos, 8 pisos.
8: Sí, bueno, pero. Bueno, cansado que yo.
1: Está bien, pero

0: hicieron para que vos estés. Porque vos no usás la escalera nunca, sos un vago.
1: No soy un vago.
0: No usás la escalera.
1: No, yo cuido mi energía, ¿viste?
0: Ah, por eso lo haces, ¿no?
1: Me gusta usarla para caminar de pronto.
0: Está bien. 6:34, a ver si te pones serio ahora con tus energías, ¿no? ¡Timba! En la previa de la ciudad del 676.
2: Las llamas.
0: En la mañana del 8846.
2: Los tomates.
0: Esta noche con la pizza. En la ciudad, en la matutina, 8432.
2: El dinero.
0: Vespertina, 6352.
2: Madre e hijo.
0: Nocturna, 8347.
2: El muerto.
0: Previa de la provincia, 7085.
2: La linterna.
0: Mañana de la provincia, 9365.
2: El cazador.
0: Matutina de la provincia, 7977.
2: La piernas de mujer.
0: Vespertina de la provincia, el 7335. Si vos no lo arreglás esto, Camila, de movida, se desvirtúa.
2: El pajarito.
3: Danito, me enteré que te dicen jaula abandonada. ¿Por qué se te murió el pajarito?
0: Nocturna de la provincia, el 7541.
2: El cuchillo.
0: Previa de Santa Fe, 8974.
2: Gente negra.
0: En la mañana de Santa Fe.
2: El 3548, el muerto que habla.
0: ¿Sabes que no hizo el calitecno? ¿Sabes que es mentira que es ingeniero? Le voy a pedir el título, no hizo el calitecno. En la matutina de Santa Fe, el 4561.
2: ¡Bum! ¡Escopeta!
0: En la vespertina de Santa Fe, 8511.
2: Palitos.
0: Nocturna, 3792.
2: El médico.
0: En la tómbola uruguaya, matutina, 505. Dale, decilo.
2: El gato.
3: Pedazo de gato.
2: Ese.
0: En la tómbola nocturna, el 377.
2: Otra pierna de mujer.
0: En la previa de Córdoba, el 9667.
2: La mordida.
0: Mañana, 7987.
2: Piojos.
0: Matutina, 2839.
2: La lluvia.
0: Vespertina, 7675.
2: El payaso.
0: Nocturna de Córdoba, el 7587.
2: Piojos.
0: En la previa de Entre Ríos, 1963.
2: El casamiento.
0: Mañana de Entre Ríos, 9494.
2: El cementerio.
0: Matutina de Entre Ríos, 214.
2: El borracho.
4: Boludo, en este momento estoy en el casino, además. Aquí en un resort que estoy en Río Hondo. Así que sos un boludo, Anito.
0: En la vespertina. Y vos después cuando llega lo acompañás, le das de café.
2: Sí,
0: vos
2: sí
0: sos responsable de esto, Cami.
2: Somos todos amigos, lo protegemos.
0: No, Cami lo viene, lo trae, le dice, doctor, Eduardito, ¿querés café? Le dice, ¿no? En la vespertina de Entre Ríos, 8314.
2: Otro borracho.
4: Que mande los sándwiches y el champán.
0: Ahí lo tenés. Y en la nocturna de Entre Ríos, el 3082.
2: La pelea.
0: Va.

0: 6:38 de la mañana, con una temperatura de
1: 17 grados 8 centígrados, humedad 96% y el viento sudeste
0: al sur. Se quedó escuchando lo del canario que trajo, ¿lo viste vos, Cami, que se quedó escuchando lo del canario, no?
1: Sí, pobrecito. Sí.
0: Tenés razón, ¿eh? Ten cuidado que no se te vuele, ¿viste?
1: Bueno, no, si no, no se va a volar.
0: Bien, menos mal que llega el doctor Héctor Muncio. Doctor, buen día, Héctor, querido, ¿cómo estamos?
2: Hola, Dani, buen día, ¿cómo están? Saludos a todos.
0: Yo gracias, te pido disculpas por esto que te antecedió, ¿no? El circo que hizo Candoro. Te pido disculpas, Héctor, por favor.
2: No, por favor, estoy atento y bueno, no hay nada que disculpar, gracias, igual por
0: Héctor, ¿cómo hacemos para darle seguridad a la casa con un tormentón como el de anoche y de repente se corta la luz, no hay luz, los sistemas de seguridad, las alarmas no funcionan, el cerco ese perimetral no funciona, que está de moda, y en muchos sectores que no hay luz y entre la oscuridad, los chorros dicen, bueno, a salir a laburar?
2: Sí, claro, más allá de las medidas de seguridad física que podamos tener en nuestro hogar, en nuestro domicilio, tenemos que tener presente estas medidas de seguridad tecnológica que también colocamos, pero fundamentalmente dentro de estos tres pilares, las medidas de seguridad física, las medidas de seguridad tecnológica, están las medidas de seguridad humana que tengamos nosotros mismos como un plan B, ¿no? Como una planificación, como una coordinación y una visualización de ese problema que podemos tener hoy en día con las alertas meteorológicas que el servicio nos brinda oportunamente. Entonces, tenemos que tener presente, por ejemplo, no sé, un sistema alternativo de iluminación. Hoy tenés también sistemas, los que pueden tener, por supuesto, un sistema alternativo de iluminación para tener en cuenta este tipo de cuestiones. Yo anoche, por ejemplo, tuve la previsión de tener cargado el celular de antemano, ¿no? Porque digo, se corta la luz, me quedo sin batería, tengo que llamar al 911. Eso es, por ejemplo, una planificación que tenés que hacer. Tener una linterna a mano, también teniendo la linterna a mano. Tengo pilas recargables en la linterna. No hay que pensar en tener solo una pila alcalina, sino también tener una pila recargable. Digo, estas son previsiones que tenemos que tener en cuenta, así como en la vía pública tenemos ciertas características y ciertos perfilamientos, como hablamos el sábado pasado, tener presente esta planificación en el hogar, ¿no?
0: Bien, tenerlo en cuenta, porque además, como en el caso de ayer, se dio que, gracias a Dios, lo venían anunciando, no es que fue sorpresivo, lo venían anunciando con anticipación, ¿no?
2: Claro, por eso te decía, el servicio lo viene anunciando, tenemos esta posibilidad que antes no la teníamos. El servicio anuncia unos días antes, a veces hasta una semana antes de lo que puede llegar a ocurrir. Y toda esta negación, no solo que tuvo por el agua, las calles, las arterias, en el tránsito peatonal o vehicular, también podés tener un corte de luz. Por ejemplo, ayer en casa de San Martín, donde vivo yo, no se cortó la luz. Pero yo tenía previsto esto que te dije anteriormente, este sistema de luz, este sistema de cargar el teléfono oportunamente, por si tengo que llamar al 911. Bueno, todas estas cuestiones que hacen a la planificación y a este plan B que tenemos que tener en cuenta cuando ocurren estas catástrofes que están ocurriendo seguida en forma meteorológica. No pensemos que el medio ambiente es la naturaleza más la mano del hombre, esta mano del hombre que a veces nosotros descuidamos.
0: Cuando se producen este tipo de lluvias o inclemencias como la de anoche, ¿aumentan los delitos?
2: Mira, no hay una estadística cierta al respecto, porque el delincuente también es un ser humano y él tiene pensado en esa cuestión de ser humano la libertad, ¿no? Entonces, ¿cómo fugar? ¿Cómo entrar? A veces el malandra es entrar, robar y salir rápidamente. Y a veces se le complica ese salir rápidamente por las inclemencias del tiempo. Entonces, no hay una estadística cierta de valería, pero por eso que decimos que hay que tener en cuenta todos estos sistemas, este plan B de seguridad en el hogar o en la propia persona, más allá de las medidas físicas o tecnológicas que tengamos. El pilar fundamental de estos tres es la protección humana, la prevención. Entonces, el delincuente también prevé la salida de escape, y si a veces se le complica un poco porque alguna calle está negada, vuelvo a insistir, no hay una estadística cierta en cuanto a las tormentas o al robo que se produzcan más hechos delictivos.
0: Héctor, muchísimas gracias por los consejos tuyos de todos los sábados. Te mando un abrazo.
2: Un fuerte abrazo, buen fin de semana, cariños.
0: El doctor Héctor Mucio, aquí en el aguante de sábado tempranísimo, a las 6:43 de la mañana, con una temperatura de
1: 17 grados 8 décimas, una humedad del 96% y viento del sudeste a 8 kilómetros por hora.
0: Sigue lloviznando en gran parte de la capital federal y de la ciudad de Buenos Aires. También nos dicen, por ejemplo, que en Mar del Plata no llueve, pero que hay mucho viento. Para mañana una mínima de 10, una máxima de 15, parcialmente nublado, ya no anuncian lluvia, y podés seguir escribiendo para ir a comer a Pipo, arroba Danito Moyo, y te vas a Pipo, te vas al Club del Progreso, te vas a Maracaibo en Caseros y te ganás la picada de la boutique del Fiambre y los Calvos. Arroba Danito Moyo, 6:43.
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0: Entre Piquiti y Pacate, 6:45 de la mañana, con una temperatura Inge de
1: 7 grados 8 décimas, una humedad del 96%, actualizado a las 6 de la mañana.
0: Bien, el ejército toma el control en Ceuta y corta la oleada de inmigrantes a España. Es el gran tema de las tapas de todos los diarios, que obviamente lo vamos a desarrollar ampliamente con notas desde España en sábado tempranísimo. Ayer, una gran nota de Eduardo Feynman con el jefe de gabinete Santilli. Santilli le pide a Villarruel que se vaya, y la vice lo acusó de ser parte de la casta. Dice la tapa de Clarín: renunció la mano derecha de Pablo Tobillino, se trata de Leandro Petersen. Yo tengo información de eso al respecto. Leandro Petersen hace un mes y medio que ya había adelantado antes del Mundial que se iba, y entre sus objetivos, él es fanático de Boca, quiere participar del acto eleccionario de Boca el año que viene, ¿no? Algunas de las cosas que se repiten: tremenda la tapa de Olé, tremenda la tapa de Olé. No puede hacer un gol de lateral, no te pueden hacer un gol de lateral, Riquelme, muy enojado. Y es cierto, yo lo decía en el relato, es decir, no te pueden hacer un gol de lateral. Es la jugada más sencilla, más básica, y dormís en un lateral, ¿no?
1: Claro.
0: Muy, pero muy caliente estaba ayer, cuando llegó a Buenos Aires, el presidente de Boca, Juan Román Riquelme. Y La Nación insiste, claro está, con la crisis política divide Europa tras la irrupción de 60.000 migrantes en Ceuta. Se repite la nota de Eduardo Feynman con Santilli. Desde el Ejecutivo ya piden la renuncia de Villarruel. Se fue Leandro Petersen, que era director de marketing de la AFA. Y la última noticia, que tiene que ver con el fútbol internacional: la FIFA dio marcha atrás, no abrirá los mundiales a capitales privados. Le había dicho la UEFA que no iba a participar. Infantino tuvo que poner marcha atrás al respecto. 6:47, reanudamos el saludo con nuestro especialista inmobiliario, que viene de meter dos o tres adelantos que fueron, no digo tapa, pero sí notas de muchos portales y de muchos medios a lo largo de la semana. Hernán Iradi, ¿cómo estamos?
6: Hola, Daniel, buen día, muchas gracias. ¿Cómo andan por ahí? Qué día, Dios mío, qué nochecita.
0: Sí, ¿tenés luz vos? Porque el señor, el ingeniero Gallo Candoro no tiene luz.
6: Sí, lo vi que lo retaste, que tiene que hacer más ejercicio.
0: Ah, sí.
1: Mira quién,
0: sí, tiene que hacer un poquito más de ejercicio. Vos tenés luz, porque acá se vino con una bolsita con todas las cosas que tenía en la heladera. Vos que estás acá cerca, te la puedes llevar y le mantenés el frío, ¿puede ser?
6: No tengo ningún problema. Hay un lugarcito, así que si quiere venir, después le paso la dirección por privado.
0: Sí, bien, guarda que bien. Va y te come lo que queda en el resto de la
1: tele. Por favor.
0: Bien, Hernán, ¿no? Contanos las escrituras de Provincia de Buenos Aires, decías.
6: Las escrituras hablaron, Daniel, en Provincia. La semana pasada analizamos el mercado de la ciudad de Buenos Aires. Hoy tengo los datos de lo que pasó del otro lado de la General Paz. En Provincia apareció un dato interesante. Durante junio se realizaron 10.702 compraventas, lo que representa una suba del 18% respecto de mayo. Hasta ahí parece una muy buena noticia, pero cuando comparamos estos números con junio del año pasado, las operaciones todavía están un 9% abajo. Entonces aparece la verdadera pregunta: ¿subieron las ventas o simplemente se destrabaron? En Provincia teníamos una demora de más de 60 días con la aprobación de las cédulas catastrales. Vos de esto, Daniel, sabés muy bien que cuando se vende una casa hay que hacer una cédula catastral con un agrimensor. Y esto hace que los tiempos para escriturar se prolonguen, aún más si hay demoras en los organismos estatales. Por eso es probable que el número de escrituras de junio sea similar al de junio del año pasado. ¿Y qué pasó con el crédito hipotecario? Ahí vuelve a aparecer el mismo problema que vimos la semana pasada en la ciudad de Buenos Aires. En junio se firmaron 1.226 hipotecas en Provincia. Eso significa una mejora importante del 35% respecto de mayo, pero siguen estando un 37% abajo si lo comparamos con junio del año pasado. Entonces volvemos a encontrarnos con una constante del mercado actual, Daniel. Hay compradores, hay operaciones, pero el crédito todavía no acompaña. En resumen, las ventas siguen firmes, pero el gran desafío sigue siendo el crédito hipotecario. En alquileres, el panorama es más complejo. Cada vez menos familias califican para los seguros de caución, que reemplazan la garantía cuando uno va a alquilar, hace un contrato de alquiler, ¿no? Reemplazan la garantía propietaria estos seguros. Y cuesta más alquilar, sobre todo propiedades de mayor valor. Y empezamos a ver más locales vacíos en corredores históricos en la ciudad de Buenos Aires, como Avenida Santa Fe y Callao. Seguiremos este tema de cerca, Daniel.
0: Bien, después para la semana que viene, tarea para el hogar, ¿no? El tema de los locales vacíos, si habrá que adaptarse o no, porque hay una tendencia, nosotros, yo, vos, el ingeniero, vamos a los locales y queremos verla, la prenda, tocarla, ¿viste? Porque nos criamos así. Ahora, los pibes que de 20 años que se criaron con la compra directa, entonces ahí ya comienza mucha gente a vender por plataforma y de repente, después cuando lo reciben, si no le gustan, lo devuelven, ¿viste? Y no es que lo quieren ver. Y eso parece que la diferencia de precio es sustancial, porque si yo tengo que tener un local. Y después, otra de las cosas, yo lo veo mucho en San Martín y se ven mucho, los puestos que No puede ser que yo tengo que pagar un alquiler, la luz, ¿sabes? Y resulta que me ponen un tinglado, una manta, una cosita, y me venden los mismos productos. Pero si querés lo podemos hablar la semana que viene.
1: En mi vereda.
6: Lo hablamos la semana que viene, estás en toda la realidad, es lo que viene sucediendo, vemos muchos locales vacíos, así que vamos a desarrollar este tema, que hoy la gente, el 80% de la gente compra por internet, Daniel. Nosotros somos de otra generación y nos gusta ir, pero es lo que está pasando, por eso vemos tantos locales vacíos.
0: Bien.
6: Me quieran hacer una consulta, lo pueden hacer en las redes, me encuentran como Hernán Iradi y en Instagram como @HernánIradi. Les mando un fuerte abrazo para todos.
0: Bien, deja un lugarcito en la heladera porque ya va Candolo para allá, ¿eh? Te mando un abrazo.
6: Ya, dale, perfecto, abrazo gigante.
0: Abrazo gigante, 6:51 con una temperatura Inge de
1: 17 grados 8 décimas.
0: Bien, paró de llover, aunque algunos me escriben y me dicen, a 3 cuadras de la radio está lloviendo. Tenemos la ventana abierta, no vemos.
1: Claro,
0: nosotros.
1: Bueno, es grande también, la ciudad de Buenos Aires tiene ventana.
0: Bueno, pero a 3 cuadras de la radio, quizás es una llovina,
1: claro,
0: es una cosita,
1: claro,
0: ¿no?
1: Claro.
0: Puede ser algo de eso. 6:52, dale.
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0: 6:52 se ilumina la mañana, llega Juan Locatelli. Juan, querido, ¿cómo estamos?
1: Hola, Dani, ¿cómo te va? Renuevo el saludo desde Reconquista, bueno, tierra de grandes deportistas, en el norte santafesino, como alguien que conoces y mucho, como Gabriel Batistuta, Ángel David Comiso, Ibar Zafusa, y el hombre récord del fútbol mundial, Eduardo Maglioni. Recordamos el histórico número 9 de Independiente, que en el Metropolitano del 73, por ejemplo, le marcará 3 goles a Gimnasia Esgrima de la Plata en 1:51, algo único e irrepetible, figura en el libro de los Guinness, por eso es tan recordado goleador de Independiente que nació y vive aquí en Reconquista. Pero nosotros estamos por el automovilismo, la quinta fecha del rally argentino Río Uruguay Seguros, cuarta edición del rally del Jaucani Gas, que se está convirtiendo en uno de los clásicos de los llanos de la categoría más difícil del automovilismo, con una gran organización que, por las inclemencias del tiempo, te cuento, Dani, que a las 5 pensé que había sonado el despertador y era la tormenta eléctrica que se ha desatado aquí, llueve torrencialmente en el norte santafesino. Estaba previsto, por eso gran parte de la actividad del día sábado los organizadores la adelantaron para el día viernes. Anoche estuvimos cenando con el doctor Enrique Vallejos, Hugo Muchú, César Palumbo, grandes anfitriones aquí en Reconquista. Vamos a escuchar el audio de Javier Tofay, coordinador de este rally, que significa este espectáculo que genera el efecto deportivo, turístico y económico para la región, porque se acerca gente de Santa Fe, de Chaco y de Corrientes. Esto nos decía Javier Tofay.
2: En este caso, Reconquista solamente es la ciudad anfitriona en relación al año pasado, que fue con Avellaneda. Este año solamente Reconquista, así que esperamos vivirla con la misma intensidad que se viene viviendo. Cada año ha crecido el rally en su convocatoria, así que trabajando muchísimo. Obviamente con el desgaste de rutina, pero sabemos que hay un gran equipo de gente que trabaja para esto, un operativo de más de 150 personas por día trabajando en lo que es logística, seguridad, sanidad, bomberos y demás, policía. Detrás de ello la decisión de un intendente que tomó el rally como política de Estado hace unos años y que se ha vuelto uno de los rallies más convocantes en el transcurso del año, sacando lo que es Córdoba con el sudamericano, obviamente. Dentro de las carreras del rally argentino, una de las ciudades, de las sedes que más convocatoria tiene, con una largada simbólica espectacular y también con una particularidad muy, muy especial, que es de tener en el mismo predio asistencia, largada simbólica, ceremonia, entrega de premios, parque cerrado, lo cual lo vuelve una carrera muy compacta, muy ágil para los equipos. Y ojalá que la podamos seguir sosteniendo en el tiempo, porque el rally se ha vuelto un clásico en el norte santafesino, acá en Reconquista.
1: Bueno, con 30 de las mejores máquinas y los mejores pilotos del rally recorriendo los caminos del norte santafesino, con la sanidad a cargo de la Asociación Argentina de Volantes, la actividad termina el día domingo. Hasta el momento gana Miguel Baldoni por el retraso del múltiple campeón Federico Villagra. Esto con respecto a lo que estamos aquí en Reconquista. Mientras, a San Juan Villicún llegó una de las competencias más esperadas del Campeonato Río Uruguay Seguros del TC y TC Pista, la denominada Carrera de las Estrellas. El sorteo ayer a las 19 horas en el autódromo, recordemos, es una competencia especial del turismo de carretera que zarcó la bolilla número 1. Sebastián Abella estará largando desde adelante, marcando el camino con el Ford Mustang. Segundo, Marcos Castro con el Torino Nueva Generación. Y en la segunda fila, Joaquín Ochoa, Santi Álvarez. 66 vueltas al trazado de San Juan Villicún, con recarga de combustible a las 11 horas. Los ensayos en el día de hoy, esto con respecto al turismo de carretera. En la semana estuvimos mirando y la semana que viene vamos a ampliar las obras que se están realizando en el autódromo, con el sueño de la vuelta de el MotoGP en abril 2027, y por supuesto el sueño que se está llevando a cabo de a poco con trabajos de ingeniería económica para la vuelta de la Fórmula 1 en el año 2028. Bueno, seguimos las alternativas del turismo de carretera en San Juan y el rally del Jaucani Gas en Reconquista. Por Radio Mitre los estamos escuchando aquí en 91.3 Mitre Reconquista. Dani.
0: Abrazo enorme, nos reencontramos en sábado tempranísimo. Juan Locatelli.
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0: Bien, 6:57, un saludo enorme para Gabriel Miliavaca, que nos está escuchando. Abrazo inmenso a través de Radio Mitre, 6:58, un saludo grande para el querido Gabriel Miliavaca, ya seguramente camino a abrir su local. Inge.
4: Sí, decíamos 11 veces más. Esto me basa en un informe internacional que difundió la organización Luchemos por la Vida, que los países de ingresos altos redujeron desde 1990 en más del 60% su mortalidad, mientras que los de menores ingresos no tuvieron mejoras. Es decir, Argentina, en ese caso, después también informa que 11 veces más de mortalidad tiene que los países vialmente más seguros. 11 veces más. Entonces, esto, bueno, alguna vez hablamos, ¿no? Las razones de los accidentes son cuestiones humanas, mecánicas, infraestructura, clima. Normalmente son causas múltiples, pero siempre el hombre está en el medio, digamos. ¿Por qué? Porque si vos tenés un día de lluvia, sabes que tenés 3 milímetros nada más en tu neumático, no puedes ir a 120, o si salís, si es necesario, urgente, o si no, no salís. Tampoco puedes pedir una curva por el coche que tenés a 140 por hora afuera. Es decir, siempre el ser humano es el centro de esto, y me parece que es tan importante, más importante la parte mecánica, probablemente la parte mecánica, no solamente por la BTV, sino porque la parte mecánica normalmente, si no está bien, no se les arruta, en fin, son pocas las veces. Entonces son casos mentirosos. Pero últimamente me refiero a algo que está pasando en los últimos 15, 20 días. Muchos accidentes con camionetas, ¿no? Estas dos marcas que más se venden, digamos. Cuando digo camionetas, ojo, para la gente que me escucha, lo que antes decíamos pick-up. Estas que se usan en el campo, estas que se usan en 4x4 normalmente con doble cabina y caja. Hay mucha gente que la compra, vaya a saber por qué, pero no la usa para carga. Son vehículos de carga, es decir, son más pesados.
0: Tiene que saber que la compra, Inge, que la inercia de esa camioneta no es la misma de la de un auto. Entonces no podés agarrar, es decir, mucho visto hasta le ponen el caño de escape libre, todo a 120, 130, y vas a doblar. La inercia que tiene esa camioneta
4: no es dobla, no tiene la misma aerodinámica, son cuadradas, gastan más. Por supuesto van a 160 porque tienen motor para ir a 160, pero no es para ir a 160 con la familia, seguro, para irse de viaje, digamos.
0: Claro.
4: Salvo que seas un tipo que va tranquilo, despacio, en fin. Así, tiene ABS, tiene airbag, todo, pero pesan mucho más, tardan mucho más en frenar.
0: El fin es otro, no es el de la velocidad.
4: Exactamente, así que eso hay que tener cuidado. Bueno, para quien me quiere hacer una consulta, sí, rutas y autopistas, @gmail.com.
0: Bien, el ingeniero Gallo Candoro, a las 7 en punto de la mañana. Nelson Muñoz se va a comer a Pipo. Gracias por escribirnos, Nelson. Ya vamos a armar la logística. No se impacienten que me llaman a los 2 minutos, ¿no? Natalia Corsi, el Club del Progreso. Y además podés ir esta semana, la que viene, no hay apuro. Juana Dalsi va a Maracaibo en Caseros. Y Miguel Carnotti va a recibir la picada de la butina del Fiambres Los Calvos. A ver, subí la música.
5: Danito, entregá, son las 7. El sábado pasado entregaste 7:05 casi, Mira que yo te controlo.
0: Qué bárbaro. ¿Por qué no venís ya que estás controlando? ¿Por qué no te sentás acá? Dale, subí la música. Gracias, Maxi, la rompiste, como siempre. El querido Maxi Perel, con Nasa Menghini y con Juan Pablo López. Este programa tuvo la producción de Camila Rodríguez Hipólito. Impecable, Cami. Con Gonzalo Arraya. Y Marina Bianco. Escucha, llueve. Esta canción es tremenda. Queremos que te levantes así, queremos que empieces así. Mirá cuántas cosas sencillas tenés para ser feliz. Beso enorme para Marcelita Giorgi, que nos está escuchando. La reina de este programa. ¿Dónde está Rubín? Él no va, viste, a ciudades donde puede, Grecia. Él sabe dónde está, ¿no?
4: No es cultura.
0: No. Madre mía. Subimos, claro, estuvo ahí toda la semana, ¿no? Subimos, dale, subí.
6: Sergio Rubín es mi nombre.
0: Ah, sí, mirá que viene. qué suerte. ¿Pensás volver algún día?
6: ¿Se va a revisar eso o ya no se puede hacer nada?
0: Están los enviados del Papa acá en la Argentina para ir armando ya la visita del Papa y vos olvidando en Europa. Dale, vamos. Nos pasamos unos minutos porque este tema es para un día ideal como hoy, ¿no? Arranca sábado tempranísimo. Para esto, a la cuenta de tres. Uno, dos, tres. ¡Cámbiame la música!
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0: Buen día, buen día, buen día. ¿Cómo les va? 7:05 de la mañana. Arrancamos sábado tempranísimo. Aquí estamos, Marcelingui. Haciendo sábado tempranísimo hasta las 10 de la mañana. Marcelo está terminando sus vacaciones, ya el próximo lunes estará acá en Radio Mitre y nosotros hasta las 10 le hacemos el aguante.
1: ¡Sin vergüenza!
0: ¡No! Por favor. Con este amplio equipo que te respalda, Marcelo. Que tiene la operación técnica de Juanpi López. Hola, Juanpi, querido. No, está, Juanpi. De NASA Menghini. A NASA no la vimos. Yo no la vi todavía. No sé por dónde anda. Y de Maxi Perel, que anda con un buzo extraordinario y que le rompió en el aguante. Que tiene la producción general de la número uno. Bienvenida, Camila, a romperla. Camila Rodríguez Hipólito, Gonzalo Arraya y Marina Bianco. Aplauso, medalla y beso. Marcelo, ya el lunes vas a estar aquí en Radio Mitre. No sabemos qué será de la vida de Rubín. Hola, Sergio Rubín, ¿cómo estás, querido?
2: Correcto.
0: Sergio.
2: Correcto.
0: Sergio está en Holanda, en Ámsterdam. ¿Qué hay en Holanda? ¿Qué hay en Ámsterdam? ¿Qué hay? ¿Eh? No sabemos. Hola.
3: La excusa era otra.
0: ¿Qué sé yo? Sí. Hola, Inge, querido, ¿cómo estamos?
3: Buen día. Muy bien, muy bien. Bueno, acá estamos todos los que estamos.
0: Todos los que estamos, ¿no?
3: Claro.
0: Esperemos que la lluvia no le traiga ningún inconveniente al doctor Aguat.
3: Claro.
0: Esperemos, ¿no? Sí. Porque el frío no lo deja salir, el calor no lo deja entrar. La lluvia, ¿qué le pasará?
3: Vamos a ver.
0: A ver, mira en YouTube.
4: Exactamente, mira qué piola que estuviste hoy.
0: Métanse en YouTube, por favor. ¿Eso es Holanda? Es Ámsterdam. Mira vos.
3: Ahí está.
0: ¿Pueden entrar en YouTube en Radio Mitre? ¿YouTube en Radio Mitre?
3: Está en bicicleta, no puede ser.
0: Pero no tenía el brazo lastimado.
3: Claro, no puede ser por eso.
0: Era verso, ahí está. Ahí está.
3: El brazo lo agarraba con la izquierda.
0: Claro, ¿no?
5: ¿No les da vergüenza?
0: Sí, eso es lo que nos preguntaba.
5: Por favor, por favor.
0: No les da vergüenza, ¿no? Qué bárbaro, ¿eh? No les da vergüenza. Bien, 7:07, llovió toda la noche. Lluvia torrencial, lo venían anunciando. Hay lugares que están bajo el agua, como La Plata, está todo inundado. ¿Qué karma La Plata, ¿no? Siempre llueve. Y rige una alerta amarilla para 14 provincias. Está inundado Lanús también. Estamos recibiendo imágenes de Lanús inundado, de La Plata inundado. La lluvia fue torrencial. En la zona de Tigre está inundado y hay operaciones de rescate también. Muchas zonas están muy, pero muy comprometidas. Obviamente que tenés todos los medios de comunicación aquí de Radio Mitre para informarnos. Y nuestro Instagram, @DanitoMoyo, mandás fotos y nos decís cómo está tu barrio, tu zona. Guarda que la alerta no desapareció, guarda que todavía siguen las lluvias y las lloviznas. Fue muy difícil, muy complicado llegar a la radio. Hacelo con suma cautela, hacelo con suma precaución. Los que están volviendo de vacaciones, porque se terminan las vacaciones, ni hablar, sumo cuidado, sumo riesgo, porque está muy, pero muy complicado. Igual vamos a hablar en un ratito más con personas que nos van a decir cómo viene este sábado, ¿no? Hay tormentas en la provincia de Santa Fe, tormentas también en el norte de Gran Buenos Aires, en Mar del Plata. Nos decían recién que no está lloviendo, pero que hay viento muy fuerte. ¿Qué dice la temperatura de ahora?
3: 17 grados 8 décimas, todavía no está actualizado, esto tiene una hora, pero nos dice que la tarde y noche va a estar parcialmente nublado, es decir, no va a llover, pero todavía durante la mañana hay probabilidades de lluvias, ¿eh?
0: Bien, con mucho cuidado, ¿eh? Porque la noticia es, sin lugar a dudas, la tormenta que estaba anunciado, el alerta amarillo, alerta anaranjada en algunos lugares, amarillo en 14 provincias, zonas que están inundadas, todo muy complicado para poder llegar tanto a Capital Federal y si tenés que ir a algunos sectores del Gran Buenos Aires. Obviamente que en Radio Mitre, a través de este programa y de todos los programas y a través del Mitre Informa Primero, te vamos a mantener informado de todo lo que está sucediendo con esta tormenta que se generó ayer por la mañana, después se calmó un poquitito. Villa Lynch inundado, estamos viendo ahora, Villa Lynch. Siempre se inunda Villa Lynch, hay un karma ahí en esa zona impresionante, está totalmente inundado Villa Lynch, imágenes que estamos recibiendo con el agua que va de vereda a vereda y que no se puede transitar. Un karma que parece que está definitivamente instalado ahí en San Martín. Está inundado Quilmes, bueno, grandes partes o grandes lugares del Gran Buenos Aires con mucha agua y permanecen inundados. Recién hablábamos también de Tigre, La Matanza. Totalmente inundado, zonas de La Matanza inundada, imágenes que estamos recibiendo y que estamos entregando a través del YouTube de la radio. Está brava la situación a lo largo de toda la madrugada, por eso que vamos a estar informándote de cómo están cada uno de los lugares. 7:11, presentamos el programa y después 3 o 4 títulos, algunos audios que escuchamos de una semana que fue bastante agitada, bastante atribulada en el orden local y en el orden internacional, y nos metemos el sábado tempranísimo el programa de Marcelo Bonelli. Dale play, vamos.
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6: Cancel rechina con el canillita, que trae las últimas del día, y el vitrolero limpia la púa para escuchar otro tema bien canchengo, con aroma de barrio.
9: Y Roberto Firpo nos entrega Sábado Inglés.

Tenemos al maestro nuevamente Osvaldo Fresedo y un tango que fue dedicado, dicen y comentan, ya se los voy a leer un día porque quiero traer parte de la biblioteca, que no puedo decir que es pobre, se lo digo con humildad, de la historia de los tangos, el 11 por Osvaldo Fresedo.

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2: Miguel Montero, ¿cómo se pianta la vida? Este tema grabado por Troilo con el polaco Goyeneche es genial, pero se los quiero dar por Miguel Montero.

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1: Julio Sosa, tan solo por verte.

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0: 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Abran pista, que viene guapeando otro tango.
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2: Por Rodolfo Biaggi, con la voz de Carlos Saavedra, por La Huella.

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0: en cancha, que Carlos Bernal con sus abriles aceitó al vitrolero para que suene otro tango con aroma de barrio.
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2: Y ahora tenemos a la orquesta de Alfredo De Angelis, pero esta vez con la voz de Oscar La Roca, que también se fue muy joven por una enfermedad maligna en su garganta. Hicieron lo imposible para poderlo salvar, pero está con todos los demás en ese cielo azul, o no, donde están todos aquellos que nos dejaron la emoción del tango canción de Buenos Aires. Medallita de la suerte por Alfredo De Angelis con Oscar La Roca.

la orquesta de José Basso en un tango cortito, dura un minuto y monedas. Pero cómo lo toca, Dios. 1.

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1: Miguel Caló, Raúl Verón, al compás del corazón.

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1: La voz del varón del tango, Julio Sosa, con Viejo Smoking.

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Acá tenemos un tango, Largue a esa Mujica, por Carlos Gardel. Ustedes dirán, ¿qué es eso? Es un tango único, porque Largue a esa Mujica está basado nada más que con los nombres y apellidos de todos los jugadores de fútbol desde la época en que el club Alumni trajo el fútbol a la República Argentina. Fíjense, presten atención. Toda la letra del tango está hecha con nombres de jugadores de fútbol, de glorias del fútbol argentino, por Carlos Gardel.

0: 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Sírvase otra copa bien frappé y disfrute de otro tango.
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2: Bueno, ya está. Este fin de semana ya fue. Ya es pasado y entró en la turbulencia de lo pretérito. Entró en la fase oscura de aquello que no va a volver. Los espero en el horario de siempre, a la misma hora, en el mismo punto del dial. Les mando un abrazo, Barba, un beso, Doña Rosa. Esto fue Aroma de Barrio. Y mi nombre, Carlito Bernal. Como ustedes ya saben, chao.
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7: Es una tarde como tantas. Apenas sopla una brisa cálida que trae perfume de mata negra. Al final de la calle de Ripio se dibuja la silueta de un gaucho montado y con un pilchero de tiro. De a poco su figura se agranda hasta llegar al boliche, donde un grupo de parroquianos despunta el vicio, entre cacho, falta envido y sirve otra vuelta. Cuando entra apenas se escuchan las voces de los que respetuosamente responden su saludo. Arrinconado, un paisano desliza sus grandes dedos sobre una guitarra bordoneando torpemente una milonga surera. Lentamente el visitante se encamina hacia sus pilchas y de las maletas saca un estuche muy bien resguardado por una vieja bolsa. Y sale a la luz un acordeón verdulera que tiene voces de miles de kilómetros recorridos. Allí, un viejo valseado renace de sus teclas. Rancheras, pasodobles, polcas y chamamé retumban entre los pocos ranchos. Se encienden los ojos de los puebleros que sonríen alegres porque saben que habrá fiesta en el pago. La ocasión es oportuna porque hay un acordeón.

Bueno, bienvenidos entonces, amigos, a, como decía allí la presentación, a esta nueva propuesta que es un acordeón en el valle. Una propuesta diferente por allí para lo que veníamos haciendo nosotros con anterioridad en otros proyectos radiales. Pero si nos ponemos tal vez a pensar un poquito y a buscarle la vuelta para hacer que esto no sea tan extraño, deberíamos tener como referencia, o en este caso personalmente tomé como referencia, palabras y teorías de un gran cantautor de la Patagonia como es el Gato Océs. Y dice el Gato Océs en su teoría sobre la música patagónica que obviamente la música que identifique a esta región del país, por allí uno podría tratar de caer que es solamente la música que está relacionado a los pueblos originarios, a la música que ellos han encontrado como expresión musical, los pueblos originarios, en nuestro caso, en el caso de la Patagonia, los pueblos tehuelches, mapuches. También dice el Gato Océs que esta Patagonia tal cual es un crisol de razas desde su poblamiento después de haber conquistado el hombre blanco a los pueblos originarios y al comienzo de una nación también, comienza a hacer un crisol de razas y de distintas provincianías de nuestro país, de nuestra República Argentina. Entonces, podríamos decir que la música patagónica no es solamente lo que después con el tiempo otro gran cantautor patagónico investigó y llegó a su teoría sobre los ritmos originarios, ¿no? El caani, por ejemplo, el loncomeo en otras partes de nuestra Patagonia. Pero la cuestión es entonces que dice el Gato Océs, también es música patagónica la música con la cual nosotros nacimos, crecimos escuchando. ¿Y qué música nosotros escuchábamos cuando éramos chicos? Pónganse a hacer memoria ustedes también. ¿No escuchábamos pasodobles, rancheras, chamamé, polca, alguna milonga, inclusive hasta un tango? Y, por supuesto, las concebidas milongas sureras, la música de don Alberto Merlo, de don José Larralde, de tantos otros cantores de la música surera, de don Argentino Luna, por ejemplo. Y entonces dice el Gato Océs, así en las maletas de algún pilchero, de algún caballito, de algún peón, golondrina, de alguno de esos peones que andaban de estancia en estancia, donde pasaba toda la vida de la Patagonia, así andaba, ¿por qué no un acordeón verdulera, como decíamos nosotros en la presentación hace unos minutos? Y de esa acordeón verdulera han salido tantos ritmos con los cuales nosotros también crecimos. Así que de eso se trata nuestra propuesta, de mostrar la otra parte de la música patagónica, aquella con la cual nosotros hemos crecido escuchándola. Así que pónganse a hacer memoria los que tienen más o menos mi edad, y bueno, los que no, los que son un poco más jovencitos, vayan preguntándole a sus viejos, a sus abuelos, a sus tíos, si esta era la música que se bailaba, se cantaba y se tocaba y que era parte de la vida social aquí en la Patagonia también. De eso se trata un acordeón en el valle. Debo decirles también que quien conduce esta propuesta, un servidor, Luis Quesada, nacido y criado aquí en la Patagonia y con esta música que vamos a comenzar a compartir en segundos nada más. Bueno, ahora sí, hechas las presentaciones entonces, vamos a lo nuestro, que es la música, y lo hacemos homenajeando el acordeón que va a ser la protagonista entonces de este ciclo. A mi acordeón compañera, una buena polquita y ya venimos, ¿eh?

un acordeón en el valle, en la emisora que vos elegiste. Ahí estábamos con Polka, entonces. Les recuerdo que vamos a estar recorriendo todos esos ritmos que en la presentación le decíamos y que en la introducción a este nuevo ciclo también. Y así como lo hicimos con la polka, lo vamos a hacer con aquellos ritmos que no solo que no han venido de nuestro país, sino que han venido de otros países, traídos por allí por los inmigrantes que vinieron a probar suerte y a generar su propia historia aquí, en este caso en la Patagonia. Como les decía, también los pasodobles son parte de la historia musical de nuestra tierra. Así que vamos a ir un enganchadito de pasodobles, en este caso con los amigos de Corazón Litoraleño.

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Bueno, ahí estábamos entonces, Bella Morena, Niño de las Monjas, clásicos de la música que ha venido desde España entonces. Y por supuesto, es el momento también que tendrá nuestro programa para el chamamé. Y en este caso, con una pasión que sea tal vez de las más importantes de nuestro país y del continente americano también. Tiene que ver en este caso con el fútbol y cómo se emparenta y se entrelaza el fútbol en la cultura y en la música en este caso. El Changuito Medina entonces nos trae la música y homenajeando a tal vez uno de los mejores jugadores de fútbol de la historia. Lo escuchamos, nos compartimos y a la vuelta seguimos chamameceando, por supuesto, y seguimos con más acordeón en el valle.

Un acordeón en el valle, en la emisora que vos elegiste. Por supuesto, el homenaje era a Diego Armando Maradona, entonces uno de los grandes jugadores de fútbol del mundo, argentino él, tal vez el más grande, como dicen muchos. Bueno, y de los tantos intérpretes que hay en la Patagonia, que cada vez son más y muy buenos, por cierto, Pablo Pichimil es un gran intérprete del acordeón y lo vamos a traer para que también nos muestre un poco de su trabajo y a ver qué les parece a ustedes. Ya venimos.

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4: 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Ahí estaba entonces mi viejo acordeón verdulera, Pablo Pichimil, era lo que recién nomás terminamos de escuchar. ¿Y cómo la están pasando? ¿Qué tal la llevan con la música chamamecera, con los pasos dobles, polcas? Vamos a recorrer todos los ritmos que podamos en los cuales el acordeón es el protagonista. Y ahora nos vamos a ir a esos valsecitos tan lindos que han quedado muchos grabados por allí en viejas versiones. Y por suerte aparecen nuevos intérpretes y nuevos grupos que graban estas canciones con las cuales nosotros hemos crecido y tenemos la oportunidad y la posibilidad de compartirlos en una calidad más o menos buena. Juancito Huénaga es el intérprete que vamos a escuchar ahora y nos va a traer uno de los grandes clásicos de la música argentina. Vamos a escuchar un buen valsecito, Ciudad de Córdoba. Ya venimos.

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un acordeón en el valle, en la emisora que vos elegiste. Qué hermoso valsecito, ¿no? Bien, y ahora vamos a seguir con la música y nos vamos a ir en busca de uno de los grupos emblemáticos también, de los tantos que tiene la música chamamecera por excelencia. Ellos son de por allí, de la provincia de Santa Fe, al norte, y tienen toda esa herencia chamamecera que les ha llegado de allí, cerquita nada más de la tierra correntina, ¿no? Que después se ha desparramado, por supuesto, por todo el país. Tenemos chamameceros, bueno, hasta aquí en la Patagonia. Fíjense lo lejos que ha llegado la música chamamecera. Ellos son todo un clásico de este género chamamecero, es el conjunto Ibotí. Lo escuchamos y ya venimos, ¿eh?

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Al más pintado era lo que recién nomás terminamos de compartir y que lo traía el grupo Ivoti. Y ahora volvemos para nuestra región, para la región patagónica, y vamos a traer ese temita que está allá por el comienzo del programa. Campereando se llama ese tema. Cristian Wenelaf lo interpreta y lo ponemos a disposición de ustedes para que mientras se toman unos mates escuchen buena música de acordeón y de acordeón en el

un acordeón en el valle, en la emisora que vos elegiste. ¿Y qué tal? ¿Qué les pareció? Ahora, momentos de irnos para el otro lado de la cordillera. ¿Les parece? Nos vamos al Chile, a la región de Aysén, y traemos música también de aquellos pagos. Una polquita que se viene desde Chile, ¿eh? La compartimos

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El Capón, entonces, lo que terminamos de compartir. Herencia campera, el conjunto que venía entonces desde la vecina República de Chile para traernos una buena polquita. Y ahora nos venimos para estos pagos, nos vamos para el litoral y vamos en busca otra vez de uno de los grandes de la historia chamamecera de nuestro país. Se trata nada más ni nada menos que de don Monchito Merlo. Entre relinchos y balidos, y ya venimos.

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pero en este caso a otro de los tantos buenos intérpretes de aquí, de la Patagonia. Porque aquí, señoras, señores, amigas y amigos, en un acordeón en el valle, las pausas no son musicales. La música es la protagonista de este ciclo, de esta idea, y lo que estamos haciendo nosotros ahora, charlando con ustedes, esa es la pausita. La música no es pausa, es música y de la buena, como la que vamos a compartir ahora a través del Chueco Namuncurá, la polca de Chucao, y ya venimos.

un acordeón en el valle, en la emisora que vos elegiste. Y seguimos transitando después de andar por el litoral con la música de Don Monchito Merlo. Nos vamos a ir rápidamente a la música nuevamente.

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Nuevamente el encuentro con la música chamamecera. En este caso, los criollos del Tarahui, un grupo que debe ser conocido para toda la gente que es amante y seguidora de la música chamamecera. Tal vez para el resto no, pero son muy buenos, se los aconsejo, y le vamos a pedir que nos traigan una buena muestra de la música chamamecera, un enganchadito de música chamamecera. ¿Les parece? Ya venimos.

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Lo aprendió a tocar y hasta se animó a cantar. 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

0: que José Álvarez y Eduardo salgan a zapatear, chamigo.
1: Lindo que Juan Carlos Romero.
0: Ande tú no veniste, te escuchan a ustedes, va.

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un acordeón en el valle, en la emisora que vos elegiste. En la parte final de nuestro primer encuentro, entonces, nos vamos en busca de una buena rancherita que también viene desde Chile. El conjunto Mate Amargo, tal cual el nombre de una de las rancheras más escuchadas por estos pagos, ¿no? Junto con La Mentirosa, tal vez, o Las Margaritas, ese trío de rancheras bastante conocidos por acá. Pero en este caso se trata del conjunto Mate Amargo con acordeón y guitarra en la rancherita que ya compartimos.

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1: Mientras cambias la yerba, sigue sonando un acordeón en el valle. ¿Y qué tal? ¿Le gustó la propuesta? 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Gracias por su atención. Hasta el próximo programa. 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

Muy, pero muy buenas tardes. El saludo para toda la audiencia de la radio. Bienvenidos, bienvenidos. Y aquí estamos una vez más dando comienzo a un programa más de esto que es Rompiendo el Silencio. Rompiendo el Silencio, un programa con pocas palabras y mucha música, una hora y media acompañándote aquí en la radio. 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Muy, pero muy buenas tardes. Fin de semana de Rompiendo el Silencio. Bienvenidos.

Estamos comenzando de a poquito con nuestro programa radial con ¡Qué locura! Fría como el viento. ¿Cómo estamos? A prepararse porque esto recién comienza. A subir el volumen de la radio.

0: Vamos agradeciendo a toda la gente que está del otro lado sintonizándonos, haciéndonos el aguante los fines de semana.
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2: ¡Vamos, la conga!
0: Llega la conga, fría como el viento. Esto es Rompiendo el Silencio.

Le ponemos ritmo a la tarde en la radio con el grupo La Conga Fría como el viento. Enganchate a FM Láser.

Rompiendo el Silencio, una producción de FM Láser 95.5, pensada para vos, que estás del otro lado escuchando la radio. Recibimos en nuestro programa a Damián Córdoba en vivo.

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0: 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Allí nos estuvo acompañando el señor Damián Córdoba en esto que es Rompiendo el Silencio.
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0: Ahí estamos escuchando buena música aquí en la radio, sonando Pelusa en vivo. ¿Cómo la estamos pasando? Recién vamos 20 minutitos. Y sigue girando la buena música aquí en la radio. Esto es Rompiendo el Silencio.
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0: Algo de cuartito, algo de comerciales. Llega el Piti Maura. Y ya no queda nada. Escúchalo.

0: Este es el programa de los fines de semana. Dejamos de hacer lo que estamos haciendo. Subimos el volumen de la radio.
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0: Agradeciendo como siempre a los comercios que acompañan a este programa radial. A todos ellos, muchísimas gracias. Y ahora, ¿quién llega? Jean Carlos. Tu amante en secreto. Jean Carlos, en Rompiendo el Silencio.

0: ¡Qué rápido que pasa el tiempo! Ya 25 minutos de programa aquí en la radio. Esto es Rompiendo el Silencio. Jean Carlos, tu amante en secreto.
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0: Te recordamos una vez más que ya nos podés escuchar a través de la página. ¿La sabés? Anótala. www.fmlaser955.com.ar. Rompiendo el Silencio. Escúchanos, estamos en todos lados. Subí el volumen de la radio.

Silencio, ahí está sonando. Qué lindo tema este, Caravana Cuartetera. Muy bien por la producción de la radio, seleccionando la música para los fines de semana. Obviamente para ofrecerte la mejor compañía. Y con la Caravana Cuartetera vamos a buscar la primera pausita comercial. Vamos a agradecer a los comercios que acompañan este programa. No te despegues de la radio, ya volvemos. Queda mucho todavía por compartir.

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aquí estamos después de la pausita comercial. Así agradecíamos a los comercios que acompañan este espacio de Rompiendo el Silencio.

¡Arriba la música! ¡A subir el volumen en la casa! Así continuamos con la segunda partecita de esto que es Rompiendo el Silencio. La nueva luna, el chino, el

0: Ahí estamos compartiendo una bonita canción, como te decíamos recién, La Nueva Luna, en la voz del recordado El Chino, con esta canción No Llores.
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0: Cuánta música que tenemos aquí en la radio, cuántos recuerdos. Te voy adelantando que hoy tenemos el 2x1, como siempre, en el segundo bloquecito. ¿Sabés quién va a estar con nosotros en el 2x1 hoy?
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0: Va a estar con nosotros Ricky Maravilla. Hoy en el 2x1 de Rompiendo el Silencio, Ricky Maravilla. Pero Ricky Maravilla también nos saluda hoy. Manda saluditos para la gente de Piedrabuena y para el programa Rompiendo el Silencio en el 2x1 hoy. Ricky Maravilla con nosotros, a no perdérselo. En un ratito llega el petiso.
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0: Otro clásico, llega la cumbia. Vamos a

0: Libre. 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
0: Ahí nomás. Te recordamos, hoy en el 2x1 nos visita Ricky Maravilla. A no perdérselo, Ricky Maravilla. Saluda a la gente de Piedrabuena y al programa Rompiendo el Silencio. Seguimos con los clásicos. A subir el volumen de la radio. Llega La Rosa. No te enamores.

Ahí está sonando La Rosa con No te enamores. 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

Ahí estamos con la música de Siete Lunas. Piel de Luna sonando aquí en la radio. ¡Suba, suba! Vamos a disfrutar, vamos a pasarla bien aquí en la CFM. Hoy el 2x1, estamos con Ricky Maravilla.

buena música en esta segunda partecita del programa. Agradeciendo a todos los que están del otro lado sintonizando. Ahí estaba Ráfaga con Explícame.

0: Solamente escuchar música, subir el volumen bien arriba, bailar, saltar, hacer palmitas, lo que quieras. Llega Sebastián, todos juntos a bailar.
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0: Se viene Ricky en el próximo

infaltable. Todos. La música del Sebastián. Todos juntos a bailar. Y se viene el 2x1 de este bloquecito. Ricky Maravilla hoy con nosotros. Lo dejamos que salude de esta manera. Dale, Ricky.

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3: Gracias, Ricky. Ricky Maravilla escucha Rompiendo el Silencio a través de la página www.fmlaser955.com.ar. Iba a estar escuchando Ricky Maravilla. Así que vamos con él, el 2x1 con Ricky hoy, con este tema musical conocidísimo. Estás enamoradita, el primero de Ricky.

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0: Llega el segundo tema musical del 2x1, Ricky Maravilla. Salvaje, salvaje, salvaje. Soy salvaje. Seguro que te trae recuerdos.

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0: Y así continuamos, en esto que es Rompiendo el Silencio. Última partecita, último bloquecito, 30 minutos.
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Así continuamos en esto que es Rompiendo el Silencio, como te lo dije recién, última partecita. Vamos a hacer un salpicadito. Subí el volumen de la radio, no te me quedes. Gracias a los comercios que acompañan nuestro programa.

Ahí estamos saludando a toda la gente que está sintonizando la radio. A través de FM Láser, en la página nos podés escuchar. www.fmlaser955.com.ar

0: aprovechamos a disfrutar de la buena música en los últimos minutitos de Rompiendo el Silencio. ¡Dale gas!
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buena música, cuánto ritmo, cuánta alegría aquí en FM Láser. El programa que te acompaña los fines de semana. Ahí está sonando Ulises, bueno.

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1: ¡Oye! 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
2: Saludando a todas las familias que están sintonizando la radio. Para todos los que están laburando a esta hora, le hacemos compañía con Rompiendo el Silencio. Bueno, ya casi en los últimos minutitos.

Escuchá el temita que preparamos. No sé si lo conocés, pero está muy bueno, me gusta. Escuchábamos a Sabroso, Saca las manos, Mueve los pies y Lo que llega, escuchá.

ritmo en esta tarde. Tarde de fin de semana en FM Láser, Los Flasheros, y voy a ser feliz.

Seguimos en la radio. Escúchanos a través de la página www.fmlaser955.com.ar. Últimos 10 minutitos. Subí el volumen de la radio, no lo bajes. Dale, dale.

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1: Ahí estamos recordando una bonita canción, Ramito de Violetas.
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1: Vamos agradeciendo a los comercios que acompañan este programa, este espacio.
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1: Rompiendo el silencio, agradece también a todas las familias que están del otro lado sintonizándonos, escuchándonos, aguantándonos una hora y media de programa. Vamos bajando un poquito el ritmo en la parte final.

algunos comerciales que suenan en el final de nuestro programa, rompiendo el silencio. Cuánta música que tenemos y que estuvimos compartiendo.

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1: Vamos rapidito con un solicitado aquí en la radio. Que lloro, que lloro. Y la banda Al Rojo Vivo, dale.

Llegando a la parte final de un programa más de esto que es Rompiendo el Silencio. Agradeciendo a los comercios que confiaron en este programa. Muchísimas gracias.

0: Rompiendo el Silencio también agradece a todos los piedraborenses que están del otro lado, sintonizando la radio, acompañándonos.
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0: Muchísimas gracias por todos sus saluditos de felicitaciones. Gracias por esas críticas constructivas. Nos estamos reencontrando muy prontito. Mi nombre es Carlos Soto. También nos podés escuchar a través de la página www.fmlaser955.com.ar.
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0: Ahora sí, me despido de todos ustedes. Nos estamos reencontrando en cualquier momento. Sigan en compañía de la radio

0: 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Punto final por hoy. Rompiendo el silencio. Se despida hasta el próximo encuentro.
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0: Siempre por esta tu radio, FM Láser 95.5, rompiendo el silencio. Chau, chau, que la pase bien.

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2: ¿Cómo está, gente de la 95.5? Bienvenidos a otro fin de semana con la música del litoral. ¿Cómo está la gente de Comandante Luis Piedrabuena? ¿Cómo está la gente del sur argentino? ¿Cómo está la gente de todo el país? ¿Con ganas de disfrutar una hora de buena música? Imaginamos que sí, por supuesto. Nosotros, desde aquí, desde FM Láser, les queremos llevar toda la propuesta de El Chamamé. Mi nombre es Raúl Ramírez, voy a tener el gusto, el agrado de acompañarlos durante casi una hora en este nuevo fin de semana con la propuesta de nuestra música tan querida. ¿Comenzamos, le parece? Aquí está Abelardo Dimas.

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a Abelardo de Mota en el comienzo musical. Primero Puerto Montecaseros y luego Tus Recuerdos. ¿Cómo le ha ido la semana? ¿Cómo ha sido su jornada laboral? Imaginamos que bien, y si no lo ha sido, la próxima seguramente mejorará en todos los ámbitos. Siempre sabemos que lo mejor está ahí, por venir. Línea de contacto con Somos Chamamé aquí en Láser 95.5, 343-5076-935.

0: ¿De sobremesa? Puede ser de sobremesa a esta hora.
1: Hoy, sábado, ahora sí, viene lo lindo. Total.
0: Vamos a hacer una cosa para darle ese color que nos gusta. Vamos a seguir compartiendo música, ¿le parece? Aquí llega desde Entre Ríos, Alcides Müller.
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1: Alcides Müller y su conjunto Inspiración y Verá nos dejaba Juan Zacaré y versos para mi ángel. Normalmente nosotros semana a semana tenemos un montón de mensajitos de amigos y amigas que nos hacen saber que comparten esta propuesta desde distintos puntos de la República Argentina e incluso desde otros países que gustan del chamamé, de la música litoraleña, de la música argentina y bueno, nos dejan pedidos. Si hay un pedido que hace un tiempo y después me lo volvieron a hacer y que había quedado como pendiente por ahí, bueno, el otro día me acordaba y dije lo voy a incorporar en la planilla musical. Se trata de esta agrupación también de Entre Ríos y que ha dejado muy bien representado a nuestro chamamé en un montón de escenarios en todo el país, incluso en otros países. Estamos hablando de la gente de Alma de Montiel.

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2: ¿Lo disfrutó? ¡Claro que sí! Era la música de la gente de Alma de Montiel, A Mi Corrientes, y luego qué lindo tema ese, Lucio Mondragón. Les vamos adelantando para el segundo bloque, se lo vamos a dedicar exclusivamente al destacado del día, como hacemos cada fin de semana, y va a ser en el día de hoy, Cacho Arriola. Así que prepárese. Y ya sabe, si usted quiere algún especial, algún destacado en particular, lo puede hacer saber al 343-5076-935. Ahí nos envía un mensaje o un audio y nos dice, esto es para Somos Chamamé y quiero escuchar a tal o cual artista. Y nosotros en algún programa lo vamos a armar y lo vamos a compartir con ustedes. No importa si ya el artista tuvo su especial, no importa, lo repetimos con otros temas, obviamente, porque la discografía de los artistas del chamamé es muy amplia, así que nos permite hacer varios especiales, muchísimos especiales, con cada uno de los grandes que han recorrido y recorren el país dejando su música, dejando el alma en cada chamamé, en cada interpretación, en cada creación. Cada vez que un acordeón suena, que una guitarra suena, el alma del ser argentino se hace presente. Y es lo que intentamos reflejar en este programa, en esta propuesta cada fin de semana aquí en Láser 95.5, aquí en Somos Chamamé. Reflejar el alma de nuestra tierra con su música, por supuesto. Como en este caso que llega la gente de Amboé.

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0: del día de hoy. Para disfrutarlo, por supuesto.
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0: Oscar Cacho Arriola, una de las figuras fundamentales de la música litoraleña. Compositor y guitarrista refinado, por supuesto.
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0: E. Desde Corrientes al país y al mundo, Oscar Cacho Arriola ha dejado su música.
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0: Muy recordado en el género, por supuesto, y también recordado por estar junto a figuras como Raúl Barbosa.
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0: Especial del día de hoy, Oscar Cacho Arriola.

Escuchá, Pablo González, para vos este chamamé. Está inspirado, sabés, en tus gustos campechanos. Del amigo, sos un hermano, correntino y nada más. Hijo de General Paz, bello solar provinciano.

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2: Somos Chamamé, ya en la despedida. Pero claro, siempre lo decimos, siempre lo decimos. Ahí ya pita, ¿eh? Especial en el día de hoy, Oscar Cacho Arriola con Aves a Vista, El Baile, El Otro Yo y Pablo González. Gente, ha sido un verdadero placer, una alegría enorme reencontrarnos este fin de semana aquí en Láser 95.5, aquí en Comandante Luis Piedrabuena, desde el sur de la Argentina, para todo el país y todo el mundo. Agradecerles a cada uno de ustedes por ser parte de esta propuesta, por esperarnos cada fin de semana, por dejarnos sus mensajes al 343-5076-935. Siempre los leemos, siempre los escuchamos.
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2: Mi nombre es Raúl Ramírez. Los espero el próximo fin de semana con una propuesta similar. Recorrer fundamentalmente nuestro litoral argentino, nuestra música chamamecera, para disfrutarla, para bailarla, para escucharla simplemente, para estar ahí junto a ustedes y la radio.

Abrazo a todos y en el final, la zapita musical del especial del día de hoy, Oscar Cacho Arriola nos deja La Ratonera. Gracias, será hasta el próximo fin de semana.

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Hola, gente de Santa Cruz. Tantos años. Soy Osmar Allende, la voz de los Cuatro Soles. Les mando un gran saludo a Héctor Ruiz, que conduce con los recuerdos al hombro cada sábado. Y cantarles, por ejemplo, ¿se acuerdan de Hasta que amanezca? Hoy nos amaremos, hoy nos quedaremos hasta que amanezca. Y después dice, ámame y déjame amarte a mi manera. Tómame mi...

0: Un saludo para todo Piedra Buena y todo Santa Cruz. Muchas gracias. Hasta pronto.
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Hola, hola, hola, ¿cómo le va, señora, señor, amigos, vecinos? ¿Cómo están? Nosotros bastante bien. Justo, justito, hablábamos de que estamos bien porque estamos acá, porque estamos a punto de comenzar a recordar juntos con los recuerdos al hombro. ¿Cómo les va,

Con el Cuarteto Imperial arrancamos de cortinita. Es cierto que tenemos muchos temas y también hoy, por supuesto, les adelanto que vamos a hablar con quién, con Elio Roca. ¿Se acuerda, amiga, amigo de Elio Roca? Por ejemplo, El Triste cantaba Yo Quiero Dibujarte, El Arca de Noé, bueno, varios temas, y vamos a hablar un poquito con Elio Roca. Arrancamos, comenzamos, señores, señoras, el invitado Juan Corazón Ramón. Jamás

Acomódese, amigo, amiga, hoy tenemos un buen programa, ¿sí? Con mucha música, con buenos recuerdos, con notas, comentarios, etcétera. Siempre es bueno recordar a estos cantantes que dieron mucho también por nuestra música de ayer, como por ejemplo este invitado, se llama Gary canta Quiero todo, quiero todo.

Qué lindo tema, cómo me gusta Los Brujos. ¿Te acordás de Los Brujos? Ya lo vamos a escuchar. Te cuento que dentro de un ratito vamos a tener en Los Suavecitos la música de Los Cuatro Soles cuando cantaba el Negrito Rivero. Acordate que Los Cuatro Soles cantó también el negro Osmar Allende. También cantó Beto Orlando. Buenos cantantes para Los Cuatro Soles. Y también Leonardo Fabio. Pero ahora el turno, el escenario, es para Los Brujos. Vuelve la buena vida. Vuelve.

0: El otro día, comentando con amigos, con conocidos, hablando de la música esta, la música de ayer, yo les contaba que no me canso, no sé si a usted le pasa, pero no me canso de escuchar la música del recuerdo, la música de ayer, temas movidos y temas lentos. Bueno, yo creo que del otro lado también hay gente que es muy amante de esta música, ¿sí? La de Con los recuerdos al hombro. Y hemos invitado para esta partecita, los lentos, suaves, a un ex Cuatro Soles. Se llama El Negro Rivero. ¿Nos canta Rivero? Pequeña, pequeña Mónica. Buen tema.
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1: Amiga, ¿cómo vamos? Seguramente acomodándose, preparando alguna cosita para tomar, algún tecito, algún matecito, cafecito, ¿eh? Está bueno realmente poder disfrutar de esta música. Recuerden que hoy vamos a hablar un poquito con Elio Roca. ¿Se acuerda? De Yo quiero dibujarte, el Arca de Noé, buen tema, que fue el primer gran éxito de él. ¿No lo sabía? Bueno, El Triste. Y vamos a hablar un poquito con Elio Roca en algunos instantes. Vamos a irnos allá lejos para escuchar a Leonardo Fabio, el tema Ni el clavel ni la rosa. Ahí está.
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0: Él se llama Leonardo Favio, ni el clavel ni la rosa.
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Qué lindo poder escuchar, compartir estos temas musicales que nos ponen medianamente bien, ¿sí? Con la familia, con el amigo, con la amiga, o solos, solas, escuchando con los recuerdos al hombro. Vamos a invitar al escenario de Con los Recuerdos al Hombro al Puma José Luis Rodríguez. Nos canta La Fiesta, La Fiesta, el Puma. Dale, dale que va.

paseando su música por acá, Juan Corazón, Jamás, Jamás, Gary, Quiero Todo, Los Brujos, Vuelve la Buena Vida. También el Negro Rivero, con Pequeña Mónica, Leonardo Fabio, Ni el Clavel ni la Rosa. Recién el Puma, José Luis Rodríguez, La Fiesta. ¡Qué buenos temas!

compartiendo la música de nuestro ayer. Vamos a invitar al CIDES, el líder, con Amor de Mañana. ¡Qué buen tema para escucharlo! Ahí está.

0: Seguimos en nuestro programa de hoy. Vamos al sur. Sí, hay que venir al sur. Canta la invitada. Se llama Rafaela Carrá. Hay que venir al sur.
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¿Cómo estamos, amigos, amigas? ¿Cómo la estamos pasando? Díganme que bien, o más o menos bien, ¿sí? Que está buena la música, está lindo el programa, para escucharlo, para recordar un poquito aquellos días, felices o no tanto. ¿Saben que en aquella época había un señor, un cantante, que se autollamaba Henry Nelson? ¿Se acuerda de Henry Nelson? Bueno, tiene una serie de canciones, una serie de éxitos muy lindos. Henry Nelson canta para nosotros, somos culpables, los dos somos culpables.

grande, Henry Nelson, se llama él, en Con los recuerdos al hombro, cantó Culpables, los dos somos.

¿Qué tema ese, que ya va a sonar? Te cuento que el que canta con los Iracundos se llama Pablo Belén. Pablo Belén, que estuvo en Piedrabuena hace mucho tiempo, lo trajimos justamente para una fiesta de Con los Recuerdos al Hombro. Pablo Belén grabó e hicieron esta canción, que es un homenaje a Eduardo Franco. Así se llama la canción, homenaje a Eduardo Franco, el triunfador. Iracundos canta Pablito Belén. Compartamos.

0: Eduardo Franco, el triunfador, los iracundos.
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La cortinita, te cuento que es de un tema de Luisito Aguilé, Con amor o sin amor. ¿Te acordás aquellos años 70, 72, 73, 4, 5? Grandes éxitos también para él. Vamos con música movidita. Llegan Los Náufragos. Tema: si el amor te trata mal, ¿qué hay que hacer?

0: y hace cantar.
1: A veces me pregunto si a usted, señora, señor, joven, realmente le gusta esta música, como a nosotros, mucho. Bueno, yo creo que hay mucha gente que es muy amante, fanática de esta música que tanto bien nos hace. Bueno, vamos a recordar que estuvieron por acá Juan Ramón, Gary, Los Brujos, también hace un ratito Los Cuatro Soles, Leonardo Fabio, El Puma, Alcides, Rafael Acarrá, Henry Nelson, Los Iracundos y recién Los Náufragos. Abrimos la puerta y recibimos al rey Palito Ortega, nos canta la

qué buen recuerdo. Palito Ortega cantó La Felicidad.

Ya viene Juan y Juan, ya viene en 4 minutos la nota con Elio Roca. Yo quiero dibujarte, El Triste, El Arca de Noé. Bueno, tantas canciones para él. Recordemos a Juan y Juan, el dúo canta Bailando en una pata.

Bien, amigos, como lo habíamos prometido, charlar un poquito, conversar, conocer un poquito más a Elio Roca. Elio, que está con nosotros a través de Con los Recuerdos al Hombro. Elio, querido, el gusto en saludarte. Héctor te saluda. Bueno, la primera pregunta.

0: disco porque yo cantaba con otro nombre y el director artístico de la compañía dijo que no podía usarse ese nombre porque no era comercial. Entonces abren una guía de teléfono y salió Elio Rica. Y yo dije, no, Elio Rica no, porque... Y entonces salió Elio Roca, que en hebreo quiere decir Dios del amor fuerte. Ahí nace Elio Roca.
1: Perfecto, Elio Roca con nosotros. Elio, el éxito fue este de todos los tiempos, ¿no? Yo quiero dibujarte, pero también hay otros. ¿Se pueden nombrar 3, 4 éxitos de Elio Roca? ¿Y en qué año fue eso, Elio?
0: Bueno, Yo quiero dibujarte fue mucho más allá de los tiempos, porque mi primer éxito real como Elio Roca fue el primer premio de San Remo de Canción para Ti, que fue un éxito bastante importante para mi carrera aquí en la Argentina y también en algunos países de Latinoamérica. Pero el gran éxito mío, el primer gran éxito mío en la Argentina, fue aquello que decía: partirá la nave, partirá, ¿dónde llegará? Eso no lo sé. Que fue, sigue siendo cantado en todos los estadios de Argentina y de América Latina. El Arca de Noé fue un éxito muy fuerte. Después de eso vinieron muchos éxitos como Muy juntos de la mano solíamos pasar, Te extrañaré por siempre, después Para que no me olvides, después El triste. Bueno, te podría nombrar muchos, Contigo y aquí, Te necesito tanto amor, En memoria de una vieja canción cantada en balada, una canción de Horacio Guaraní. En fin, tengo muchísimas canciones. Vamos a soñar con el amor también, Chi Kibu, que decía la canción. Tengo aproximadamente 10 o 12 canciones que fueron muy fuertes en la Argentina. Como te dije, El Triste, después Tu Voz, aquella canción de Alain Barrière, grabada en español. Después Cómo Deseo Ser Tu Amor, que también fue un éxito mío compartido con un grupo chileno. Hay muchas canciones en la historia de Elio Roca. Es bueno que mi amigo Héctor lo pueda decir en este programa tan, pero tan importante.
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1: Sí, en realidad, El Triste, ¿no? Qué tema, ¿eh? Yo decía que en México no debe haber quien no sepa cantar, tararear a ese tema musical. Yo quiero dibujarte, qué éxito. Elio, otra de las preguntas: ¿qué países se puede nombrar que has recorrido con tu música? ¿En qué países es conocido Elio Roca?
0: Elio Roca es conocido en Uruguay. Yo en Uruguay no te nombré una canción que fue muy, muy exitosa acá también, en el principio de mi carrera, que fue Cuando el amor se da, una canción que hice con un afamado locutor de Argentina, Silvio Soldán. Con esa gané el Festival de Punta del Este. Que querían arreglarlo para que ganara otro, y el productor de ese festival dijo: el público quiere Cuando el amor se da, cantado por Elio Roca, y esa es la canción más votada y por lo tanto la que gana el Festival de Punta del Este. También me conocen en Chile, me conocen en Perú, me conocen en Colombia, Ecuador, me conocen en Centroamérica, en Venezuela. En Venezuela he hecho 2 telenovelas. Una se llama Una muchacha llamada Milagros y otra se llama Peregrina, con las cuales gané todos los premios habidos y por haber en Venezuela.

0: y además nombrado ciudadano ilustre de Venezuela. También soy muy conocido en todos los países de Centroamérica, desde Panamá a Guatemala, pasando por El Salvador, Nicaragua, Costa Rica, Honduras, donde mis canciones hoy siguen siendo un gran éxito, gracias a Dios, y México y Estados Unidos, por supuesto. Además está decirles que también me conocen mucho en España, donde viví, y en Estados Unidos, donde canté en el Madison Square Garden 2 veces, en un contrapunto maravilloso que hicimos con José José, un gran cantante mexicano. Así que esos son los países que me conocen y en los cuales la mayoría soy declarado ciudadano ilustre.
1: Seguro, Elio, que con el tema de la música, con tus canciones, a través de la música, Elio Roca ha conocido varias partes del mundo. De hecho, Elio, estuviste en Comandante Luis Piedrabuena hace muchos años, ¿no? La gente por ahí no lo recuerda, ¿sí? Pero ha sido un año muy importante también para nosotros como lugareños. ¿Qué se puede decir cortito de ese viaje? ¿En qué año fue y cómo se dio? ¿Por qué fue?
0: Querido Héctor, y aparte me nombraste Comandante Luis Piedrabuena, que yo amo ese lugar. Realmente la gente de ahí es maravillosa por donde la busques. Y ojalá un día pueda ir a hacer un concierto para ellos por ahí.
1: Gracias, Elio. Muy amable. Hasta siempre. El abrazo gigante desde la distancia. El agradecimiento de Con los Recuerdos al Hombro. Y hasta la próxima. Elio Roca, que tenga mucha salud y más éxitos. Hasta siempre, Elio. ¿Qué se puede decir? El saludo final para nuestra gente. Un abrazo.
0: Querido amigo Héctor, te mando un abrazo sincero, afectuoso, de agradecimiento hacia tu persona. Le agradezco a Dios, porque si no estuviese Él, y si no fuese por Él, seguramente ni me hubiese llamado, ni yo estaría hablando por teléfono contigo y con toda esa gente maravillosa del sur argentino. Ojalá que pronto pueda ir a cantarles a todos allí, abrazarlos con mi corazón, y que Dios bendiga al sur de mi país, Dios bendiga a la patria argentina por sobre todas las cosas, y que le saque a las mentes afiebradas que tenemos en este país y que les dé sabiduría y tranquilidad, porque a la Argentina la sacamos entre todos o no la saca nadie. Dios bendiga a vos, mi querido Héctor, a todos los oyentes de Con Mis Recuerdos al Hombro, y saben que cuentan con Elio Roca siempre, porque si hay algo que me enorgullece a mí es ser argentino. Y tengo en mi corazón el amor para todos y cada uno de los seres argentinos que habitan mi país.
1: Muy bien, charlando un poquito con Elio Roca, nuestro amigo que siempre es tan gentil. Elio Roca pasó por Con los Recuerdos al Hombro. Siempre es bueno recordar a estos grandes de la música que tanto, tanto nos han dado y que quizás todavía mucho nos pueden dar. Con nosotros hoy, Elio Roca. Gracias, Roca. Gracias, amigo.
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para seguir con más recuerdos. Ya llegarán los Bukis y también llegará Pedro Carreras, Pomada. El momento para los Bukis. Ilusión pasajera se llama el tema. Los Bukis cantan.

intérpretes de nuestro ayer. Qué linda la nota, buen diálogo, ¿cierto, señora, señor? Qué bueno que cada tanto podamos conversar con estos ídolos de siempre, estos preferidos de la música del recuerdo. Hablando de nuestro ayer, vamos a recordar con mucho cariño a Pedrito Carreras con Pomada, una música legendaria.

0: Excelente tema musical, Pomada, una música lenta.
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vida, sigue la música, estos éxitos de siempre. Es difícil buscar temas porque son tantos, son tan lindos casi todos, que es bastante difícil poder ponernos de acuerdo para difundirlos. ¿Se acuerdan de Ian Simon? Bueno, está invitado para que nos cante aquí en Con los Recuerdos al Hombro. Simon canta Tu Cariño.

0: el otro día, hace unos cuantos días, charlando con una fiel oyente del Con los Recuerdos al Hombro, ella me decía: yo media hora antes ya estoy preparada, lista, con la radio a full para escuchar el programa, que nadie me joda, que estemos tranquilitos, porque quiero escuchar el programa enterito para mí. Y sí, y es cierto, porque también nos pasa a nosotros. Estamos ahí ya pendientes, listos, bueno, ansiosos para empezar el programa, obviamente difundir los temas que a nosotros nos parece que a ustedes les puede llegar a gustar. Bueno, ¿se acuerdan de los alfiles? Claro, los santiagueños están para cantarnos Amor de Millonario. Ahí va, a disfrutarlo.
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también Náufragos, Si el amor te trata mal, Palito Ortega, La felicidad, Juan y Juan, Bailando en una pata, Bukis, Ilusión pasajera, Pomada, Una música lenta, Ian Simon, Tu cariño se me va, Alfiles recién, Amor de millonarios, y ahora Los Bribones, es el turno para Espera, espera y no te olvides.

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0: Qué lindo el clima radial con estos temas suavecitos para compartir la música de los moros. La espero porque la quiero. Buen tema.
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hablando de buenos temas, este es muy bonito, muy añejo, canta Arielito Cora, Los Linces, hay lágrimas en nuestra

0: Amigos, amiga, último tema musical suave del programa. Llegan los Ángeles Negros. Tanto a Dios se llama la canción. Ángeles Negros.
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Señora, señor, ¿cómo estamos? ¿Ya nos abandonó? No, están ahí firmes, firmes hasta el final del programa de hoy. ¿Te acordás de Silvestre? Bueno, recordémoslo. Silvestre canta La Búsqueda. Silvestre.

¿Quiere moverse un poquito? ¿Quiere bailar un poquito, amigo, amiga? Bueno, pues entonces invitemos a los Guaguancó. Nos cantan: quiero, quiero un sombrero. Ritmo.

0: será.
1: Y esto es con los recuerdos al hombro, así con ritmo, alegría, los guaguancó, quiero un sombrero.

gustó, quiere seguir bailando un poquito más, invitemos a Carlitos Pueblo Rolán, nos canta Candela y nos canta La Tanga de Yolanda. Carlitos

Queridos amigos, oyentes, nos vamos hasta la semana que viene. Nos vamos, pero solo por hoy. Ya disfrutamos de algo más de dos horitas con buena música. Suavecitas, lentitas, notas, comentarios, música movida. ¿Qué más podemos pedir? Nos vamos. Muchas gracias. Cuídense. Se van con nosotros los líderes.

Hola queridos amigos, ¿cómo están? Les habla Liliana Maturano, Tormenta, y desde la distancia quiero enviar un saludo enorme para toda la audiencia del programa Con los Recuerdos al Hombro, que conduce Héctor Ruiz.

con los recuerdos al hombro, un programa de muchísimos años que lleva difundiendo nuestra música, esa música que no debe morir jamás, con la que crecimos, con la que vivimos tantas cosas. Liliana Maturano, Tormenta, quiero enviar un saludo enorme, un abrazo enorme con mi corazón.

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0: DJ Teco, San Benito.
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Muy, pero muy buenas tardes. El saludo para toda la audiencia de la radio. Bienvenidos, bienvenidos. Y aquí estamos una vez más, dando comienzo a un programa más de esto que es Rompiendo el Silencio. Rompiendo el Silencio, un programa con pocas palabras y mucha música, una hora y media acompañándote aquí en la radio. Rompiendo el Silencio, nos estás escuchando a través de FM Láser 95.5. También lo podés hacer a través de la web en www.fmlaser955.com.ar. Muy, pero muy buenas tardes. Fin de semana de Rompiendo el Silencio. Bienvenidos.

Ahí estamos comenzando de a poquito con nuestro programa radial con ¡Qué locura! Fría como el viento. ¿Cómo estamos? A prepararse porque esto recién comienza. A subir el volumen de la radio.

0: Vamos agradeciendo a toda la gente que está del otro lado sintonizándonos, haciéndonos el aguante. Los fines de semana.
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Le ponemos ritmo a la tarde en la radio con el grupo La Conga Fría como el viento. Enganchate a FM Láser.

0: Rompiendo el Silencio, una producción de FM Láser 95.5, pensada para vos, que estás del otro lado escuchando la radio. Recibimos en nuestro programa a Damián Córdoba en vivo.
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como te lo decimos siempre, aquí estamos acompañándote a través de la radio, a través de la página web. 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

0: 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Allí nos estuvo acompañando el señor Damián Córdoba en esto que es Rompiendo el Silencio.
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0: Ahí estamos escuchando buena música aquí en la radio, sonando Pelusa en vivo. ¿Cómo la estamos pasando? Recién vamos 20 minutitos. Y sigue girando la buena música aquí en la radio. Esto es Rompiendo el Silencio.
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0: Algo de cuarretito, algo de comerciales. Llega el Piti Maura. Y ya no queda nada. Escúchalo.

0: Subimos el volumen de la radio.
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0: Agradeciendo como siempre a los comercios que acompañan a este programa radial. A todos ellos, muchísimas gracias. Y ahora, ¿quién llega? Jean Carlos. Tu amante en secreto. Jean Carlos, en Rompiendo el Silencio.

0: Qué rápido que pasa el tiempo, ya 25 minutos de programa aquí en la radio. Esto es Rompiendo el Silencio, Jean Carlos, tu amante en secreto.
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0: Te recordamos una vez más que ya nos podés escuchar a través de la página. ¿La sabés? Anótala, www.fmlaser955.com.ar. Rompiendo el Silencio, escúchanos, estamos en todos lados. Subí el volumen de la radio.